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1: Buenas tardes y bienvenidos y bienvenidas a un nuevo capítulo de Sinergia Positiva, nuestro programa de salud mental y bienestar del Servicio Médico de Alumnos de la Universidad de Antofagasta y de la Dirección de Desarrollo Estudiantil. Mi nombre es Clara Oré, psicóloga, y estoy con mi colega Carolina Villagrán Kuchakovic. ¿Cómo estás, Carolina?
2: Hola, Clara, ¿cómo estás? Gracias por acompañarnos durante esta hora de programa, donde hoy día abordaremos un tema que es más necesario que nunca. Ya, es la salud mental, pero en el trabajo.
1: Exactamente, porque pasamos gran parte de nuestra vida trabajando, 8 horas, 9 ¿sí? horas muchas veces.
2: Es nuestro segundo hogar para muchos.
1: O trabajando, o estudiando, o desarrollando actividades laborales, y muchas veces nos vamos olvidando cómo estos espacios van impactando nuestra salud emocional, ¿cierto? Porque
2: claro,
1: pasamos ahí
2: sí.
1: todo el día.
2: El estrés, el agotamiento, la ansiedad, el exceso de exigencia, a veces la dificultad para desconectarse. Estas son situaciones que muchas veces se viven en forma diaria.
1: Justamente, y lo importante es entender que cuidar la salud mental en nuestro trabajo no es un lujo, sino es una necesidad. Y ahí es importante también los vínculos que uno hace con las personas de nuestro trabajo, ¿no?
2: Claro que sí. Siento, Clara, que todavía existe a veces mucha normalización de lo que es el cansancio extremo.
1: Sí,
2: uy, qué bien, trabajador, mira qué agotado está.
1: De hecho, a mí me sorprende cuando buscan trabajo y pues dicen capacidad de trabajar bajo presión. ¿Por qué lo vas a poner bajo presión?
2: Exacto.
1: Digo yo.
2: ¿Por qué?
1: ¿Cierto? Frases como, por ejemplo, hay que aguantar, o el estrés es parte del trabajo, o descansar es perder el tiempo. Todas esas frases terminan afectando profundamente a las personas.
2: Claro que sí. De hecho, hay algunos países, en algunas culturas ya, donde se romantiza la sobrecarga laboral, ¿no? Se ve como que, uy, la persona qué productiva es, que no tenga espacio ni para la familia, ni para su vida personal, es solo trabajo, y se toma como si eso fuera algo positivo.
1: Exactamente. O estar disponible siempre, ¿cierto? Responder los mensajes a cualquier hora, no importa si en la mesa, si estoy almorzando, o no tener descanso real. Todas esas situaciones que uno no le pone el límite pueden generar consecuencias emocionales importantes.
2: Exacto. Entonces vamos a hablar un poquito sobre las señales de alerta, ¿cierto? Algunas señales de alerta que debemos prestar atención en nosotros mismos o en nuestras personas que nos acompañan. Es el cansancio constante, o sea, después de fin de semana, después de feriado, la persona se mantiene en un estado constante de cansancio, un aumento de la irritabilidad, la persona está más sensible, ya problemas de sueño que no nos permite descansar, la falta de motivación, no sé por qué hago lo que hago, ya, y la sensación de estar sobrepasado, esa sensación de decir yo ya no puedo más, pero uno continúa como burrito de carga.
1: Exactamente, y además de estas señales que tú me dices de prestar atención, que son bien comunes, ¿cierto? También hay que estar alertas como a síntomas físicos,
2: claro.
1: Como por ejemplo dolores musculares, cefaleas, problemas estomacales, gastritis o sensación permanente de tensión, o el típico el ojo que salta,
2: claro,
1: también, ¿no?
2: El cansancio ocular, por
1: exacto.
2: supuesto, todo eso son señales para decir, oye, ¿sabes qué? A lo mejor tengo que parar un poquito.
1: Exactamente.
2: ¿Cierto?
1: Bueno, vamos a una primera pausa musical y
2: paremos un poquito.
1: ¿Cierto? Y regresamos con más conversación aquí en Sinergia Positiva. No se vayan, volvemos.

0: Y continuamos en Sinergia Positiva. Hoy día estamos hablando sobre la salud mental en el trabajo, Clara.
1: Exacto, y ahora queremos profundizar en un concepto que viene hace hartos tiempo atrás, pero siempre es bueno recordarlo, el burnout o agotamiento laboral. Burnout es como quemado, ¿cierto?
0: Claro, sentirse quemado. Hubo un tiempo que habían hartas investigaciones con respecto al burnout.
1: Me acuerdo.
0: ¿Te acuerdas? El burnout no es simplemente estar cansado porque hay mucho trabajo, ¿ya? El burnout nos habla de un desgaste físico y emocional acumulado por un estrés crónico en el trabajo. Es decir, da lo mismo si hay fin de semana, si descansamos o no, esta sensación de agotamiento se mantiene en el tiempo.
1: Sí, justamente lo que dices, Carolina, muchas personas sienten que como que ya no pueden más.
0: Claro.
1: Entonces, ¿qué pasa? Empiezan a perder la motivación, se desconectan emocionalmente de sus labores, comienzan a funcionar en automático. Esto es típico que pasa, por ejemplo, en los mesones de atención.
0: Claro que
1: donde
0: sí, atención empieza, al cliente.
1: Atención
0: ¿no?
1: al cliente, donde empiezan a atender mal a las personas
0: claro.
1: porque en realidad están muy agotados, ¿no?
0: Exacto. Esto afecta, por supuesto, que el rendimiento laboral, además, ¿no? Pero también a la vida familiar, a la vida social, a la vida personal. ¿Y por qué el rendimiento laboral? Porque, como hemos dicho, cuando la persona está agotada física y emocionalmente, se desconecta y pierde la capacidad de prestar atención, lo cual hace que aumenten los errores.
1: Justamente. Y acá vamos a ver qué factores influyen en cuanto en que aumentan, ¿cierto?, el riesgo de desgaste laboral. Por ejemplo, sobrecarga de funciones, que la persona tenga dos, más, tres, muchas funciones que no corresponden en su cargo, eso puede, ahí aumenta el riesgo.
0: Claro.
1: Ambientes laborales tóxicos, por ejemplo, o falta de reconocimiento, o que se reconozca el error pero no el éxito, ¿cierto?
0: Claro.
1: La inseguridad laboral, la inestabilidad, la escasa comunicación que uno pueda tener con su jefatura o con sus compañeros.
0: El estrés que no te contente mensajes.
1: Exacto.
0: Y cosas así.
1: Y finalmente ya en el polo más severo, ¿cierto? El acoso o el maltrato laboral.
0: Claro que sí. Y no solamente pensando en la sobrecarga de funciones, también está relacionado a la claridad de las funciones. También genera un desgaste el no saber ya cuál es el alcance que tiene cada trabajador, ¿cierto? Uh-huh. ¿Qué me corresponde, qué no me corresponde, qué se puede hacer, qué no? La autoexigencia también personal de uno mismo muchas veces nos sobrecarga y nos genera este burnout. Ya no, es una sobrecarga que nosotros nos imponemos a nosotros mismos.
1: Exacto, y hay que tener un concepto claro que descansar, dormir, es importante para reparar, para que decante el conocimiento, para que nosotros podamos reparar nuestro cuerpo, ¿cierto? Entonces descansar es importante, poner límites tampoco es como irresponsable, es parte del cuidado de uno para también ser más productivo en nuestro trabajo.
0: Claro que sí. Entonces, recordar que descansar no es un acto de flojear, es un acto de recuperarse, ¿ya? Y que cuidar nuestra salud mental es integral, es sumamente importante para poder funcionar y disfrutar también mientras estamos funcionando, porque es sufrir en el trabajo.
1: Exactamente.
0: Nos gusta.
1: Justamente. Y hoy día queremos compartir algunas estrategias simples, herramientas, ¿cierto?, para cuidar nuestra salud mental en el trabajo, que pueden cuidar nuestra salud mental, protegernos, sobre todo en contextos laborales.
0: Claro.
1: Primero, la primera herramienta, aprender a conocer nuestros límites, ¿cierto?
0: Exacto. Segundo, puede ser no sostener, la idea no es ser productivo sin nunca descansar, sin generar pausa ni descanso, sino poder mantener la productividad con descanso y con pausas.
1: Exacto.

0: Aprovechar los minutos que uno tiene para descansar, para utilizarlos para descansar. No hacer una llamada por si acaso, sino que ahí realmente hacer el descanso.
1: Exacto, si van manejando, escuchen la radio, vean el paisaje.
0: Exacto, ¿ya? Especialmente ahora que muchas personas trabajan conectadas permanentemente, entonces ya no es tan fácil de que salgo de mi lugar de trabajo y ya se acabó el trabajo, ¿no? Voy a seguir recibiendo mensajes y puedo recibir esos mensajes, esos correos durante todo el día hasta toda la noche. Antes era como que depende del correo. Entonces claro, era mucho más difícil, el horario era más limitado.
1: Exacto. Bueno, también ayuda a organizarse, ¿ya? Hacer una lista, organizar nuestras prioridades, tener en cuenta siempre nuestras redes sociales para pedir apoyo cuando sea necesario, mantener espacios personales fuera del trabajo.
0: Sí.
1: Tener actividades, ¿cierto?, fuera del trabajo que nos permitan divertirnos y autocuidarnos, dormir adecuadamente, tener una buena higiene del sueño, 8 horas, recordar eso, y mantener nuestras redes de apoyo activas.
0: Claro que sí, recordar de poder hablar sobre la salud mental, cómo nos sentimos, sin ninguna vergüenza, sin ningún miedo de que nos pueden castigar o penalizar, porque uno dice, estoy cansado, estoy estresado, estoy ansioso, cualquier cosa así.
1: Justamente, no necesitamos esperar al límite para pedir ayuda. Exacto. O sea, no necesitamos que nuestro celular, si no permitimos que nuestro celular se apague, no nos apaguemos nosotros tampoco.
0: Exacto,
1: por batería.
0: ¿Cierto? Entonces acordémonos de buscar ayuda psicológica o apoyo de cualquier tipo. Es una forma también de ser responsable con uno y preocuparse entonces del bienestar.
1: Exacto. Bueno, vamos a nuestra segunda y última pausa musical y volvemos con el último bloque del cierre y despedida de nuestro programa Sinergia Positiva. No se vayan, volvemos.

0: La importancia de aprender a cuidarnos emocionalmente.
1: Porque trabajar, de hecho, no debería significar perder el bienestar, ni la tranquilidad, ni la calidad de vida.
0: La salud mental también necesita espacio de descanso, de escucha, de contención y también de desconexión.
1: Exacto. Entonces queremos invitarles a detenerse un momento y preguntarse cómo me estoy sintiendo realmente en mi trabajo.
0: Justamente. Y no se aíslen. Recuerden que pedir ayuda, poner límites y priorizar el bienestar no es una debilidad, es autocuidado.
1: Exacto. Muchas gracias por acompañarnos una vez más en este espacio de conversación y reflexión.
0: Esperamos que este programa haya sido útil, cercano y significativo para ustedes. Recuerden seguirnos en nuestras redes sociales, Sinergia Positiva Radio UA en Instagram. Esto fue Sinergia Positiva. Nos encontramos en un próximo capítulo.
1: Bye.
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0: Y bien, estamos entonces llegando al final de este capítulo de Sinergia Positiva.
1: El día de hoy conversamos sobre salud mental en el trabajo, también del estrés laboral y

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1: Las 20 horas y 30 minutos.
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0: las 20 horas y 48 minutos.
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2: 20:57.
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2: ¿Qué tal? ¿Cómo están? Les saluda Carlos Maturana. Les doy la bienvenida a esta nueva edición de noticias, donde sabremos de las regiones que lideran la cartelera del Día de los Patrimonios 2026, con foco en la identidad local. Abordaremos las tensiones y ajustes que marcan el debate por proyecto de reconstrucción nacional impulsado por el Ejecutivo. Hablaremos de la convocatoria nacional para modernizar la acuicultura de Indespa.
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2: Tras el informe de finanzas públicas, el Ejecutivo admitió que hará ajustes a la mega reforma tributaria. Mientras el ministro Quirós se mostró abierto al diálogo sin aceptar obstrucciones, la senadora Gatica criticó su gestión y falta de tacto. En tanto, el senador Flores, de la DC, alertó sobre contradicciones oficialistas y posibles mermas en los programas sociales. María Belén Araya con el informe.
3: El debate en torno a la mega reforma tributaria entró en una etapa decisiva luego de que el gobierno admitiera que se deberán realizar ajustes al proyecto tras el último informe de finanzas públicas. La discusión generó evidentes fricciones en el panorama político, especialmente por las visiones encontradas dentro del propio Ejecutivo respecto a la invariabilidad tributaria y el impacto que las modificaciones institucionales podrían tener en la recaudación fiscal de los próximos años. Ante los cuestionamientos, el ministro de Hacienda, Jorge Quirós, se mostró abierto a dialogar, aunque fijó límites claros frente a las posturas de la oposición, señalando que siempre van a estar dispuestos a conversar, a hacer cambios y a hacer ajustes atendiendo a las distintas realidades.
4: A ver, siempre vamos a estar dispuestos a conversar, hacer cambio y hacer ajuste atendiendo las distintas realidades. Las aprensiones de algunos parlamentarios de la oposición las hemos escuchado siempre hemos estado dispuestos a sentarnos a conversar y eso no cambia. Lo que no vamos a aceptar nunca es la obstrucción, pero la conversación absolutamente, y las cosas hay que verlas sopesadamente.
3: Por su parte, la jefa de bancada de los senadores de Renovación Nacional e integrante de la Comisión de Hacienda, María José Gatica, criticó duramente la gestión del jefe de la billetera fiscal y pidió un cambio en el liderazgo de las negociaciones.
5: Nada está escrito en piedra. El ministro Quirós ha demostrado poco tacto en esta tramitación. Por lo tanto, espero que tenga un rol secundario y el articulador de este proceso sea el ministro García, que tiene la mezcla perfecta, sabe de números, tiene sensibilidad social y conoce el Chile profundo. Por otro lado, el ministro Quirós no entendió que detrás de los números hay personas y en los hospitales hay gente que muere por falta de recursos.
3: En tanto, el senador Iván Flores evidenció las contradicciones internas del gabinete y alertó sobre las consecuencias sociales de la iniciativa, señalando que el problema principal que tiene el proyecto de reforma tributaria es que va a haber una merma importantísima del ingreso nacional.
6: Mientras los ministros García y Quirós se ponen de acuerdo, cuando García dice que es posible repensar el plazo de la invariabilidad tributaria y Quirós dice que no por ningún motivo, bueno, mientras tanto se ponen de acuerdo. El problema principal que tiene el proyecto de reforma tributaria, porque eso es lo que es, el resto son colgajos, es que va a haber una merma importantísima del ingreso nacional que va a dificultar el financiamiento de programas sociales y todo el sistema de protección social.
3: El escenario actual deja en evidencia que el camino para la aprobación de la mega reforma no será sencillo, obligando al Ejecutivo a recalibrar sus proyecciones económicas con un Congreso dividido y críticas que apuntan tanto a la sensibilidad social del proyecto como a la viabilidad de los fondos fiscales.
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2: El presidente José Antonio Kast encabezó este jueves una cumbre internacional contra el crimen organizado junto a autoridades de Argentina, Perú, Bolivia y Ecuador. En la reunión que se desarrolló en Cancillería se acordó la elaboración de estrategias conjuntas para enfrentar delitos transnacionales en un plazo de 90 días. Durante la instancia, el mandatario chileno aseguró que la región vive un momento privilegiado de encuentro entre naciones para combatir el avance del crimen organizado, advirtiendo además que estas redes afectan directamente la libertad y seguridad de las personas.
1: Podemos decir que estos cinco países se cansaron de mirar cómo el crimen organizado va matando a nuestros jóvenes, va sometiendo nuestros barrios, va comprando voluntades. Y esto, como lo decía nuestro ministro de Seguridad, tiene que pasar de las palabras a los hechos. Y hoy día nuestra región está en un momento muy privilegiado, diría yo, de encuentro entre naciones para poder combatir este flagelo.
2: En el encuentro también participó el canciller Francisco Pérez Mackenna, quien confirmó la creación de un grupo de trabajo destinado a coordinar acciones concretas, compartir información y avanzar en materias de seguridad, inteligencia financiera, control tributario y trazabilidad fronteriza.
10: Hoy nos comprometemos a, uno, conformar un grupo de trabajo para elaborar un plan de acción conjunto para enfrentar la delincuencia organizada con acciones concretas y resultados medibles. Queremos también coordinar esfuerzos técnicos operativos dentro de los próximos 90 días y vamos a integrarnos y vamos a compartir información. Queremos encomendar al grupo de trabajo realizar propuestas en materia de seguridad, de inteligencia financiera y tributaria y también de trazabilidad y control fronterizo.
2: La cumbre volverá a reunirse en 180 días más en Buenos Aires para revisar los avances alcanzados y ampliar la convocatoria a otros países de la región que quieran sumarse a la coordinación internacional contra el crimen organizado.
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2: El taller gratuito Te Presento Mi Cerro invitará a niños y jóvenes porteños a retratar su vida barrial mediante arte, mapas, maquetas y propuestas comunitarias. La actividad se realizará este domingo en el Parque Cultural de Valparaíso.
0: La región del Maule.
2: La Contraloría desestimó una denuncia por presuntas irregularidades en horas extras municipales. El organismo concluyó que las labores cuestionadas estaban respaldadas por decretos, bitácoras y registros biométricos, por lo que no formuló cargos ni observaciones administrativas.
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2: El Día del Patrimonio 2026 se toma las regiones de Chile este 30 y 31 de mayo con actividades gratuitas desde talleres de alfarería, diaguita en Atacama y tradiciones aymaras en Tarapacá, hasta chinchineros en Valparaíso y gastronomía ancestral en Chiloé. De esto nos da cuenta Ornella Mellado en el siguiente informe.
12: Este fin de semana Chile celebra una nueva edición del Día del Patrimonio. Aunque la capital suele concentrar la atención, este año las regiones se tomaron la agenda con miles de actividades gratuitas. En el norte, los saberes ancestrales y la historia industrial son los protagonistas. En Tarapacá, Putre ofrecerá encuentros dedicados a la medicina y partería tradicional aymara, mientras que en Atacama, la estación de ferrocarriles de Copiapó dictará talleres de alfarería diaguita. Además, las emblemáticas oficinas salitreras de Humberston y Santa Laura recibirán a visitantes para revivir la época del oro blanco en pleno desierto. Hacia el centro y sur, los oficios tradicionales y el arte urbano se toman los espacios públicos. Los cerros de Valparaíso se llenan de música con el clásico compás de los organilleros y los bailes de los chinchireros. En paralelo, la región de Ñuble abre un circuito guiado en Chillán para apreciar el muralismo de la Escuela México. conectado a la ciudadanía con obras artísticas fundamentales. La especialista en patrimonio y docente de arquitectura de la Universidad del Desarrollo, Soledad Ramos, señaló que estas actividades tienen la virtud de que uno se detenga y comparta con la familia.
13: En general, las actividades que se proponen tienen esa virtud que permiten que uno se detenga, comparta, incorpore a la familia en recorridos que finalmente se transforman en unas mañanas o tardes de paseo. Y eso creo que es lo más valioso de esta instancia.
12: Por su parte, en el extremo sur, en Los Ríos, el Teatro Cervantes de Valdivia exhibe documentales sobre la recolección marina del coyofe y el luche, acompañados de degustaciones. Finalmente, en Los Lagos, la comunidad Monfen, en Quellón, invita a sumergirse en la tradición chilota dentro de su propia ruca costera. Este año, el Día del Patrimonio alcanzó más de 4.000 actividades inscritas en el 100% de las comunas del país. Para conocer más detalles sobre estas actividades, se debe acceder a diadelpatrimonio.cl.
2: El Instituto de Desarrollo Sustentable de la Pesca Artesanal y de la Acuicultura de Pequeña Escala lanzó una convocatoria nacional con un fondo total de cerca de 1.900 millones de pesos. Esta iniciativa busca potenciar y fortalecer el desarrollo productivo y comercial de los cultivos de mitílidos, ostras, piures, ostiones, truchas y algas a lo largo de todo Chile, impulsando la tecnificación y competitividad del sector. El director nacional de Indespa, Leonardo Llanos Huerta, señaló que con este fondo Indespa busca que más organizaciones y productores acuícolas de todo el país puedan seguir creciendo con sus cultivos, incorporen nuevas tecnologías y fortalezcan la cosecha de alimentos.
14: Así como la zona de Berta de la región de Ñuble, que logró implementar su centro con energía renovable, con estos fondos de Indespa también buscamos que más organizaciones y productores acuícolas de todo el país puedan seguir creciendo en sus cultivos, incorporando nuevas tecnologías y fortaleciendo la cosecha de alimentos como truchas, choritos, ostiones, ostras y también algas. Son cerca de 1.900 millones de pesos disponibles para financiar proyectos desde 15 millones hasta 20 millones de pesos para productores individuales y también organizacionales.
2: Esta convocatoria convoca, valga la redundancia, a productores independientes, empresas y agrupaciones de la pesca artesanal que figuren con inscripciones activas en el Registro Nacional de Acuicultura de Pequeña Escala. Las subvenciones otorgadas se podrán destinar a la adquisición de equipamiento avanzado, materias primas, herramientas e infraestructura esencial para las faenas. Para optar a este aporte económico, cuyo límite máximo alcanza los 20 millones de pesos por iniciativa, deberán efectuar su postulación por vía remota. El proceso de recepción de proyectos permanecerá habilitado hasta el próximo 17 de junio y se gestiona directamente ingresando a la plataforma web institucional en www.indespa.cl.
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2: Comenzó la reposición del alumbrado público afectado por los incendios en Penco y Lirquén. El plan contempla 500 luminarias, 33 kilómetros de cableado,

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2: Las 21 horas y 12 minutos.
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2: Hola amigos, tengan ustedes muy buenas noches. Sintonía 99.9, edición del jueves 28 de mayo 2026. Gracias por estar junto a nosotros aquí en nuestro programa. Tenemos para ustedes esta linda música preparada especialmente para la ocasión.

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René Contreras Kawahara, del Departamento de Odontología. Paola Cordera Kensakara, del Departamento de Ciencias del Mar y de Recursos Biológicos. Sebastián Gallardo Díaz, de Vicerrectoría de Investigación, Innovación y Postgrado. Y Camila Obregón Malta, del Departamento de Desarrollo de las Personas. Hoy 28 de mayo, están de cumpleaños todos ellos, funcionarios de nuestra universidad. Felicidades, muchas felicidades, les saludamos con este tema.

Sintonía 99.9 aquí en Radio Universidad de Antofagasta. Y hoy 28 de mayo, la comunidad universitaria saluda con profundo orgullo y distinción al Instituto de Investigaciones Antropológicas en la conmemoración de su 40º aniversario. Reconocemos el invaluable trabajo de su equipo humano en la preservación de la memoria histórica de Antofagasta y la arqueología de la macrozona norte, consolidando la investigación de excelencia desde nuestra región hacia el mundo. Así es que muchas, pero muchas felicidades. Continuamos con más música.

0: 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La aparición de una cachorra de puma sobre los techos en Paine expuso el avance de la fragmentación urbana sobre corredores biológicos, mientras el SAG, Servicio Agrícola y Ganadero, y especialistas intentan reunirla con una puma adulta que podría ser su madre. El caso, según expertos, refleja la creciente presión sobre la fauna silvestre en Chile. Más música en la sintonía 99.9.
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La heredera al trono con mayor formación académica, Isabel de Bélgica, obtiene máster en políticas públicas en la Universidad de Harvard. La hija mayor del rey Felipe y de la reina Matilde se tomaría ahora un año sabático. La princesa Isabel, de 24 años y heredera al trono de Bélgica, se gradúa en un máster en políticas públicas en Harvard, Estados Unidos, con lo que pone fin a una amplia formación universitaria y se abre la posibilidad de que se tome en el tan esperado año sabático para viajar por todo el mundo, según lo dijo ella. Sigamos con más música aquí en la sintonía 99.9.

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La NASA anunció que este año comenzarán la construcción de una base permanente en el polo sur de la Luna. La primera nave en partir será el módulo Blue Origin Mark I Endurance de la empresa espacial del Jeff Bezos, con lanzamiento previsto entre septiembre y noviembre de este año. Se dirigirá al cráter Shackleton y será la primera misión lunar financiada en forma privada en la historia de la carrera espacial. Él viaja con el nombre de Moon Base One. Sigamos con la música en Radio Universidad de Antofagasta.

0: Y así, amigos, estamos completando nuestra cita de hoy de la Sintonía 99.9. Les invitamos para estar junto a nosotros pasado mañana, el sábado, en la discoteca de Pascual. Gracias, buenas noches, sigan con nosotros y será hasta entonces.
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1: 21:58.
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3: UAI Hospital del Cobre de Codelco firman convenio para potenciar la salud, la investigación y el desarrollo regional. La Universidad de Antofagasta y el Hospital del Cobre de Codelco firmaron un convenio docente asistencial orientado a generar una relación de mutuo crecimiento con un fuerte impacto en el territorio, en la formación de capital humano avanzado y en la atención de los usuarios de la provincia, de Loa y la región. El rector de la Universidad de Antofagasta, doctor Marcos Cicutovich Salas, expresó su orgullo por la concreción de este esfuerzo y subrayó que el acuerdo va mucho más allá de las prácticas profesionales, apuntando a resolver problemáticas de salud propias de la zona.
4: Un tipo de acuerdo que se venía gestando desde hace algún tiempo. Desde hace un tiempo es que desarrollábamos una relación virtuosa con el Hospital del Cobre. Pero hoy en día no solamente estamos ampliando los alcances de este acuerdo, sino que nos estamos comprometiendo también a desarrollar iniciativas en investigación, en vinculación con el medio, que van más allá incluso de la formación de capital humano, con el fin de apuntar justamente a problemas regionales, las enfermedades.

0: El trabajo minero nuestro se desarrolla en ambientes de altura, pero también se desarrolla en ambientes en los cuales no solamente hay un esfuerzo adicional.
1: Desde la perspectiva de la minera estatal, el gerente del Hospital del Cobre, Manuel Burgos, catalogó la jornada como un día de alegría para Codelco, relevando el rol del hospital como un espacio clave para el desarrollo de los futuros profesionales que sostendrán la red de salud regional, ya sea en Calama, Antofagasta u otras localidades. Asimismo, Burgos proyectó el potencial de este convenio hacia la generación de conocimiento científico y la incorporación de áreas ligadas a la gestión y la administración.
2: Este convenio nos va a permitir formar profesionales de la salud, formar profesionales que en su mayoría son de esta región y que van a formar los futuros servicios de salud de esta región. Van a trabajar en nuestro hospital y también en otros hospitales, probablemente de Antofagasta, de Calama o de alguna otra de las comunidades nuestras. Por lo tanto, para nosotros como institución es fundamental este desarrollo conjunto, un desarrollo entre la Universidad de Antofagasta y nuestra institución que nos permita hacer crecer nuestras instituciones, crecer a estos profesionales que están en etapa de desarrollo, crecer en nuestro sistema de salud. Así que nada más expresar nuestra alegría por la firma de este convenio.
1: En tanto, para la coordinadora del campus clínico de la UA, Ibis Valdés, este hito simboliza la consolidación de un trabajo colaborativo que une la experiencia del mundo asistencial con la misión pública de la universidad. Este hito simboliza la consolidación de un trabajo colaborativo que une la experiencia del mundo asistencial con la misión pública de la universidad. Avanza construcción del primer observatorio de rayos gamma del hemisferio sur. Un significativo avance presenta la construcción del primer observatorio de rayos gamma del hemisferio sur, que se emplazará a 4.770 metros sobre el nivel del mar, en la región de Antofagasta. Este instrumento permitirá estudiar los fenómenos más energéticos del universo mediante la detección de rayos gamma de alta energía. Los avances del proyecto fueron parte de la 14ª reunión de la colaboración SWGO, realizada en Lisboa, Portugal, que reunió a cerca de 50 investigadores de países como Alemania, Argentina, Brasil, Chile, China, Estados Unidos, Francia, Italia, México, Perú, Reino Unido, entre otros. Claudio Deep, coordinador en Chile del proyecto, explicó que el diseño del observatorio ya está bastante avanzado en aspectos como el tipo de detectores, el número y la distribución de los instrumentos. Pero todavía estamos revisando configuraciones que podrían mejorar la capacidad de detección. El observatorio estará compuesto por cerca de 3.700 estanques de agua con sensores fotosensibles, que registrarán la cascada de partículas secundarias generada cuando rayos gamma interactúan con la atmósfera terrestre. Los detectores se distribuirán en un área cercana a un kilómetro cuadrado de la zona de Pampalábola, permitiendo monitorear gran parte del cielo austral. Podrá estudiar agujeros negros, remanentes de supernovas, estrellas de neutrones y explosiones de rayos gamma. El proyecto, que se emplazará a 4.770 metros sobre el nivel del mar, será la primera instalación de su tipo en el hemisferio sur.
3: Universidades estatales eligen por primera vez a una mujer como presidenta. El Consorcio de Universidades del Estado de Chile, CUECH, eligió por primera vez en la historia a una mujer como su presidenta, cargo que desempeñará la rectora de la Universidad Tecnológica Metropolitana, Marisol Durán Santis. En el marco de la sesión ordinaria de mayo, los rectores de las universidades del Estado eligieron democráticamente a Durán, que tras obtener el apoyo mayoritario de sus pares, liderará el sistema de universidades públicas por los próximos 2 años. El CUECH tiene por delante el desafío de construir y consolidar una agenda común en un escenario complejo, y eso requiere rectoras y rectores dispuestos a debatir de frente, a disentir con respeto y a moverse juntos cuando el bien público lo exige, enfatizó la rectora tras conocer el resultado. Asumir la presidencia del CUECH es asumir la responsabilidad de que esa columna se mantenga erguida, bien financiada y al servicio de quienes más lo necesitan, agregó la presidenta. Sobre el proceso

0: Seccionario histórico, el presidente saliente del CUECH, rector de la Universidad de Valparaíso, Osvaldo Corrales, destacó el compromiso de todas las universidades estatales con el bien mayor de fortalecer la educación pública nacional y seguir liderando la transformación social e innovación en las regiones de Chile. La ceremonia de cambio de directorio del CUECH se realizará el próximo 30 de junio en la sede del Congreso Nacional en Santiago.
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1: 22:27.
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0: las 22 horas y 32 minutos.
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1: 22:58.
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2: 23:34.
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4: Mi nombre es Camilo González Ruilova, estudiante de doctorado de la Universidad Diego Portales y colaborador de la Fundación Chilena de Astronomía. 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

0: las 23 horas y 54 minutos.
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1: 0:01.
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1: Escuchan Radio Francia Internacional cuando son las 6 de la tarde en París de este jueves 28 de mayo. Con Fabien Illy en la técnica, vamos con los titulares del informativo.
2: Juan Cascón.
1: Estados Unidos e Irán llegan a un acuerdo de entendimiento para negociar el programa nuclear iraní. El protocolo prolongaría a su vez el alto el fuego entre ambos países, según el portal Axios, pero todo esto depende una vez más del visto bueno de Donald Trump. Al menos 14 muertos, entre ellos 3 niños, por los últimos ataques de Israel sobre Líbano. El ejército de Netanyahu sigue bombardeando el sur del país y también Beirut, la capital, a pesar del alto el fuego en vigor, y ha declarado todo el sur como zona de combate. El número uno del mundo de tenis, Jannik Sinner, eliminado del Roland Garros. El italiano ha perdido contra el argentino Juan Manuel Cerúndolo en un partido a altas temperaturas por la ola de calor en Europa. Estos son los titulares. Comienza el informativo en Radio Francia Internacional. Estados Unidos e Irán han alcanzado un acuerdo sobre un protocolo de entendimiento, es decir, un espacio de tiempo y condiciones necesarias para negociar principalmente el programa nuclear iraní, el principal escollo de las conversaciones. Al mismo tiempo, este acuerdo permitiría prolongar la tregua en vigor desde principios de abril, pero todo depende de la aprobación definitiva del presidente estadounidense Donald Trump. Es un nuevo intento de avanzar hacia el fin de una guerra que cumple ya 3 meses y en la que han vuelto los ataques entre ambos países, con Teherán atacando una base estadounidense en respuesta a los bombardeos de Washington sobre una instalación militar del sur de la República Islámica. Y en el otro frente del conflicto, Israel ha vuelto a atacar el Líbano, donde este jueves han muerto al menos 14 personas, entre ellas 3 niños. La ofensiva ha llegado poco después de la orden de evacuación del ejército israelí a varias ciudades del sur, una orden, como muchas otras en las últimas semanas, que ha dado muy poco tiempo para reaccionar. Así lo explica Conrado Alonso, jefe adjunto de la misión de Médicos Sin Fronteras en Líbano desde Nabatillé, una de las ciudades bombardeadas.
3: Pues es imposible evacuar a toda esta población en poco tiempo. También lo que hemos visto en días pasados, salen órdenes de evacuación, digamos, a medianoche y en menos de una hora ya están atacando, bombardeando los lugares. A medianoche, pues se supone que ya las personas están descansando o intentando descansar en medio de la zozobra. Primero no ven la orden de evacuación y después a la 1 o 2 de la mañana, pues resulta que están siendo atacados. Entonces, es realmente imposible. Cual pues demuestra la falta de límites en la guerra y la falta de respeto de los principios mínimos de una guerra, que son los temas de la distinción entre civiles y combatientes, la proporcionalidad, tema de la precaución mínima para proteger a los civiles.
1: Escuchábamos a Conrado Alonso, jefe adjunto de la misión de Médicos Sin Fronteras en Líbano, donde el número de muertos desde principios de marzo supera ya los 3.300. Y sobre Israel les contamos además que el embajador ante la ONU ha anunciado la suspensión de las relaciones con el secretario general de la organización, Antonio Guterres. Lo ha hecho por la decisión de incluir el país hebreo en la lista negra de violencias sexuales en conflictos, una decisión que aún no se ha hecho pública. Los ministros de Exteriores de la Unión Europea se reúnen en Chipre para abordar, como no podía ser de otra manera, la situación en Oriente Medio, pero también la cuestión de Ucrania como posible miembro asociado de la Unión. Esto es lo que propuso precisamente Alemania hace muy pocos días, y este jueves la jefa de la diplomacia europea, Kaya Kallas, ha dicho que le parece muy buena idea porque podría servir para avanzar más rápido en el acercamiento de Ucrania al grupo de los 27. Corresponsal en Bruselas, Ana Lázaro.
4: Para la jefa de la diplomacia europea se trata simplemente de una trampa del Kremlin en la que la Unión Europea no debe caer. Kaya Kallas considera que en estos momentos lo importante no es quién se sentaría en una hipotética mesa de negociaciones entre Rusia y Ucrania. En su opinión, se debe dar prioridad a la sustancia, o dicho de otro modo, cuáles son los temas sobre los que se debería discutir. Y ha planteado una serie de ideas a los ministros de Exteriores, entre ellas la imposición de un alto el fuego incondicional y que se respete la soberanía de Ucrania a la hora de elegir su gobierno gobierno o las alianzas internacionales en las que quiere participar. Kaya Kallas ha admitido además que la Unión Europea nunca será un negociador neutral, ya que está del lado de Ucrania y debe defender sus propios intereses en términos de seguridad. Ucrania había pedido la mediación de Bruselas ante la falta de implicación de Estados Unidos, y el primer nombre que surgió como posible mediador europeo fue sugerido por el mismísimo presidente ruso, quien propuso al ex canciller alemán Gerhard Schröder, pero la idea fue inmediatamente rechazada por Europa, dada la actividad que había desarrollado en el sector energético ruso. Ana Lázaro desde Bruselas para Radio Francia Internacional.
1: Es noticia también el calor que está golpeando Europa en los últimos días, las últimas semanas, por el momento en el que llega y también por la intensidad con la que lo hace. Cuando aún no ha terminado el mes, ya estamos ante el mayo más caluroso en países como Portugal, Francia, donde han muerto 8 personas, o el Reino Unido, donde han fallecido otras 9, pero con causas relacionadas como los ahogamientos. Estos y otros países superan los 30 grados y algunos se han visto obligados a adoptar medidas excepcionales para evitar consecuencias similares. España ha puesto en alerta a varias comunidades de la costa norte y también algunas del interior, e Italia ha activado la alerta roja en las ciudades de Roma, Florencia, Bolonia y Turín. Nuestro corresponsal en Roma, Heriberto Araujo, ha salido con cuidado, eso sí, a las calles de la capital italiana, y desde allí nos envía este reportaje.
5: La escena es de postal e invita a ser inmortalizada. Cielo azul, sol y el Coliseo de fondo. Pero poco después del mediodía, pocos turistas se paran para obtener una fotografía. Y es que con los termómetros por encima de los 30 grados en el corazón del antiguo Imperio Romano, la ola de calor impone su severidad. Gisela y Estela, dos argentinas llegadas ayer de Santa Fe, sufren entre risas y ofrecen su fórmula para sobrevivir a las altísimas temperaturas.
6: Lo sufrimos mucho, sí. Mucha agua y elegimos ropa más, lo más liviano que teníamos.
7: Compramos gorros, pusimos crema y mucha agua para zafar de este calor.
5: La canadiense Tisha viene de Vancouver. Se refugia bajo un paraguas que viaja con ella. Dice que el calor extremo en esta época del año es la nueva normalidad dictada por el cambio climático.
8: Desafortunadamente, creo que es la nueva normalidad. Yo no veo que esto vaya a cambiar. Por eso yo siempre viajo con mi paraguas con protección UV, porque tengo que proteger mi cabeza y mi cuerpo de este calor.
5: Después de 3 días de altísimas temperaturas y alertas rojas, los meteorólogos anuncian una tregua en los próximos días en Italia. Desde Roma, Heriberto Araujo para Radio Francia Internacional.
1: Pasamos a la actualidad en América Latina. En Colombia hay al menos 48 muertos en un enfrentamiento entre dos bandas armadas relacionadas con la exguerrilla de las FARC. Esto a escasos días de las elecciones presidenciales de este domingo, donde el foco está puesto precisamente en la ola de violencia que afecta al país. Tras el asesinato del precandidato presidencial Miguel Uribe hace aproximadamente un año, la campaña electoral ha estado marcada por las amenazas a los tres favoritos, según los sondeos, el izquierdista Iván Cepeda y los dos candidatos de derechas, Paloma Valencia y Abelardo de la Espriella. Corresponsal en Bogotá, Diana Jayón.
9: La violencia y las amenazas han sido una constante en la campaña electoral de Colombia, donde los candidatos presidenciales han denunciado en las últimas semanas hechos de violencia contra sus equipos y sedes de campaña, así como la falta de garantías por parte de las autoridades. Según datos de la Misión Observadora Electoral, decenas de hechos violentos han afectado las campañas de los principales candidatos. Así lo aseguró Alejandra Barrios, directora del organismo.
10: 63 hechos en 21 departamentos frente a diferentes tipos de campañas concentradas en la campaña de Paloma Valencia, de Abelardo de la Espriella y de Iván Cepeda. Esto significa vandalismo a las sedes de campaña, dañar la propaganda electoral, afectación a las movilizaciones que tienen.
9: Paloma Valencia, candidata del Partido Centro Democrático, ha denunciado amenazas, hostigamientos y ataques a su equipo de campaña.
11: Nosotros no vamos a parar porque estamos en la política precisamente para cambiar eso. No queremos una Colombia donde amenacen a los ciudadanos.
9: El candidato de izquierda, Iván Cepeda, ha denunciado en sus redes sociales la interferencia de grupos armados que advierten a la población no votar por él. Mientras Abelardo de la Espriella, candidato del partido de derecha Defensores de la Patria, ha señalado al presidente Gustavo Petro de estar tras las amenazas que ha recibido contra su vida. Los colombianos acudirán este domingo a las urnas en medio de un fuerte ambiente de tensión. Desde Bogotá, este fue el informe de Diana Jayón para Radio Francia Internacional.
1: Y en Bolivia, legisladores y líderes sindicales se reúnen con el objetivo de llegar a un pacto social que ponga fin a la crisis que atraviesa el país. Los bloqueos de carreteras que tienen paralizada la economía continúan tras casi un mes de protestas y aún hay muchos manifestantes que piden la dimisión del presidente Rodrigo Paz, mientras que otros esperan que la situación llegue pronto a una relativa normalidad. En este contexto, Paz ha modificado la ley de estatutos de estados de excepción, eliminando las restricciones que le complicaban recurrir a las Fuerzas Armadas. Ahora, si así lo considera oportuno, podría hacerlo de manera mucho más sencilla. Sobre este tema, Radio Francia Internacional entrevistó al defensor del pueblo de Bolivia, Pedro Callisaya.
12: En este último periodo, desde la recuperación de la democracia en nuestro país, que son más de 4 décadas, se han ejercitado como 5 estados de sitio con constituciones anteriores a la que hoy estamos viviendo, que data del 2009. De esos 5, uno ha sido realmente un desastre, que ha sido el año 2000, con la guerra del agua conocida ahí.

0: una medida de estado de excepción. Y además estamos claros que no soluciona definitivamente los problemas estructurales que vive nuestro país, que están fundamentalmente en la parte económica, pero también en la parte social y en la parte política.
1: Era Pedro Callisaya, defensor del pueblo de Bolivia.
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1: Bueno, pues vamos con tenis. La noticia de hoy ha sido la derrota del número uno del mundo, Jannik Sinner, eliminado por el argentino Juan Manuel Cerúndolo en un partido que ha estado marcado, como les decíamos, por la ola de calor. Conectamos en directo con nuestro compañero Carlos Pizarro, que está allí en Roland Garros. Adelante, Carlos, cuéntanos.
3: Hola, Juan. Muy buenas tardes desde Roland Garros. Golpe dramático, como bien hemos sentido hoy aquí en Roland Garros. Las altas temperaturas cobraron factura al número uno del mundo, el italiano Jannik Sinner, que en su encuentro frente al argentino Juan Manuel Cerúndolo fue quedándose sin energías hasta perder el control y el dominio del juego. Ocurría en el tercer parcial cuando el gran favorito se desinflaba dando alas a Juan Manuel, que aprovechó la confusión y ese calor para llevárselo de su lado. Deshidratado y sin fuerzas, Sinner dijo basta en 5 sets tras 3 horas y 36 minutos de encuentro.
4: Proprio oggi strano perché non avevo energia.
5: Hoy fue como raro, no tenía energía, no encontraba la salida.
4: Perché oggi non ho visto.
5: Normalmente esto no me pasa, pero hoy no pude hacer más, honestamente.
4: Non potevo far di più, onestamente.
3: El día que fue apoteósico para la familia Cerúndolo, no solo se clasificó el Benjamín, sino también el hermano mayor, Francisco, que en otra encerrona en la cancha Simon Mathieu ante el local Hugo Gastón, pudo vencer con el público en contra para sellar su pase a tercera rueda en 4 mangas. Por último, destacar igualmente en esta conexión el sacrificio que mostraba el paraguayo Dani Vallejo ante el nuevo prodigio del tenis francés Moise Kouame, con el que caía en el super tiebreak casi 5 horas de juego. El día sigue progresando aquí en Roland Garros con muchísimo calor, todavía sigue en juego y vamos a ver a qué hora terminamos hoy. Adelante, Juan.
1: Muchas gracias, Carlos. Cuidado con el calor y contigo terminamos el informativo en Radio Francia Internacional. 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Gracias por escuchar Radio Francia Internacional.
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1: 0:29.
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3: UAI Hospital del Cobre de Codelco firman convenio para potenciar la salud, la investigación y el desarrollo regional. La Universidad de Antofagasta y el Hospital del Cobre de Codelco firmaron un convenio docente asistencial orientado a generar una relación de mutuo crecimiento con un fuerte impacto en el territorio, en la formación de capital humano avanzado y en la atención de los usuarios de la provincia de Loa y la región. El rector de la Universidad de Antofagasta, Dr. Marco Cicutovich Salas, expresó su orgullo por la concreción de este esfuerzo y subrayó que el acuerdo va mucho más allá de las prácticas profesionales, apuntando a resolver problemáticas de salud propias de la zona.
4: Un tipo de acuerdo que se venía gestando desde hace algún tiempo. Desde hace un tiempo es que desarrollábamos una relación virtuosa con el Hospital del Cobre. Pero hoy en día no solamente estamos ampliando los alcances de este acuerdo, sino que nos estamos comprometiendo también a desarrollar iniciativas en investigación, en vinculación con el medio, que van más allá incluso de la formación de capital humano, con el fin de apuntar justamente a problemas regionales. Las enfermedades, si bien es cierto, siguen un patrón común en nuestro territorio, pero hay algunas que están asociadas al trabajo minero, ¿no? El trabajo minero nuestro se desarrolla en ambientes de altura, pero también se desarrolla en ambientes en los cuales no solamente hay un esfuerzo adicional.
3: Desde la perspectiva de la minera estatal, el gerente del Hospital del Cobre, Manuel Burgos, catalogó la jornada como un día de alegría para Codelco, relevando el rol del hospital como un espacio clave para el desarrollo de los futuros profesionales que sostendrán la red de salud regional, ya sea en Calama, Antofagasta u otras localidades. Asimismo, Burgos proyectó el potencial de este convenio hacia la generación de conocimiento científico y la incorporación de áreas ligadas a la gestión y la administración.
5: Este convenio nos va a permitir formar profesionales de la salud, formar profesionales que en su mayoría son de esta región y que van a formar los futuros servicios de salud de esta región. Van a trabajar en nuestro hospital y también en otros hospitales, probablemente de Antofagasta, de Calama o de alguna otra de las comunidades nuestras. Por lo tanto, para nosotros como institución es fundamental este desarrollo conjunto, un desarrollo entre la Universidad de Antofagasta y nuestra institución que nos permita hacer crecer nuestras instituciones, crecer a estos profesionales que están en etapa de desarrollo, crecer en nuestro sistema de salud. Así que nada más expresar nuestra alegría por la firma de este convenio.
3: En tanto, para la coordinadora del campus clínico de la UA, Ibis Valdés, este hito simboliza la consolidación de un trabajo colaborativo que une la experiencia del mundo asistencial con la misión pública de la universidad. Avanza construcción del primer observatorio de rayos gamma del hemisferio sur. Un significativo avance presenta la construcción del primer observatorio de rayos gamma del hemisferio sur, que se emplazará a 4.770 metros sobre el nivel del mar, en la región de Antofagasta. Este instrumento permitirá estudiar los fenómenos más energéticos del universo mediante la detección de rayos gamma de alta energía. Los avances del proyecto fueron parte de la 14ª reunión de la colaboración SWGO, realizada en Lisboa, Portugal, que reunió a cerca de 50 investigadores de países como Alemania, Argentina, Brasil, Chile, China, Estados Unidos, Francia, Italia, México, Perú, Reino Unido, entre otros. Claudio Deep, coordinador en Chile del proyecto, explicó que el diseño del observatorio ya está bastante avanzado en aspectos como el tipo de detectores, el número y la distribución de los instrumentos. pero todavía estamos revisando configuraciones que podrían mejorar la capacidad de detección. El observatorio estará compuesto por cerca de 3.700 estanques de agua con sensores fotosensibles, que registrarán la cascada de partículas secundarias generada cuando rayos gamma interactúan con la atmósfera terrestre. Los detectores se distribuirán en un área cercana a 1 km² de la zona de Pampalávola, permitiendo monitorear gran parte del cielo austral. Podrá estudiar agujeros negros, remanentes de supernovas, estrellas de neutrones y explosiones de rayos gamma. El proyecto, que se emplazará a 4.770 metros sobre el nivel del mar, será la primera instalación de su tipo en el hemisferio sur.
1: Universidades estatales eligen por primera vez a una mujer como presidenta. El Consorcio de Universidades del Estado de Chile, CUECH, eligió por primera vez en la historia a una mujer como su presidenta, cargo que desempeñará la rectora de la Universidad Tecnológica Metropolitana, Marisol Durán Santis. En el marco de la sesión ordinaria de mayo, los rectores de las universidades del Estado eligieron democráticamente a Durán, que tras obtener el apoyo mayoritario de sus pares, liderará el sistema de universidades públicas por los próximos 2 años. El CUECH tiene por delante el desafío de construir y consolidar una agenda común en un escenario complejo, y eso requiere rectoras y rectores dispuestos a debatir de frente, a disentir con respeto y a moverse juntos cuando el bien público lo exige, enfatizó la rectora tras conocer el resultado. Asumir la presidencia del CUECH es asumir la responsabilidad de que esa columna se mantenga erguida, bien financiada y al servicio de quienes más lo necesitan, agregó la presidenta. Sobre el proceso eleccionario histórico, el presidente saliente del CUECH, rector de la Universidad de Valparaíso, Osvaldo Corrales, destacó el compromiso de todas las universidades estatales con el bien mayor de fortalecer la educación pública nacional y seguir liderando la transformación social e innovación en las regiones de Chile. La ceremonia de cambio de directorio del CUECH se realizará el próximo 30 de junio en la sede del Congreso Nacional en Santiago.
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1: 1:01 a.m.
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1: 1:28.
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1: 1:59
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1: 2:28.
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1: 3:01 a.m.
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1: 3:28
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1: 4:03 a.m.
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1: 4:30 a.m.
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1: 4:59 a.m.
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1: 5:30 a.m.
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1: 5:58
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3: Hola, soy Juan Carlos Beamín, astrónomo, colaborador de la Fundación Chilena de Astronomía y coordinador del Centro de Comunicación de las Ciencias de la Universidad Autónoma de Chile. Y en el próximo minuto te contaré sobre los asteroides y objetos potencialmente peligrosos para la Tierra. Cada año salen noticias con titulares como «La NASA detecta un asteroide que pasará rozando la Tierra». Pero, ¿qué tan real es la amenaza de las rocas que orbitan en torno a nuestro planeta? Desde hace años, se monitorea de forma continua el cielo en busca de objetos potencialmente peligrosos para la Tierra, es decir, grandes rocas que podrían impactarnos y provocar un desastre como el que provocó la extinción de los dinosaurios. Gracias a modernos telescopios, cámaras digitales y potentes computadores con los que se analizan estos datos, hemos detectado más de 600.000 asteroides y más de 25.000 objetos cercanos a la Tierra. De todos ellos, solo unos 800 están en una lista de presunto riesgo por su tamaño y relativa cercanía. Pero, ¿qué significa riesgo? Que en algún momento pasarán a menos de 7.5 millones de kilómetros de distancia de la Tierra. Eso es 20 veces más lejos que la Luna. La verdad es que se calculan que podrían existir aún algunos que no se ha descubierto, y por ello los astrónomos seguimos buscando. Pero no se alarmen la próxima vez que vean un titular fatalista, pues no hay riesgos de colisión de un asteroide grande como un bus o una casa, al menos en los próximos 100 o 200 años. Para saber más de este y otros temas, visita fuchas.cl.
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0: Son las 6 de la mañana y 9 minutos.
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0: Son las 6 de la mañana y 18 minutos.
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0: Son las 6 de la mañana y 23 minutos.
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2: 6:29.
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6: UA y Hospital del Cobre de Codelco firman convenio para potenciar la salud, la investigación y el desarrollo regional. La Universidad de Antofagasta y el Hospital del Cobre de Codelco firmaron un convenio docente asistencial orientado a generar una relación de mutuo crecimiento con un fuerte impacto en el territorio, en la formación de capital humano avanzado y en la atención de los usuarios de la provincia de Loa y la región. El rector de la Universidad de Antofagasta, Dr. Marco Cicutovich Salas, expresó su orgullo por la concreción de este esfuerzo y subrayó que el acuerdo va mucho más allá de las prácticas profesionales, apuntando a resolver problemáticas de salud propias de la zona.
7: Un tipo de acuerdo que se venía gestando desde hace algún tiempo. Desde hace un tiempo es que desarrollábamos una relación virtuosa con el Hospital del Cobre. Pero hoy en día no solamente estamos ampliando los alcances de este acuerdo, sino que nos estamos comprometiendo también a desarrollar iniciativas en investigación, en vinculación con el medio, que van más allá incluso de la formación de capital humano, con el fin de apuntar justamente a problemas regionales. Las enfermedades, si bien es cierto, siguen un patrón común en nuestro territorio, pero hay algunas que están asociadas al trabajo minero, ¿no? El trabajo minero nuestro se desarrolla en ambientes de altura, pero también se desarrolla en ambientes en los cuales no solamente hay un esfuerzo adicional.
6: Desde la perspectiva de la minera estatal, el gerente del Hospital del Cobre, Manuel Burgos, catalogó la jornada como un día de alegría para Codelco, relevando el rol del hospital como un espacio clave para el desarrollo de los futuros profesionales que sostendrán la red de salud regional, ya sea en Calama, Antofagasta u otras localidades. Asimismo, Burgos proyectó el potencial de este convenio hacia la generación de conocimiento científico y la incorporación de áreas ligadas a la gestión y la administración.
8: Este convenio nos va a permitir formar profesionales de la salud, formar profesionales que en su mayoría son de esta región y que van a formar los futuros servicios de salud de esta región. Van a trabajar en nuestro hospital y también en otros hospitales, probablemente de Antofagasta, de Calama o de alguna otra de las comunidades nuestras. Por lo tanto, para nosotros como institución es fundamental este desarrollo conjunto, un desarrollo entre la Universidad de Antofagasta y nuestra institución que nos permita hacer crecer crecer nuestras instituciones, crecer estos profesionales que están en etapa de desarrollo, crecer en nuestro sistema de salud. Así que nada más expresar nuestra alegría por la firma de este convenio.
6: En tanto, para la coordinadora del campus clínico de la UA, Ibis Valdés, este hito simboliza la consolidación de un trabajo colaborativo que une la experiencia del mundo asistencial con la misión pública de la universidad. Este hito simboliza la consolidación de un trabajo colaborativo que une la experiencia del mundo asistencial con la misión pública de la universidad. Avanza construcción del primer observatorio de rayos gamma del hemisferio sur. Un significativo avance presenta la construcción del primer observatorio de rayos gamma del hemisferio sur, que se emplazará a 4.770 metros sobre el nivel del mar, en la región de Antofagasta. Este instrumento permitirá estudiar los fenómenos más energéticos del universo mediante la detección de rayos gamma de alta energía. Los avances del proyecto fueron parte de la 14ª reunión de la colaboración SWGO, realizada en Lisboa, Portugal, que reunió a cerca de 50 investigadores de países como Alemania, Argentina, Brasil, Chile, China, Estados Unidos, Francia, Italia, México, Perú, Reino Unido, entre otros. Claudio Deep, coordinador en Chile del proyecto, explicó que el diseño del observatorio ya está bastante avanzado en aspectos como el tipo de detectores, el número y la distribución de los instrumentos. Pero todavía estamos revisando configuraciones que podrían mejorar la capacidad de detección. El observatorio estará compuesto por cerca de 3.700 estanques de agua con sensores fotosensibles, que registrarán la cascada de partículas secundarias generada cuando rayos gamma interactúan con la atmósfera terrestre. Los detectores se distribuirán en un área cercana a 1 km² de la zona de Pampalábola, permitiendo monitorear gran parte del cielo austral. Podrá estudiar agujeros negros, remanentes de supernovas, estrellas de neutrones y explosiones de rayos gamma. El proyecto, que se emplazará a 4.770 metros sobre el nivel del mar, será la primera instalación de su tipo en el hemisferio sur.
0: Universidades estatales eligen por primera vez a una mujer como presidenta. El Consorcio de Universidades del Estado de Chile, CUECH, eligió por primera vez en la historia a una mujer como su presidenta, cargo que desempeñará a la rectora de la Universidad Tecnológica Metropolitana, Marisol Durán Santis. En el marco de la sesión ordinaria de mayo, los rectores de las universidades del Estado eligieron democráticamente a Durán, que tras obtener el apoyo mayoritario de sus pares, liderará el sistema de universidades públicas por los próximos 2 años. El CUECH tiene por delante el desafío de construir y consolidar una agenda común en un escenario complejo, y eso requiere rectoras y rectores dispuestos a debatir de frente, a disentir con respeto y a moverse juntos cuando el bien público lo exige, enfatizó la rectora tras conocer el resultado. Asumir la presidencia del CUECH es asumir la responsabilidad de que esa columna se mantenga erguida, bien financiada y al servicio de quienes más lo necesitan, agregó la presidenta. Sobre el proceso eleccionario histórico, el presidente saliente del CUECH, rector de la Universidad de Valparaíso, Osvaldo Corrales, destacó el compromiso de todas las universidades estatales con el bien mayor de fortalecer la educación pública nacional y seguir liderando la transformación social e innovación en las regiones de Chile. La ceremonia de cambio de directorio del CUECH se realizará el próximo 30 de junio en la sede del Congreso Nacional en Santiago.
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2: Estimadas y estimados auditores, en la alegría agradecida de un nuevo encuentro radial, permítanme una vez más, en la cruzada de hacer de Antofagasta una gran ciudad educadora, que desde mi diaria reflexión intente descubrir caminos de luz y espiritualidad para que transitemos todas y todos juntos en paz, armonía, hermandad y respeto, manteniendo por siempre la fe y esperanza de que a pesar de tanta incomunicación y violentos caminos tejidos por nuestro mundo actual y sociedad, logremos avanzar día a día para hacer que desde la educación y en una sana convivencia universal construyamos una comunidad para el progreso, bienestar y felicidad de todas y todos los hijos e hijas que habitamos nuestras ciudades salares. Queridas amigas y amigos, aunque os declaro que a pesar de todos los años ya vividos, solo soy un aprendiz de nuestras existencias, que asumo en humildades junto a mi pequeñez e imperfección humana, mas, mientras los misterios de las alturas me permitan estar en esta tierra, sin soberbia, pero como ciudadano en dignidad, mi voz no se silenciará. Tampoco habitaré en soledades u oscuridades, ni en la lejanía del silencio, sino que siempre intentaré existir, respirar, vivir, soñar y trascender desde una visión alegre, optimista y esperanzadora por los nuevos tiempos, creyendo que ustedes y yo podremos avanzar algún día en una ronda fraterna desde nuestra propia espiritualidad y creciendo en medio de armonía, equilibrio, amor y sabiduría. Estimados oyentes, mi columna radial cree firmemente que desde la educación en todas las etapas de nuestra vida podremos abrir el surco para la búsqueda de un mundo feliz, sea en los colegios, los barrios, las familias, las empresas, es decir, en todo lugar. Y para ello debemos aprender a respetarnos, aceptarnos, tolerarnos y amarnos todas y todos, sin excepción, definitivamente sin fronteras, indistinto a si somos niños, jóvenes, adultos, adultos mayores, como también sin trincheras por nuestra condición económica, social, cultural, educacional, raza, religión, tendencia política o de cualquier naturaleza. En la presente columna, y a propósito de respetarnos todas y todos en las diversas edades de nuestra existencia, esta vez quiero detenerme en una de las estaciones, la del adulto mayor, puesto que mientras en Chile cada día bajan las cifras de la natalidad y nacen menos niños, por lo que a corto plazo habrá menos jóvenes. Pero en sentido contrario, el mundo envejece, el país envejece, las familias envejecen y los adultos mayores tienen mayor longevidad, pero lamentablemente no mejoran lo suficiente las políticas públicas en favor de quienes han sido arquitectos y constructores de nuestros presentes y ayeres, es decir, de los ancianos. Por ello, mi llamado de hoy es para que los gobiernos, los estados y cada uno de nosotros nos preocupemos colectiva de todos y todos los adultos mayores, porque ellos necesitan seguir siendo constructores, ya no solo de nosotros y de sus familias, sino también de sus propias vidas. Además, merecen y deben vivir en dignidad, libertad y felicidad. No olvidemos, amigas y amigos auditores, que tantas veces nuestros adultos mayores, más que ser viejo, dan más y esperan menos. Así también en ellos puede arrugarse su piel, pero tantas veces su corazón y cerebro viven en plenitud de juventud. Recordemos que los adultos mayores son personas que atesoran juventudes y experiencia, y que en cada arruga que se dirige en su piel es donde se deposita la simiente de la luz de la verdad. Y además, recordemos siempre que cuando la piel del adulto mayor se marchita, nosotros podemos revitalizar sus almas desde el respeto y el amor. A propósito de la importancia de los adultos mayores, estimados oyentes, os contaré algunos ejemplos mundiales, como Tiziano, quien pintó su máxima obra a los 98 años, Jacinto Convit, quien desarrolló una vacuna contra el cáncer a los 96 años, y el músico Toscanini, que dirigió la orquesta hasta los 87 años. Del mismo modo, en Chile existen muchos adultos mayores con más de 90 años, destacados en la ciencia, la educación y el teatro, y benditamente, ellos se multiplican generosamente en todas las dimensiones de nuestra ciudad. Por ello y tanto más, me invito, yo os invito, a que hoy, mañana y siempre, cuando la tierra despierte la alegría de amanecer, nosotros abramos a cada adulto mayor la llave del amor. Que cuando el sol abra sus rayos de sol, nosotros abriguemos a todos los mayores con solidaridad. Que cuando la noche caiga y broten las estrellas, nosotros encendamos para todos ellos la luz de la esperanza. y que cuando el mundo sea insensible y no se detenga ante el dolor y la miseria, entonces, nosotras y nosotros, todos juntos, entreguemos a cada adulto mayor el néctar de todas las mieles y encendamos para ello la luz infinita de la bondad, solidaridad y la esperanza hacia su soñada felicidad. Estimados oyentes, hasta pronto. Bendiciones en familia.
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10: Son las 6 de la mañana.

0: Son las 6 de la mañana y 53 minutos.
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1: 6:59
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1: Me dio mucha risa que dijera se me quedó pegada la primera.
2: Sí, pero te has fijado que bueno, quienes son más, los jóvenes a lo mejor no entienden, pero las micros antiguas, por ejemplo, cuando el chofer tenía que hay como que luchar con la palanca de cambio para pasar
1: la
2: marcha.
1: Bueno, a veces pasa y hay que tener ánimo porque es el último día de la semana, así que ánimo no solo para Claudio, sino que también para ustedes que nos escuchan desde bien temprano, y vamos con las principales noticias que marcan la jornada. En la primera reunión de directorio con el nuevo presidente de Codelco, Bernardo Fontaine, la mesa encargó llevar a cabo una auditoría forense externa para indagar el cálculo de la producción de los años 2024-2025 y también los costos de la remodelación de la casa matriz. Esto, recordemos, en medio de la investigación por la sobreestimación de producción a finales de 2025, que incluso se está llevando a cabo en el Ministerio Público. El ministro de Hacienda, Jorge Quirós, evitó comprometer cambios específicos a la mega reforma, tensionando así las relaciones en el oficialismo. Esto después de que su par de las Express, el ministro José García Ruminot, comprometiera, o más bien dijera, que pudiera haber cambios eventualmente en la reducción de la invariabilidad tributaria o también en el crédito al empleo. Puede ser eso u otras cosas. O nada, dijo el ministro de Hacienda, Jorge Quirós. La fiscalía pidió 15 años de cárcel para Diego Ancalao por fraude electoral. Lo acusa de falsificar 23.000 firmas para su candidatura. Y en noticias internacionales, Estados Unidos afirma que ya ha acordado con Irán una prórroga del alto al fuego, pero eso sí, Teherán lo niega. Fuentes de la Casa Blanca aseguran que el borrador del memorando, aún pendiente del visto bueno de Trump, extendería la tregua 60 días y supondría la reapertura del estrecho de Hormuz. Parte de las noticias que marcan esta jornada, estas últimas horas, que vamos a abordar hasta las 10 de la mañana en Radio Análisis, pero los invitamos, las invitamos a quedarse con nosotros durante todo el día.
2: Efectivamente, 4,5 grados a esta hora en Santiago, cielos cubiertos con algo de bruma, de acuerdo a lo que informa a esta hora la Dirección Meteorológica de Chile. La máxima se proyecta en 23, con cielos mayormente cubiertos durante gran parte del día. ¿Y qué se espera para este fin de semana? Tendremos un día sábado con cielos parcialmente cubiertos por la mañana, despejado en la tarde, mínima de 6, máxima de 24. Y el domingo, nubosidad por la madrugada, que va a estar presente hasta el mediodía. Posteriormente, nubosidad parcial y temperaturas que estarán rondando entre los 8 grados de mínima y los 16 de máxima. Siguen sin registrarse o establecerse pronósticos de precipitaciones para la región metropolitana, por lo menos hasta la próxima semana, hasta mediados de la próxima semana, aunque no se descarta que pueda haber alguna novedad dentro de los próximos días. ¿Qué pasa en otras partes de nuestro país? Nos vamos al sur, por ejemplo, en la región de Aysén. Coyhaique tiene chubascos débiles a esta hora de la mañana, posteriormente cielos nublados. 7 grados la temperatura actual, la máxima será de 11 ahí en la capital de la región de Aysén, como señala a esta hora la Dirección Meteorológica de Chile.

0: Mencionábamos, Connie, que se está terminando el mes de mayo y que comienza junio, y con junio se nos viene un hito bien importante, y aprovechamos de hacer la invitación acá a todas y todos nuestros auditores. Lo hemos mencionado durante la semana, pero se lo reiteramos. Este lunes primero de junio es la cuenta pública presidencial desde Valparaíso, el presidente José Antonio Kast, y tendremos una transmisión especial desde muy temprano, desde las 7 de la mañana hasta que finalice el discurso, con todo el departamento de prensa de Radio Universidad de Chile, también con el apoyo de nuestros compañeros y compañeras de Uchile TV, para llevarles todas las alternativas de esta, la primera cuenta pública del presidente José Antonio Kast. Así que este lunes desde las 7 de la mañana, para que nos acompañen también a través de todas nuestras plataformas.
1: Son las 7 de la mañana con 6 minutos y vamos de lleno con la información que marca las últimas horas. Desde el CEFAM de Las Muescales, la comuna de Santiago, la ministra de Salud, May Chomalí, junto a los subsecretarios de la cartera, distintas autoridades y representantes del sector de la salud, dieron el puntapié inicial a la campaña comunicacional de invierno 2026 bajo el eslogan Team Cuidarnos. La iniciativa busca concientizar sobre la importancia del cuidado frente a la circulación de virus respiratorios que en este momento comienzan a aumentar, ¿no? En un contexto en que, de hecho, específicamente aumenta la circulación, por ejemplo, de la influenza. En esta instancia, desde el Ministerio entregaron el detalle del reporte semanal de la campaña de invierno 2026, que corresponde a la semana del 17 al 23 de mayo. Se dio cuenta de un aumento de la positividad que alcanzó el 45,2%, y ahí el virus predominante es, por ejemplo, el rinovirus, con un 40,8% de los casos detectados, a pesar de que registró una menor proporción a la semana anterior, y el virus que sigue es la influenza A, que es el segundo virus más detectado, con un 27,6% de los casos, y que aumentó, ojo, por sexta semana consecutiva en relación a la semana previa. Es parte de los temas a los que pone ojo la autoridad y por los que llama justamente a vacunarse también. Pero antes de pasar al tema de la vacunación, sobre la evolución justamente de la situación epidemiológica de nuestro país con los virus respiratorios, se refirió la coordinadora de la campaña de invierno, Valentina Pino, quien puso énfasis en que, de hecho, esta es la semana epidemiológica con la proporción más alta de atenciones por causa respiratoria.
2: Señalar que para esta semana quisiéramos destacar que la proporción de atenciones por causa respiratoria respecto al total de atenciones que se registraron en toda la red asistencial, esto quiere decir nivel de atención primaria y también a nivel hospitalario, el porcentaje de atenciones por causa respiratoria fue de un 31,9%. Esto es un 3,3% superior a lo que se había registrado la semana anterior. Pero además quisiéramos hacer hincapié en que es la semana epidemiológica en que se registró la proporción de atenciones por causa respiratoria más alta de lo que va de esta campaña de invierno este año.
0: Bueno, respecto de la cobertura de vacunación de influenza, se alcanzó un 70,6% con 7.317.903 dosis administradas. Los grupos que presentan un menor avance en este proceso son los niños de 6 meses a 5 años, con un 57,1%, mujeres embarazadas, con un 59,5%, y personas de 60 años y más, con un 56,9%. Precisamente respecto de este último grupo, se refirió el jefe de epidemiología del Ministerio de Salud, Jorge Vilches, respecto de el rezago en el proceso en estas personas mayores de 60 años.
3: Pero específicamente a las personas mayores de 60 años, quienes tienen un 56,9% de avance en la campaña y es el grupo más rezagado respecto del resto de los grupos objetivos. Y esto es muy importante, poder entregar el mensaje hoy día a la comunidad de que las personas de 60 años y más tienen un mayor riesgo de desarrollar enfermedad grave e incluso de morir por el virus de la influenza A. Y si estos porcentajes los llevamos a números, significa que hay 1.700.000 personas mayores de 60 años que no se han vacunado.
1: Bueno, en este contexto se le preguntó a la ministra de Salud, May Chomalí, cómo los recortes en el presupuesto de la cartera de salud podrían afectar a la campaña de invierno. Ella decía que no, que están completamente asegurados, no solamente en términos de vacunación, sino que también en atenciones de salud, ¿no? Escuchemos parte de lo que planteó la ministra de Salud, May Chomalí.
4: Yo quiero separar la campaña invierno y todo lo que se ha dispuesto para este problema de salud, que es un problema que se da todos los años, que este programa tiene un financiamiento propio que ya está siendo distribuido a los diferentes puntos de la red, ya sea para, digamos, para ampliar la atención de camas críticas, ya sea para mejorar los insumos. Comprar los insumos para atender a estos pacientes en atención primaria. Este programa tiene un financiamiento propio que es el mayor en muchos años, que de hecho tuvo un aumento de su presupuesto en relación con el año pasado. Para la vacunación, todo eso está absolutamente resguardado.
0: Sí, la secretaria de Estado recalcó que, por lo tanto, este tema no tiene absolutamente ninguna relación con la reducción del presupuesto que se informó, que además no le pega a la atención primaria en nada relacionado con la atención de pacientes. A través de la campaña Team Cuidarnos, las autoridades enfatizan en la importancia de prevenir enfermedades respiratorias graves a través del lavado de manos frecuente, uso de mascarillas si hay síntomas de resfrío, ventilación de espacios y vacunación oportuna. Esto además del reconocimiento oportuno de síntomas leves y graves para acudir a los centros de salud y hacer uso adecuado también de la red asistencial, sobre todo en el tema de las urgencias, que muchas veces se acude con una sintomatología que a lo mejor no es muy grave, se atocha precisamente ese servicio perjudicando a quienes sí efectivamente lo necesitan. Así que también hay que tener mucha conciencia al respecto.

0: Son las 7 de la mañana con 12 minutos. El exministro de Justicia Jaime Gajardo cuestionó la salida de 3 presos condenados por delitos comunes desde el expenal Punta Peuco, recinto que a finales del gobierno del presidente Gabriel Boric dejó de recibir exclusivamente a exmilitares encarcelados por violaciones a los derechos humanos en dictadura, para convertirse en un centro penitenciario común. Lo anterior, luego de una seguidilla de declaraciones del presidente José Antonio Kast y varios de sus ministros, en los que respaldaban que el actual centro penitenciario Tiltil vuelva a ser una cárcel especial. Desde el gobierno, tanto el subsecretario de Justicia Luis Silva como el subsecretario del Interior Máximo Pavés recalcaron que los traslados de los reclusos a otros penales fue una decisión de gendarmería basada en criterios técnicos y no una decisión o determinación más bien del Ejecutivo, porque se ha cuestionado de parte de sobre todo la oposición y diversos sectores que esta es una decisión política y no técnica, ¿no? Parte de lo que se plantea en este debate. El subsecretario del Interior Máximo Pavés recalcó que se trató justamente de una decisión de gendarmería basada en estos criterios técnicos y no del gobierno. Sin embargo, también reconoció que el Ejecutivo se encuentra trabajando en un plan de reordenamiento carcelario que incluye la construcción de nuevos penales y además medidas relacionadas con la distribución de personas privadas de libertad. Escuchemos.
1: Gendarmería de Chile, de acuerdo a nuestro ordenamiento vigente, es el organismo y el servicio público encargado de la administración de los recintos carcelarios y también de la administración y cuidado de la población penal en Chile. En ese sentido, no hay una decisión del gobierno de trasladar a las personas, porque eso es competencia de la autoridad carcelaria. Sin perjuicio de eso, tal cual como lo ha dicho el ministro de Justicia, el gobierno está preparando, como le corresponde al programa de gobierno, un programa integral respecto de reorganización carcelaria, que incluye la construcción de nuevos recintos, la licitación de nuevos recintos y también, evidentemente, la distribución, que evidentemente coordinado con Gendarmería de Chile se va a registrar. Por lo tanto, no hay una decisión.
2: Conversamos respecto de este tema con el ex ministro de Justicia y Derechos Humanos, Jaime Gajardo, quien puso en duda la versión del gobierno en torno a estos cambios. A juicio de Gajardo, el presidente Kast está revirtiendo lo que se hizo en la administración anterior y que iba destinado a que se terminara con las cárceles especiales.
3: El gobierno del presidente Kast, lamentablemente, no solo por sus declaraciones, sino que al parecer también por lo que se conoció el día de ayer por la prensa, está revirtiendo una decisión que va en la línea de que no existan más privilegios para los criminales de lesa humanidad de la dictadura militar. Esta es una decisión que en la práctica revierte efectivamente el hecho de que existan penales comunes a lo largo del país para todas las personas que han cometido delitos, para todos los delincuentes, para todos los criminales, y no existan privilegios para ciertos criminales que además han cometido los delitos más graves que establece la legislación nacional e internacional.
0: Eso parece que muchas veces se olvida. Los criminales que están en el centro penitenciario Tiltil, ex Punta Peuco, son personas que cometieron delitos aberrantes, horrorosos, aquellos que la legislación internacional ha denominado como delitos de lesa humanidad, y aquellos delitos que no queremos que bajo ninguna circunstancia ocurran en nuestro país. De nuevo, es parte de lo que dijo Gajardo. Expuso que no solo se está yendo en una dirección contraria a la administración del presidente Gabriel Boric, sino que también a la de Sebastián Piñera en 2013, que cerró el penal Cordillera. Lo que es desconcertante y preocupante es que otros privilegios quieren restablecer para los criminales de Punta Peuco. ¿De qué otros privilegios nos vamos a enterar en el transcurso de los próximos días, de las próximas semanas? ¿Qué otros tratos especiales quieren volver a tener con los criminales de lesa humanidad de la dictadura militar? Ojalá que en el discurso presidencial del 1 de junio no nos enteremos de más. Es parte de lo que decía Gajardo, y además recalcó que los cambios implementados en Punta Peuco en la administración anterior no fueron una decisión ideológica.
3: El hecho de que existan penales comunes bajo ninguna circunstancia puede ser visto como una decisión ideológica. Todo lo contrario, lo que se hace al señalar de que no existan penales especiales es honrar y además fortalecer nuestro Estado de Derecho. Si nuestra Constitución es clarísima, en Chile no pueden existir grupos ni personas privilegiadas. El trato tiene que ser igualitario.

efectiva, avanzar en los indultos sería un error, teniendo en cuenta que los ex uniformados de avanzada edad o con enfermedades ya pueden recurrir a la justicia para solicitar cumplir su pena fuera de la cárcel. El abogado explicó que el indulto es otra cosa, el indulto es perdonar la pena y por eso nosotros decidimos que indultar es una muy mala señal. El ex ministro incluso propuso realizar un cambio en la Constitución como el que se hizo en 1991, cuando se excluyó al terrorismo de los posibles delitos que se pueden indultar. Para Gajardo, los delitos de lesa humanidad también deberían quedar fuera entonces de esta facultad presidencial. Puede leer esta entrevista completa en nuestro diario electrónico radio.uchile.cl.

0: 7:18, el ministro de Trabajo, Tomás Raúl, recibió este jueves a parlamentarias y dirigentes de la Unión Demócrata Independiente para abordar el avance del proyecto de Salacuna Universal. Recordemos esta iniciativa que el gobierno busca destrabar en el Congreso y respecto de la cual el Ejecutivo presentará indicaciones antes del 15 de junio. Tras la reunión, el secretario de Estado valoró el encuentro y aseguró que existe disposición para avanzar en acuerdos. Recordemos que a inicios de esta semana, también organizaciones de la sociedad civil también le entregaron firmas al ministro del Trabajo, Tomás Rau, para avanzar en esta iniciativa que había alcanzado consenso durante la administración anterior, pero recibió reparos, por ejemplo, en su financiamiento. En esas indicaciones estaría trabajando el Ejecutivo para avanzar. Este 15 de junio se presentarían, o a más tardar el 15 de junio, y ya había dicho también el ministro Tomás Rau que buscan que el proyecto de ley salga este mismo año. Ahora escuchemos parte de lo que dijo el secretario de Estado, Tomás Rau, el titular de Trabajo, quien sostuvo que este proyecto es prioritario para el gobierno.
1: Hemos tenido una muy buena reunión donde hemos intercambiado distintas ideas y siempre es bueno ir dialogando, conversando. Esto es un proyecto de larga data, es una aspiración muy sentida. Hay una discriminación muy fuerte que está consagrada en el artículo 203 que encarece la contratación de mujeres, que tenemos que quitar, y por supuesto proveer cuidado a nuestros niños. Además está decir que estamos en una situación económica laboral extremadamente complejo, con una tasa de desempleo femenino de 10% y en el caso de las mujeres entre 18 y 24 años de 27%.
2: Bueno, de hecho se espera que en la cuenta pública, que va a ser el próximo lunes, y que recuerde, usted puede seguir todas sus alternativas a través de todas las plataformas de Radio Universidad de Chile y el canal UChile TV, este lunes 1 de junio, el presidente José Antonio Kast haga un anuncio respecto de esta materia, entre ellos, por ejemplo, otorgar suma urgencia a esta discusión. Respecto de esa posibilidad, se refirió la diputada y jefa de bancada de la Unión Demócrata Independiente, Flor Baize.
3: Mira, lo que dio señales de un compromiso total y absoluto con este proyecto, con avanzar de la mejor manera, más eficiente posible, con la responsabilidad fiscal que acá se ha señalado. Nosotros hemos planteado la petición de que haya una urgencia, que se conozca en el mensaje del presidente, y obviamente eso no lo voy a anunciar yo, lo va a anunciar el presidente.
0: Bueno, parte del debate, y por qué se reabre también esta discusión, por qué las parlamentarias oficialistas piden al gobierno poner urgencia, es porque se logró incluir esta indicación que establece la Sala Cuna Universal, pero dentro de la mega reforma del gobierno. Eso lo buscó hacer la oposición y logró instalarlo, incluso con apoyo de parlamentarios de el mismo oficialismo. Por lo tanto, lo que buscan desde estas bancadas oficialistas es que se avance en la iniciativa que ya había alcanzado consenso, como les decíamos, en la administración anterior, pero con las indicaciones del gobierno que modificarían su sostenibilidad monetaria, ¿no?, del proyecto. Parte de lo que sea en este debate, pero además se han referido al respecto desde la sociedad civil, como les decíamos, desde las organizaciones. La dirigente de la CUT, Karina Palma, hizo un llamado al presidente José Antonio Kast a mantener los contenidos que ya están en el proyecto de Salacuna Universal.
4: El llamado es fuerte y claro al gobierno. Debe respetar los principios básicos que contiene este proyecto, que tiene que ver con la eliminación del 203, lo que también es la necesidad de incorporar corresponsabilidad tanto para hombres y mujeres en las labores de cuidado, y también el mantener que hoy día nuestro principal desafío debe ser fortalecer la educación inicial pública con la creación de este fondo de

0: La cuna, y por supuesto, todo esto debe ser financiado por el acuerdo que tiene que ser la cotización hacia empleadores.
1: Sí, desde la multisindical también señalaron que existe conciencia respecto de las complejidades que enfrenta la discusión sobre el financiamiento, pero eso es fundamental que este tenga un componente de empleadores y mantenga la creación del fondo de esa lacuna. En esa línea propusieron que el gobierno convoque al Consejo Superior Laboral para evaluar, analizar y determinar la fórmula de financiamiento que permita garantizar la sostenibilidad de la sala cuna universal y asegurar que cuente con todos los recursos necesarios para su correcta implementación. De esta forma, desde la CUD agregaron que el país no puede seguir postergando una política pública que permita responder a una de las principales barreras de acceso al trabajo que enfrentan hoy miles de mujeres. Además, insistieron en la necesidad de avanzar hacia un sistema nacional de cuidados robusto y con enfoque de derechos. Esto en un contexto, además, Connie, donde hemos conocido nuevamente noticias, estudios respecto de, y datos duros respecto de cómo ha disminuido la natalidad en nuestro país. Así que este es parte, por cierto, de la discusión, pero también no olvidar, y lo hemos conversado también acá en Radio Universidad de Chile, el tema de fondo, que también es la educación, de qué manera estamos incluyendo también ese componente dentro de este debate y que en el fondo las salas cunas no se conviertan solamente en unas guarderías para que las mujeres puedan y los hombres puedan salir a trabajar, sino que también sean un espacio de formación para nuestros niños y niñas.
2: ¿Cómo se concilia la vida familiar y laboral finalmente? Uh-huh. Que termina siendo el telón de fondo, pero aún así las expertas lo que dicen es que es necesaria esta disposición de sala cuna universal para que las mujeres puedan desarrollarse laboralmente, profesionalmente, que es una deuda que tiene nuestra sociedad con las mujeres profesionales o las mujeres que buscan desarrollarse en su vida laboral o que necesitan además sustentar a sus familias, ¿no? Es todo un tema y ya se había alcanzado, lo he repetido varias veces en este reporte, ¿no? Pero que se había alcanzado un acuerdo bastante amplio durante la administración anterior, así que hay que poner mucho ojo en las indicaciones que ponga el gobierno y cómo eso puede conversar con la oposición, ¿no? Qué tanto nivel de acuerdo se puede alcanzar también respecto a esas mismas indicaciones.
1: Exactamente. 7:25 y ante la acusación constitucional impulsada por el Partido Nacional Libertario y el Partido Republicano en contra del exministro de Hacienda Nicolás Grau, secretarios generales y dirigentes de la oposición acusaron motivaciones políticas detrás de esta acción. Además, abordaron las tensiones internas en la derecha en medio de la discusión de la mega reforma impulsada por el gobierno. El secretario ejecutivo del Frente Amplio, Simón Ramírez, sostuvo que la eventual acusación carece de fundamentos y responsabilizó al ejecutivo por el escenario político que abrió el debate fiscal. Escuchemos sobre lo que señaló el dirigente del Frente Amplio.
3: El Partido Nacional Libertario, al parecer, está tirando el carro de la ultraderecha y intenta de empujar al conjunto del oficialismo hacia esa posición. Es una acusación que carece de fundamentos, que probablemente se va a caer, que evidentemente en el Senado esto, si avanza esas características, complica cualquier tipo de conversación, principalmente porque esto carece de total fundamento. Y yo espero que la derecha, que el gobierno, que el oficialismo en general, no le preste piso a esta acusación y que todo pueda seguir por su cauce normal.
2: Bueno, de todas maneras, esta acusación constitucional que está liderando el Partido Nacional Libertario con republicanos ha generado diferencias importantes también dentro del mismo oficialismo. Desde Chile Vamos, por ejemplo, Renovación Nacional han dicho este no es el momento para presentar una acusación constitucional, enrarece o dificulta las conversaciones para la mega reforma, por ejemplo, pero insisten desde estos sectores, desde el Partido Nacional Libertario, desde republicanos, que hay que pasarle la cuenta al gobierno anterior por el manejo de las finanzas públicas, ¿no? ¿Justifica eso que se presenta una acusación constitucional? Ese es el debate que se está dando ahora dentro del mismo oficialismo y desde Chile Vamos se plantan, desde este sector de los partidos de ex Chile Vamos se plantan con mucha más cautela, ¿no? Sobre todo de Renovación Nacional que han salido a decir este no es el momento, lo han dicho de hecho en conversación con nosotros y nosotras. La secretaria general del Partido Comunista, Bárbara Figueroa, de todas maneras relativizó estas diferencias internas dentro de la derecha y sostuvo que las tensiones entre sectores oficialistas no modifican sus coincidencias políticas que a su juicio existen en torno al proyecto económico del gobierno.
4: O sea, acá lo que está claro es que hay un debate sobre una mega reforma que es mala para el país, es mala para la inmensa mayoría de la población. Eso no se relativiza producto de las tensiones que pueda tener más o menos una derecha que en lo ideológico tiene una única mirada. Entonces, no pretendan hacer voladeros de luces de tratar de venir a decirnos que aquí hay unos más radicales y otros menos, porque en realidad están todos detrás de la mega reforma y es ahí donde tenemos que ver quién es quién.
1: Sí, la dirigente además criticó tanto la de rebaja del impuesto corporativo como la invariabilidad tributaria contempladas en el proyecto y acusó al gobierno de chantajear al Parlamento utilizando la urgencia derivada de la reconstrucción.

0: 7:28. Estados Unidos e Irán habrían establecido este marco de acuerdo para frenar la guerra en Oriente Medio, que ya entró en su cuarto mes, aunque todavía requiere la aprobación del presidente Donald Trump, y como les decíamos, desde Teherán incluso niegan que exista este marco de acuerdo. Los detalles con Ana María Ospina, de nuestro medio asociado Radio Francia Internacional.
1: Según fuentes estadounidenses, en el acuerdo preliminar al que llegaron este jueves Estados Unidos e Irán, queda pactado que se prolongue la tregua otros 60 días, durante los cuales se reabriría el estrecho de Hormuz a la circulación de barcos. Este plazo también daría tiempo a los negociadores para discutir los puntos más delicados del conflicto, entre ellos el programa nuclear iraní. El presidente de Estados Unidos, J.D. Vance, al respecto.
2: Si observan lo que ya hemos logrado y suponiendo que podamos llegar a un acuerdo final, estamos reabriendo el estrecho de Hormuz. Ya hemos diezmado su ejército convencional y estamos en posición de frenar sustancialmente su programa nuclear, no solo durante el mandato de este presidente, sino a largo plazo. Eso es algo muy, muy positivo para el pueblo estadounidense. Aunque no hemos llegado a la meta, estamos muy cerca. Seguiremos trabajando en ello.
1: Sin embargo, por el momento el acuerdo no está firmado por ninguna de las partes. Por un lado, el presidente de Estados Unidos, Donald Trump, no lo habría aprobado aún, según un funcionario de ese país que habló bajo condición de anonimato. Y por el otro, la prensa oficial iraní negó que el plan se haya finalizado.
3: 7:30. Hacemos una pausa en esta primera edición de Radio Análisis. Regresamos en breve con más noticias.

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1: Son las 7 de la mañana con 33 minutos y seguimos haciendo Radioanálisis. Este fin de semana se celebra el Día del Patrimonio, una nueva versión, además la primera versión bajo esta nueva administración que busca tener un sello distinto, ¿no? Bueno, quien ha seguido este tema de cerca, quien tiene todos los detalles de lo que se va a vivir en estas jornadas de fin de semana, es nuestra colega Catalina Araya, que está ya en estudio con nosotros y nosotras. Catalina, muy buenos días.
2: Hola, Constanza, Claudio, buenos días. Así es, este fin de semana se celebrará una nueva edición del Día del Patrimonio, una de las citas culturales más valoradas por la ciudadanía y que todos los años moviliza a millones de personas alrededor de varias de las joyas históricas que habitan a lo largo y ancho de nuestro país. Según el Ministerio de las Culturas, este año serán cerca de 4.000 las actividades gratuitas agendadas en diversas regiones, cuyos detalles ya están disponibles a través del sitio web www.diadelpatrimonio.cl. Museos, cementerios, hospitales, casonas históricas, monumentos nacionales, universidades, iglesias y parques nacionales son apenas algunos de los sitios que forman parte de esta cartelera. Por ejemplo, y en la comuna de Recoleta, el Cementerio General continúa siendo uno de los puntos que genera mayor interés por parte de las y los visitantes por la enorme riqueza arquitectónica e histórica, por supuesto, de sus cerca de 86 hectáreas. Escuchemos más detalles en voz de su directora, la arquitecta Yanina Repetí.
3: El Cementerio General de Recoleta invita a toda la comunidad a redescubrir uno de los espacios históricos y culturales más importantes de Chile. La programación comienza este viernes a las 7 de la tarde con cine al aire libre y la exhibición de El Húsar de la Muerte. El sábado destacan los recorridos Mujeres de Nuestra Historia, Derechos Humanos, Sociedad y Arquitectura Mortuoria, además de Danza Contemporánea y la obra Brujas de Salem. Y el día domingo continúa la celebración con rutas patrimoniales, actividades familiares y charlas de restauración. Todas las actividades son gratuitas. Como directora del Cementerio General, los invito a ser parte de esta gran celebración patrimonial, a recorrer nuestra historia, nuestra memoria y nuestro legado cultural en uno de los espacios más emblemáticos de Chile.
2: En Providencia, en tanto, una buena parte de las actividades estarán enfocadas en relevar varios de los puntos patrimoniales más emblemáticos de la historia de la comuna, y así lo comentó el director ejecutivo de la Fundación Cultural de Providencia, Jorge Andrés González.
4: Como cada año en esta fiesta del patrimonio que celebramos en todo Chile, Providencia muy presente con toda su riqueza patrimonial, partiendo por supuesto por el favorito de todo el público y todos quienes quieren acercarse al patrimonio, el Palacio Falabella, la oficina del alcalde, el lugar de donde se maneja la comuna, un palacio muy bonito que vale la pena recorrer, y desde la Fundación Cultural de Providencia, nuestra joya, punto neurálgico, el escenario de Providencia, el Teatro Oriente. Una oportunidad única, incluso para los que ya conocen el Teatro Oriente, porque es la manera de verlo, conocer la parte interna del teatro, cómo funciona un teatro, el escenario, el backstage, los camarines. Vamos a tener ahí unos actores muy simpáticos que te muestran cómo funciona un teatro, cómo es la vida de un teatro tan importante, tan emblemático de la comuna.
2: Otro de los puntos de la capital con múltiples hitos agendados para este fin de semana es Santiago Centro, y es por eso que desde la municipalidad anticipan dos jornadas con alto flujo de visitantes, con los barrios emblemáticos y la Plaza de Armas en el centro de la celebración. Sin embargo, la subdirectora de Cultura y Patrimonio de Santiago, Leslie Briones, adelantó que una de las principales novedades de este año será la apertura de la bóveda arqueológica ubicada en el CEFAM Erasmo Escala.
5: El alcalde nos ha pedido que estemos trabajando en estas dos líneas, poder darle un espacio para que las personas puedan disfrutar de nuestra cultura, de nuestra identidad, pero también de los espacios que hoy día están dedicados a mantener esta historia, esta memoria, que son parte de lo que la comuna de Santiago tiene para poder entrar a nuestro país. Se va a abrir el CESFAM Erasmo Escala. Esta es un hallazgo arqueológico que tuvimos y que corresponde al siglo XX y que hoy día se encuentra en perfectas condiciones para ser conocidos, y además no está abierta permanentemente para los vecinos, sino que en ocasiones muy especiales, y está hoy día adaptada especialmente esperando la visita de los vecinos que quieran hacerla.
2: En regiones, en tanto, a los clásicos recorridos patrimoniales en espacios como la mina El Chiflón del Diablo, el Lota y el Parque Isidora Cousiño, se suma a la apertura totalmente gratuita de diversas áreas protegidas por la CONAF y que entre parques nacionales, reservas y monumentos naturales permitirá acceder a una red de 17 unidades cuya lista está disponible en el sitio www.pasesparques.cl. Además, y en el norte, estudiantes de la carrera de Antropología de la Universidad de Tarapacá ejercerán como mediadores patrimoniales en los museos de Azapa y Colón 10. Tomás Quiroga es estudiante de tercer año de la carrera de Antropología de la Universidad de Tarapacá y será uno de los encargados de mediar esta instancia. Escuchemos parte de sus impresiones sobre esta actividad.
6: Cada año es diferente. Me gusta que el público es bien diverso el Día del Patrimonio en el museo y eso es súper bonito que se arma porque llega gente, turistas que están dando vuelta por Arica, pero también mucha gente de Santiago. He escuchado y visto gente que viene solamente a Arica para el Día del Patrimonio. Cada mediación o cada visita de cada grupo es única y se hablan distintos temas.
2: Y tal como ya es tradición todos los años, la Universidad de Chile también se sumará este fin de semana a una nueva edición del Día del Patrimonio con más de 30 actividades abiertas y gratuitas para la ciudadanía en distintos campus, facultades y espacios emblemáticos de la Casa de Estudios. Bajo el lema Patrimonio Público, Herencia Viva, la programación se extenderá entre el 26 y el 31 de mayo e incluirá recorridos patrimoniales, seminarios, exposiciones, muestras audiovisuales, conciertos y actividades culturales en distintos puntos de Santiago, todas ellas disponibles ya en la web uchile.cl. Así, el director de extensión de la Casa de Estudios, Fabián Retamal, destacó que el concepto escogido para este año busca relevar el patrimonio no solo como una herencia del pasado, sino también como una experiencia viva y en permanente construcción.
7: Patrimonio público es un concepto que obviamente nos convoca como Universidad de Chile, como una institución que es del Estado, que es pública y que tiene una misión de aportar al país. Y herencia viva significa el compromiso que tenemos todos los actores universitarios por mantener y poner en valor el patrimonio que tenemos y bueno, y configurar saberes y conocimientos que se van haciendo el día a día y transformarlos también en parte del patrimonio, es decir, es un patrimonio que se va enriqueciendo con el quehacer diario y con la activa participación de una comunidad.
2: Bueno, todos los detalles de estas actividades y algunas más disponibles en la nota escrita que está ya publicada en nuestro diario electrónico diario.uchile.radio.uchile.cl, bien digo, Claudio Coni. Y bueno, ya lo decíamos, son más de 4.000 actividades disponibles a lo largo y ancho del país, así que panoramas sobran, no van a faltar para este fin de semana, para poder celebrar con todo el Día del Patrimonio.
8: Efectivamente, sí, muchos panoramas y investigue también porque a veces la gente se queda como con los más populares, sí, los más y se producen aglomeraciones y hay muchos también lugares más pequeñitos que son más que a lo mejor no tan conocidos y son muy pero muy interesantes.
9: Así eso que quería una buena agregar que la Cata mencionó la bóveda arqueológica del CEFAM Erasmo Escala. Justo ayer fui al CEFAM Erasmo Escala a una pauta nada que ver en realidad sobre el Ministerio de Salud de la campaña invierno, pero es increíble cómo tienen un piso de vidrio, lo voy a tratar de describir lo mejor posible, pero tienen un piso como de vidrio, evidentemente que soporta a las personas, pero se ve hacia abajo la bóveda y es muy bonito visualmente. Me imagino cómo debe ser entrar y ver hacia arriba, que debe ser también toda una experiencia. Y claro, es un lugar más pequeño que se conoce menos, no es lo mismo que ir a La Moneda, por ejemplo, que es lo que trata hacer las personas normalmente, o ir a los ministerios. El Ministerio de Hacienda igual es muy bonito, voy a pasar el dato, pero el CEFAM Erasmo Escala también tiene esta bóveda que es increíble, muy bonita. Ayer la conocí y sí la recomiendo.
8: Así es.
2: También conocer quizás otras comunas, por ejemplo, tenemos el Metro Tren, yo soy de San Bernardo, así que invitados todos también a conocer esa comuna que increíble. Tiene una historia increíble, muchos lugares emblemáticos, la casona ahí de la Casa de la Cultura, así que hay muchos lugares también para disfrutar en otros sitios que no sean Santiago Centro.
8: Y rápidamente, porque ya tenemos que saludar a nuestro invitado, pero ya que estamos dando datos, la Fundación Cultural Alicia Vega, muy interesante para quienes les gusta el cine y el trabajo de esta destacada profesora chilena, la que inspiró el documental 100 niños esperando un tren, en el barrio Bellavista, ahí en Capellán Abarzúa 85, está en la casa de la fundación y hacen actividades también para el Día del Patrimonio, así que para que lo visiten. Yo fui el año pasado y muy pero muy entretenido e interesante, así
2: imperdible.
8: Que datitos, 7:43. Gracias, Cata, que esté muy bien.
2: Gracias a ustedes, que estén muy bien.
9: Gracias, Cata.
8: Y saludamos de inmediato a nuestro primer invitado de esta jornada de día viernes, porque vamos a seguir hablando a propósito de este tema que mencionábamos al inicio del programa, las enfermedades respiratorias. Está con nosotros el médico especialista en salud pública, jefe del Departamento de Inmunizaciones del Ministerio de Salud, Ignacio Castro Aguirre, a quien le damos la bienvenida. Doctor, ¿cómo le va? Bienvenido acá a Radio Universidad de Chile.
10: Muy buenos días, Constanza, Claudio, muchas gracias por la invitación, es un gusto para mí estar acompañándolos hoy día.
9: Claro,
10: atentamente el Día de los Patrimonios, y creo que el programa de inmunizaciones también forma parte de un patrimonio nacional.
9: Sí, es verdad.
10: Así que un gusto estar acá con ustedes.
8: Sí, y es muy importante lo que dice, porque efectivamente es algo de lo cual nos enorgullecemos, ¿no? Todos los chilenos y chilenas, respecto de cómo tratamos este tipo de temas. Pero claro, hemos conocido algunas cifras, doctor, en esta temporada que generan un poco de preocupación, ¿no? Sobre todo por los rezagos en algunos grupos objetivos, adultos mayores, etcétera, etcétera. ¿Qué ha pasado este año que se ha producido este rezago, o estamos ante una situación que podríamos calificar como habitual en este tipo de campaña?
10: Bueno, la verdad es que la campaña de inmunización contra los virus de invierno se produce todos los años, ¿no es cierto? Es una campaña que está bien socializada y que la población está bien enterada de aquello. Este año va avanzando de manera similar a lo del año pasado, sin embargo vemos ciertos retrasos en algunos grupos específicos. Sobre todo nos preocupan aquellos personas que tienen 60 años y más, que van más atrasados, y los niños y niñas más chiquititos, entre 6 meses y menores de 5 años. Hemos visto un retraso, o la verdad es que estamos poniendo la alarma, porque también hemos visto un adelanto de la circulación de los virus. Se espera que los virus empiecen a circular un poquito más temprano, entonces por eso estamos apretando el acelerador y estamos haciendo el llamado a la población a que se vacune lo antes posible. Es necesario recordarles que la vacuna se demora aproximadamente 2 semanas en hacer efecto. Entonces, para los que todavía no han ido a vacunarse, todavía están a tiempo. Los virus están empezando a aumentar, como bien lo decía ayer la ministra, en el inicio de la campaña de invierno estamos viendo aumento de las consultas en atención de urgencia, entonces estamos atentos. Hemos visto que las personas de 60 años y más a veces tienen baja percepción de riesgo. Entonces nos cuesta convencerlos de que la influenza, la verdad, no es un resfriado común, la gente lo pasa bien mal, produce hospitalizaciones, produce muerte, y nos ha costado un poco llegar a esa población que, por cierto, que todavía es joven.
9: Si podríamos, por supuesto, en la flor de la juventud, pero aún así hay que cuidarse, y en todos los grupos, ¿no? También, por ejemplo, las embarazadas, había un rezago importante, si no me equivoco, doctor, pero además estamos hablando de la semana epidemiológica en que se registró la proporción de atenciones por causa respiratoria más alta en lo que va de la campaña de invierno de este año. Es parte de lo que decían ayer en esta pauta, en el lanzamiento de la campaña comunicacional de invierno. ¿Y qué podemos decir respecto a este rezago? Porque en el fondo, cuando uno se vacuna, no solamente se protege uno mismo, sino que también al resto. Y como le preguntaba a Claudio, ¿este rezago es particular o en realidad es algo que pasa todos los años con ciertos grupos? Y lo pregunto porque podríamos hablar de que quizás está habiendo cierto miedo a la vacunación.
10: Voy a recoger uno de los primeros puntos que dijiste, Connie, que efectivamente con la vacunación no solo nos cuidamos a nosotros, sino que cuidamos al resto. Es muy bonito ver cómo aquella en los grupos objetivos, y ustedes lo pueden ver en las cifras, como aquellos grupos objetivos que están incluidos en la campaña para cuidar a otros están muy bien avanzados, específicamente los trabajadores de salud del sector privado, los trabajadores de salud del sector público, los cuidadores de adultos mayores y trabajadores del IAM, los educadores de educación primaria, ¿no? Ellos han ido a vacunarse y ellos entienden que en la medida en que ellos se vacunan, protegen a los más vulnerables. Nosotros entendemos que hay una cosa que se ha llamado como la fatiga, ¿no? La fatiga de inmunización, es que estamos un poco cansados de vacunarnos. Eso es cierto, ¿no? Lo hemos visto. Sin embargo, como bien les decía, yo creo que esto es patrimonio de todos, es una política de Estado. Hemos sido históricamente, no solo con el COVID, fuimos pioneros en erradicar muchas enfermedades, antes de que eso ocurriera. Somos pioneros en instalar tecnologías en el programa de inmunizaciones a nivel de América y a nivel mundial. Entonces, yo creo que tenemos que volver a reencantar a una pequeña población que todavía nos falta por reencantar, uh-huh, y que vuelva a creer en el programa y que vuelva a tener esas coberturas de vacunación que estamos acostumbrados.
8: Doctor, este porcentaje de personas que faltan por vacunarse, ¿están identificados? ¿Dónde están? Se lo pregunto en el sentido de que si a lo mejor estamos en un tema o ante un problema de acceso precisamente a los centros de vacunación, si es mayor el porcentaje de personas, por ejemplo, en zonas rurales, donde sabemos que a veces cuesta un poco más movilizarse, estas personas están concentradas en zonas urbanas y ahí a lo mejor estamos hablando de otro tipo de complejidades. ¿Cómo, ¿tienen hecho ese catastro? ¿Cómo es más o menos el mapa?
10: La verdad es que nosotros tenemos bien identificado las zonas geográficas en que está más baja la vacunación. Tenemos estrategias e implementamos estrategias focalizadas, tanto a nivel regional como comunal y en áreas rurales y más urbanas. En el país hay más aproximadamente 1.800 puntos de vacunación disponibles. Todos los fines de semana la atención primaria dispone de puntos extramurales en zonas de alto flujo de personas, plazas públicas, estaciones de supermercados locales. La verdad es que la atención primaria se saca la mugre y es muy comprometida, y aprovecho de agradecerle por todo el despliegue que tienen durante la campaña. Nosotros entendemos que a veces hay mayor dificultad para ir a los centros educacionales a vacunar. Es una cosa que le hemos pedido, pensando en aquellos niños que tienen más de 6 meses y menores de 5 años, ¿no?, que están en jardín infantil, esa vacuna. Hemos pedido reforzar a la atención primaria esa estrategia en particular. Y lo que pasa también con estos adultos mayores jóvenes, ¿no?, que yo les decía, que son personas que están en edad laboral. Muchos de ellos están trabajando y a veces no quieren destinar ese tiempo para ir a vacunarse. Y en ese sentido, hacer un llamado a los empleadores también a fomentar la vacunación en sus empleados. La verdad es que se ha demostrado que la vacuna disminuye el ausentismo laboral y evita que las personas se enfermen y la transmisión al interior de los lugares de trabajo. Entonces, en ese sentido, permitir que una persona se vaya a vacunar o tome mediodía para ir a vacunarse podría a la larga ser beneficioso también para los lugares de trabajo. Es una población también que se siente joven, como les decía al principio, y son jóvenes, participan en actividades, corridas, no son personas que uno caracterizara como o caricaturizara como las personas mayores, con menos actividad. Entonces, claro, nos cuesta convencer. Así que si es que por este medio los podemos tratar de llegar a ellos, bienvenido.
9: Sí, doctor, quería hablar de las fake news, que creo que es importante siempre que uno habla de vacunas, hablar de este tema, porque hay personas que, no sé, se encuentran con una fake news en TikTok, por ejemplo, o no sé, en Instagram, por decir cualquier plataforma, en realidad red social, y se la cree a lo mejor, el pensar que las vacunas enferman, por ejemplo. ¿Cómo responder a eso? Voy a repetir, por ejemplo, solamente esa fake news. Las vacunas enferman. Yo me vacuno y me enfermo, así que no me quiero vacunar. ¿Cómo se responde a eso, doctor? ¿O en realidad qué respondería usted?
10: Lo primero es que efectivamente estamos en una era donde la desinformación ha calado hondo en todas las políticas sanitarias, diría yo. En todo, ¿no? Pero particularmente en las políticas sanitarias. Yo quizá quisiera transmitirles que el proceso que debe ocurrir para que una vacuna sea implementada en un país es sumamente riguroso, está basado en ciencia, y todo el proceso desde que se genera la vacuna hasta que llega al consultorio y finalmente al brazo de una persona está estrictamente ceñido a estándares internacionales y a seguimiento. El país hace un seguimiento de los efectos adversos que está dirigido por el Instituto de Salud Pública, y verificamos la calidad de las vacunas desde el país que se produce, cuando llega a Chile, durante todo el proceso de distribución de la vacuna al interior de Chile, y una vez administrada la vacuna también se hace seguimiento. Hay plataformas que permiten ver si es que la vacuna está teniendo o no mayores efectos adversos. Entonces, la verdad es que eso, que las vacunas te enferman, es una mentira. Uno efectivamente tiene algunas reacciones adversas, como dolor local, qué sé yo, enrojecimiento de la piel, que son más bien leves, pero las vacunas no tienen la cantidad de virus ni como para enfermar a una persona. Más bien, lo que se ha visto es que tenemos cuadros intercurrentes, entendamos que uno se vacuna cuando hay circulación viral, entonces más bien son cuadros coincidentes que producto de la vacuna.
8: Sí, bueno, estamos conversando con el jefe del Departamento de Inmunizaciones del Ministerio de Salud, Ignacio Castro Aguirre, a propósito del plan de vacunación para esta temporada invierno 2026, ahora que ya se está sintiendo efectivamente el cambio de estación. Hay una mayor presencia de virus respiratorios también. Ya que estábamos hablando de fake news, doctor, le quería comentar otra que es muy común y que sobre todo a partir de la pandemia del coronavirus, que esta fake news respecto de que las vacunas están relacionadas con una mayor presencia de enfermedades cardiovasculares, derechamente con accidentes cardiovasculares, infartos, si nos podría un poco comentar eso. Pero también le quería preguntar respecto de la importancia de vacunarse luego, porque sabemos que estas inmunizaciones no son inmediatas, hay un periodo de tiempo en el cual se tiene que, por así decirlo, afirmar la inmunización. Si nos puede comentar esas dos cosas también.
10: Sí, efectivamente apareció esa fake news durante los tiempos del COVID, que fue rápidamente desmentida en grandes números. No se vio un aumento del riesgo cardiovascular producto de vacunas específicas. Es más, el otro día conversaba con el presidente de la Sociedad Chilena de Cardiología, donde ellos han visto que incluso las vacunas disminuyen el riesgo cardiovascular y los eventos cardiovasculares en las personas. Que los invito también, quizás podrían tener una conversación con ellos, porque efectivamente se ha empezado a ver que las vacunas tienen otros efectos positivos, y no solo para proteger a las enfermedades que las estamos administrando, ¿no? Y como tú bien decías, Claudio, las vacunas demoran en hacer efecto, no es una cosa inmediata, y yo creo que si bien estamos un poco atrasados los que no se han vacunado, me da la impresión de que todavía estamos a tiempo. Podemos decir que durante esta semana, a lo más la próxima, todavía alcanzan a su cuerpo a desarrollar la protección necesaria para enfrentarse bien al invierno y al pic de los virus respiratorios. Así que el partido se juega entre esta semana y la próxima. El llamado es que este grupo de que todavía falta por vacunar, que lo haga ahora, acuda a los vacunatorios, se entere de los puntos extramurales que están disponibles en el país, y se informe a través de las redes sociales de oficiales de la Seremi de Salud, oficiales del Ministerio de Salud, donde está toda la información.
9: Doctor, ahora, a pesar de estas fake news y de este rezago incluso, Chile sigue teniendo una cultura bien envidiable de vacunación, ¿no? Eso no se ha perdido, no podríamos decir eso, ¿no?
10: Yo estoy de acuerdo con usted. De hecho, eso demuestra las altas coberturas que tenemos, por ejemplo, con el anticuerpo monoclonal contra el VRS. O sea, ni con la vacunación de los niños 2, 4, 6 meses, tenemos unas coberturas envidiables. Sí tenemos algunos, y me permito hacer el alcance, sí tenemos algunas vacunas donde hemos visto un rezago aparte de la campaña de invierno, sí. Específicamente con la segunda dosis del sarampión, que se administra a los 36 meses de edad, a propósito de los brotes que hemos tenido en los países vecinos. Ahí también tenemos un gap o un espacio de mejora, ¿no? Uh-huh. esos niños y niñas que tienen 36 meses o que no tienen su segunda dosis de sarampión, también es importante que completar esos esquemas. Pero sí, tenemos una cultura que no hemos perdido y que nos ha permitido sortear mejor la transmisión, por ejemplo, del sarampión. O sea, no por nada los países vecinos tienen casos y tienen brote, y nosotros todavía estamos ajenos a esa realidad. Voy a tocar madera aquí, y más que tocar madera, quizás hacer ese llamado a que completen sus esquemas de vacunación. El país dispone de herramientas muy bonitas para saber eso. Quisiera compartirles en el portal paciente, que se accede con su clave única. Pueden acceder a su estado de vacunación, y no solo el de ustedes adultos, sino que también el de los menores de 14 años. Y ahí están todas las vacunas que se han administrado a su hijo, las fechas, el lote, y pueden ver si es que les falta o no alguna de las vacunas.
9: No tenía idea, sí. Me acabo de enterar.
8: portalpaciente.minsal.cl, ahí para entregar el dato completo, doctor, para que la gente pueda entonces averiguar esa situación. Encantó. Doctor Ignacio Castro Aguirre,
10: Y lo firmo yo ese certificado, así que...
8: Ah, perfecto, perfecto.
10: Después podemos sacar una firmita oficial.
8: Se invitan al estudio. Sí, sin duda alguna reiteramos entonces el llamado a que la gente que está rezagada con el tema de la vacunación, que lo cumpla, aproveche este fin de semana, por ejemplo, para informarse, acudir a los centros de vacunación, que como bien mencionaba el doctor, hay dispuestos en varias partes del país, y si tiene dudas respecto de estos esquemas, si están completos o no, portal paciente .minsal.cl, ahí con su clave única ingresa y puede acceder a todos esos datos. Doctor Ignacio Castro Aguirre, jefe del Departamento de Inmunizaciones del Ministerio de Salud, gracias por estar con nosotros y lo esperamos acá en estudio la próxima ocasión. Que esté muy bien.
10: Muchas gracias, que tengan una buena jornada.
9: Gracias, doctor.
8: 7:59, tenemos que ir a una pausa en esta primera edición de Radio Análisis, pero sigue acá junto a nosotros y nosotras. Ya llega Patricio López para continuar con el programa. Connie, nos reencontramos el lunes con la transmisión especial de Radio Universidad de Chile y Uchile TV de la cuenta pública, la primera del presidente José Antonio Kast.
9: Nos reencontramos el lunes para vivir esta primera cuenta pública del presidente, para que lo viva también usted con nosotros y nosotras. Que tenga buen día.

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3: A continuación, el comentario del periodista Patricio López.

muy buenos días en este viernes 29 de mayo del año 2026. Último día hábil del mes. Así es que, porque es viernes y porque es último día hábil del mes, la gente anda especialmente contenta. Así es que nos alegra, pero lo que vamos a comentar no es tan grato, porque esta decisión presentada como administrativa de separar nuevamente a los criminales de Punta Peuco de presos comunes, razonablemente despierta suspicacias de que no pueda interpretarse como un acto puramente técnico. Esto además ocurre en concordancia con trascendido respecto a posibles anuncios presidenciales sobre esta materia. Pero además existe una trayectoria política donde distintos sectores, y en particular quienes que están hoy día en el gobierno, han oscilado entre una ambigüedad respecto al régimen carcelario que deberían tener estos presos, hasta derechamente criticarlo y junto con esto reivindicar la dictadura de Augusto Pinochet. Esta discusión no es nueva. Si ustedes revisan en un tramo más largo la contingencia, cada cierto tiempo a alguien se le ocurren ideas a este respecto y se vuelve a discutir el punto. Chile ya conoció al final del periodo legislativo anterior, este año, enero, iniciativas legislativas presentadas bajo argumentos humanitarios o administrativos que terminaban abriendo en los hechos la puerta a beneficios para condenados por delitos de enorme gravedad pública, incluyendo a los criminales de lesa humanidad, pero que en su momento también terminaron por generar controversia porque favorecían a otras personas reclusas por hechos de alto impacto público, como por citar solo dos, los más conocidos como el psicópata Alto Hospicio y la Quintrala. Ahí es donde aparece la pregunta de si una democracia puede tratar del mismo modo delitos comunes y violaciones sistemáticas de derechos humanos cometidas desde el aparato del Estado. La doctrina internacional, no hay que olvidar, construida después de los horrores de la Segunda Guerra Mundial y de aberraciones como Auschwitz, señalaron que no, estos delitos no son ataques contra individuos puntuales, sino son ataques contra la humanidad misma. Ese es el concepto detrás del cual se establece esta terminología, ¿no?, de crímenes de lesa humanidad. Por eso el derecho internacional de los derechos humanos ha insistido en obligaciones reforzadas de verdad, de justicia y de sanción respecto a quienes participaron en torturas, desapariciones forzadas o ejecuciones sistemáticas. No se trata para nada, como dicen desaprensivamente algunos, de venganza o de odio, sino de defender un principio civilizatorio mínimo, que es que el Estado jamás puede convertir el terror en una herramienta legítima de poder. Es complejo que 53 años después se siga relativizando este límite, incluso bajo coartadas administrativas o pragmáticas, porque claro, ahí se erosionan, aunque parecería que no, los principios o los pilares sobre los cuales se debería sostener la convivencia democrática. Y este es el punto más delicado en este debate. Obviamente las democracias son más vitales cuando abrazan el pluralismo político, la diversidad ideológica, la deliberación abierta, pero al mismo tiempo y especialmente en este momento histórico, para que todo aquello pueda funcionar adecuadamente se necesitan ciertas líneas rojas compartidas, principios que no dependan de la mirada de país o de mundo de cada cual, de quién gobierna ni de lo que conviene. La tortura debe ser inaceptable siempre. La desaparición forzada debe ser inaceptable siempre. El terrorismo de Estado debe ser inaceptable siempre. Si los derechos humanos dejan de ser universales y pasan a convertirse en asuntos que dependan de posiciones contingentes, entonces dejan de ser verdaderamente derechos humanos. Por lo que señalábamos, este concepto remite a una cuestión universal y no casuística. Al final, el modo en que el sistema político, lo cual incluye a dirigentes y medios de comunicación, enfrenta este tipo de situaciones, como hemos dicho muchas veces, no habla de lo que ocurrió hace 53, 52 años atrás, sino habla de hoy y de cómo queremos relacionarnos mañana. La memoria se debe preservar, los límites éticos
se deben preservar, y por supuesto la democracia no va a ir por un buen camino si borra, si debilita, si relativiza aquello que la destruyó, sino que se debe aprender de ello con serenidad, con verdad y con responsabilidad histórica. Es decir, no se trata solamente de una decisión respecto a unas personas, sino respecto a en qué marco se va a construir la convivencia en el presente y sobre cómo queremos que sea nuestro país en el futuro.

0: Bueno, son varios los temas que queremos conversar con nuestro siguiente entrevistado cuando son las 8:10 de la mañana, el senador por la región de Coquimbo, Matías Walker. ¿Cómo está, senador? Muy buenos días. Gracias por recibir esta comunicación.
1: Hola, Patricio. ¿Cómo estás? Muy buenos días a ti y a todos los auditores de Radio Universidad de Chile.
0: Sí. Bueno, senador, partamos por algo que pasó hace poquitos días, pero que creemos que es súper importante. Le agrego además que porque estamos en la radio de la Universidad de Chile y está involucrada el nombre de esta institución, lo que ha ocurrido últimamente con Azul Azul es un asunto de especial preocupación para la comunidad universitaria. Con la promulgación de esta ley de sociedades anónimas deportivas, y como ha sido un trámite tan largo, senador, quizás partir pidiéndole brevemente y apelando a su capacidad de síntesis, ¿cuáles de las cosas indeseables que han ocurrido ahora o en el pasado reciente van a quedar mejor preservadas con este nuevo cuerpo legal?
1: Bueno, efectivamente, Patricio, yo creo que varios de los temas que dicen relación con este escándalo de Sartor que ha salpicado a Azul Azul, la concesionaria de Universidad de Chile, tienen que ver con la ley que promulgamos en el Estadio Nacional antes de ayer. Primero, porque termina con la multipropiedad, ¿no? Esta anomalía que un empresario o un fondo de inversión, ¿no?, pueda participar directa o indirectamente en la propiedad de más de un club. Clubes que compiten entre sí, lo que afecta al principio de integridad deportiva. Segunda anomalía, que los representantes participen en la propiedad o en la gestión de los clubes. Tercera anomalía, no conocer los beneficiarios finales. ¿Quiénes son los verdaderos dueños de los clubes? ¿Cuántos hinchas de Universidad de Chile me han dicho, senador, por favor, legisle?

0: saber quién es el verdadero dueño de Azul Azul, ¿no? Entonces, esto que se ha dado a conocer estos días y que además investiga la fiscalía tiene que ver con aquello, ¿no? Con la irregularidad que significa que empresarios participen en la propiedad, la gestión de distintos clubes, ocultando además beneficiarios finales. De ahí que sea tan importante la legislación que se promulgó el día miércoles, porque además se tipifica como un delito el entregar información falsa o incompleta respecto de quiénes son esos beneficiarios finales.
1: Sí. Del marco legal que existía hasta justo antes de que se promulgara esta ley, senador. Esto es solo hipotético, pero se lo pregunto para que lo puedan consultar en este plano. Los vacíos que tenía la legislación, la falta de información sobre la propiedad de los clubes, la eventualidad de que haya intereses económicos simultáneos en clubes que compiten al mismo tiempo, ¿podría eventualmente haber generado las condiciones para arreglo de partidos, falta de una situación estrictamente deportiva en relación a los resultados de los partidos? Bueno, yo no se lo pregunto para que acusemos concretamente algo, sino para señalar cuáles son los vacíos y los riesgos que eventualmente podríamos haber tenido en el pasado respecto al modo en que funcionaba la ley anterior.
0: Efectivamente, Patricio, porque ¿qué pasa si esos equipos compiten entre sí? La Copa Chile, o uno se está jugando el descenso, otro se está jugando el campeonato, porque además puede haber una colusión en el Consejo de Presidentes, ¿no? Uh-huh. Que podría incluso investigar la Fiscalía Nacional Económica. O sea, si hay un grupo de empresarios que directa o indirectamente participan en la propiedad de 3-4 clubes y ellos terminan votando en el Consejo de Presidentes. Por ejemplo, cuando rechazaron la reforma a los estatutos para hacer estos cambios, ¿no? Los estatutos de la NFP, conocer los beneficiarios finales, prohibir que los representantes sean dueños de clubes, la multipropiedad. Bueno, ¿por qué Pablo Milad tampoco pudo tener el 80% de quórum que se requería para reformar los estatutos? Porque obviamente a muchos presidentes de clubes y empresarios les convenía el status quo, ¿no? Y no hacer en definitiva estos cambios. Entonces es fundamental esta norma. Vamos a seguir trabajando ahora en su implementación. Recordemos que a partir de la publicación vamos a tener 180 días para la elaboración de los reglamentos tipo. La Federación de Fútbol va a quedar regida por primera vez por la ley del deporte. Va a ser una federación deportiva nacional sujeta a la fiscalización del IND. Va a poder recibir recursos públicos, pero con transparencia, en favor del fútbol joven, del fútbol femenino. Entonces, para la Universidad de Chile, como casa de estudios, ya la doctora Rosa Deves había manifestado su preocupación por la falta de transparencia de todas estas operaciones. Creo que es muy importante esta ley. Solo lamento que se haya rechazado una indicación que presentamos y que trabajamos en conjunto con la Universidad de Chile, la Casa de Estudios, para que la universidad pudiera participar directamente de la nueva liga profesional. Uh-huh. Recordemos, Patricio, que se termina la NFP como corporación, es reemplazada por una sociedad anónima para que esté precisamente sujeta a fiscalización de la Comisión de Mercados Financieros. Nosotros nos habíamos puesto en el escenario de que finalmente todo este escándalo de Sartor pudiera afectar los derechos federativos de la Universidad de Chile como club deportivo en la competencia. De ahí que presentamos esta indicación que lamentablemente se rechazó por un voto del Senado. Pero yo le quiero decir que vamos a insistir en esta indicación porque es fundamental.
1: Estamos conversando esta hora con el senador Matías Walker. Senador, antes de ir al tema de la mega reforma, yo lo comentaba recién, esta nueva separación de reos comunes de los criminales de lesa humanidad que están en Punta Peuco, en principio presentada como una situación debida a criterios técnicos, ¿no? Yo le quería preguntar si a usted le hace sentido que esta sea una cuestión

0: meramente técnica, o lo que hay detrás es una intención de ir avanzando hacia generar nuevamente un estatus especial, cuando no beneficios carcelarios para los presos de Punta Peuco?
1: Vamos a pedir los antecedentes en la Comisión de Derechos Humanos del Senado. Yo creo que muchos colegas tienen la inquietud. Hemos estado conversando estos temas durante varias semanas con el ministro de Justicia y Derechos Humanos, el ministro Rabat.

0: justicia respecto de crímenes de lesa humanidad. Por lo tanto, yo espero, Patricio, que esto se deba a una decisión penitenciaria estrictamente y no a una razón ideológica. En los últimos años, el Estado de Chile ha tomado decisiones importantes: el cierre del penal Cordillera, el gobierno del presidente Piñera, esta decisión del gobierno del presidente Boric de que Punta Peuco no va a ser una cárcel especial. Hubo toda una controversia respecto del proyecto que a mí me tocó rechazar, votar en contra, para permitir penas sustitutivas para violadores de derechos humanos, y no solamente violadores de derechos humanos, sino que condenados por crímenes atroces del punto de vista de la delincuencia común, como homicidios, violaciones de menores. El psicópata de alto hospicio se iba a beneficiar de ese proyecto de ley que rechazamos. Yo por lo menos voté en contra. Lamentablemente se aprobó por un voto y ahí está la Comisión de Derechos Humanos. Pero el ministro ha sido claro, el ministro Rabat, de que ese proyecto no cuenta con el apoyo del gobierno, y yo creo que es un proyecto que va a morir de muerte natural. El problema que tenemos, Patricio, es de hacinamiento carcelario. De ahí la necesidad, y ya lo había planteado el ministro Cordero, el gobierno anterior, de generar un fast track para la construcción de nuevos recintos penitenciarios. El hacinamiento vulnera también los derechos humanos, y el hacinamiento hace más fácil la labor del crimen organizado en los recintos penitenciarios. De allí que nosotros presentamos un proyecto para tener un sistema diferenciado cumplimiento de condenas y que el crimen organizado no pueda seguir utilizando las cárceles como un call center para poder cometer delitos, incluso sí, secuestros, extorsiones, ¿no? Entonces, es un tema muy delicado y probablemente va a ocupar la agenda la Comisión de Derechos Humanos del Senado, que me toca integrar.
1: Ahora, cada cierto tiempo lo que vuelve es una invocación de la necesidad de una cierta humanidad respecto a estas personas, ¿no? O sea, el argumento es, se trata de personas muy mayores, que están enfermas, algunas veces hay quien ha dicho, ni siquiera saben dónde están, por el deterioro cognitivo que tienen, y se les tiene recluidos, que sigan cumpliendo la reclusión en su casa. Es el tipo de argumento que se levantan en este tipo de casos. Senador, y yo quería pedirle su opinión sobre aquello.
0: Lo que pasa, Patricio, es que todos los personas que están privadas de libertad deben ser tratadas con humanidad, y no solamente personas que fueron condenadas por crímenes tan atroces como crímenes de lesa humanidad. El Estado tiene un deber de cuidado, además, respecto a todas las personas privadas de libertad, ya sea por delitos comunes o por delitos tan atroces como estos. Y por eso debe enfrentarse precisamente velando para que no exista hacinamiento. Usted ha visto toda la polémica que se ha generado con el alcalde de Borde, dónde se va a construir, ¿no es cierto? Esta ampliación, ¿no es cierto?, de los recintos penitenciarios. Nosotros en Huachalalume, en La Serena, Coquimbo, también tenemos un desafío, porque ahí, insisto, lo importante es que el crimen organizado no ocupe los recintos penitenciarios para seguir cometiendo delitos. Las personas privadas de libertad pierden eso, su libertad, pero no pierden su dignidad. Pero eso respecto de todas las personas privadas de libertad, y no solamente respecto de los militares que han sido condenados por delitos tan graves como estos, ¿no?
1: Ya, pero beneficios carcelarios en nombre de ese argumento, de esos argumentos, ¿qué le parecería a usted?
0: Lo que pasa es que hoy día tenemos una institucionalidad que regula estos casos. La ley se pone en estos casos, pero con exigencia. Yo quiero recordar, Patricio, que cuando modificamos la ley de libertad condicional en el gobierno del presidente Piñera, dejamos establecido, por ejemplo, que no se puede acceder a beneficios si no cumplió 2/3 de las condenas. Y ahí incluimos el catálogo de delitos contra los derechos humanos y también de delitos más graves como homicidio y violaciones, que fue lo que le explicamos al senador Chaguán y a quienes propiciaron este proyecto, que está en tramitación todavía, que permite cumplimiento de pena en libertad también para condenados a violaciones de derechos humanos. Y yo

0: recordé lo que establece el Estatuto de Roma, si no me equivoco, en su artículo 110. Tiene que cumplirse 2/3 de la condena para acceder a beneficios. Y la mayoría de estas personas no han cumplido los 2/3. Yo quiero recordar que los tratados internacionales de derechos humanos, como el Estatuto de Roma, son un límite a la soberanía nacional. Están por sobre nuestra legislación, de acuerdo al inciso 2 del artículo 5 de la Constitución.
1: Sí. Estamos conversando con el senador Matías Walker. Bueno, esto se lo preguntábamos porque es un asunto de interés nacional, pero como el mismo senador ha dicho, también porque integra la Comisión de Derechos Humanos del Senado. Está la mega reforma que se va a empezar a discutir ya formalmente en el Senado la próxima semana, senador. Hay varias escaramuzas previas respecto a si va a haber más voluntad de diálogo o no, así la acusación constitucional contra el ministro Grau es o no oportuna, pero antes de eso, usted ha señalado que está abierto a apoyar la iniciativa, que no tiene eventualmente dificultades en ser el voto dirimente con todo lo que aquello implica, pero que le gustaría que hubiera mayorías amplias. Para ser bien precisos en esto, ¿qué tan seguro es su voto a favor del proyecto y de qué depende que sea así?
0: Sí, yo recordé lo que fue el acuerdo de pensiones, ¿no? Nosotros después de 10 años logramos llegar a un acuerdo en materia de pensiones en el Senado. Y todas las partes tuvieron que ceder. Aquellos que querían 100% de solidaridad y aquellos que querían 100% ahorro individual tuvieron que ceder en sus posturas y finalmente logramos un buen equilibrio. Pero ese equilibrio se logró porque hubo una comisión técnica, ¿no?, integrada por 5 expertos y expertas. Ahí estaba Paula Benavides, recuerdo Soledad Mazábal, y María Cecilia Cifuentes, o sea, gente que venía de distintas miradas ideológicas y lograron construir las bases técnicas para un acuerdo amplio, del que solo se restó, paradojalmente, el Partido Republicano. Entonces, yo digo, ¿por qué no ocupar esa metodología que ocupamos para el acuerdo de pensiones para construir un acuerdo amplio respecto a esta mega reforma? Yo me alegro que el ministro José García Rouminot, que tiene mucha experiencia porque fue senador, diputado muchos años, fue presidente del Senado, haya dicho que va a haber cambios. Si bien estas declaraciones fueron matizadas el día de ayer por el ministro de Hacienda, yo estoy seguro que este partido se va a jugar en la cancha de José García Rouminot y Claudio Alvarado. Ellos conocen estas canchas, las del Congreso Nacional, las del Senado, y van a propiciar un acuerdo amplio, ¿no? Yo comparto las bases, los fundamentos de este proyecto. Efectivamente, llevamos 12 años creciendo a una tasa promedio del 2%, tenemos un alto desempleo, se han cuadruplicado las familias que están viviendo en campamentos. El propio ministro Mario Marcel se había abierto el gobierno anterior a bajar la tasa de impuesto corporativa de un 27 a un 24%. Pero hay otros elementos que han generado más discusión. Por ejemplo, la invariabilidad tributaria. De ahí que muchos estén planteando rebajar este plazo de invariabilidad tributaria. Y obviamente que solo beneficie a quienes adelantan inversiones, suscriben un contrato de inversión con el Estado. Y bueno, por el periodo que dura esa inversión. Eso no debe condicionar a futuros gobiernos y congresos nacionales en uso de su voluntad soberana de poder modificar las tasas de impuestos, porque además las normas tributarias, siempre es bueno recordarlo, tienen quórum simple. Ya, no pero, son como sí, las reformas constitucionales, ¿no? Entonces, va a haber muchos temas que discutir y que mejorar del proyecto.
1: Ahora, ahí, senador, ¿por qué deberíamos dar por sentado, como dice usted, que el proyecto se va a discutir en la cancha de los ministros Alvarado y García Rouminot, en un contexto donde, primero, ya es conocido, creo que no es tan especulativo, estas dos maneras notoriamente distintas de enfrentar la conversación con el Congreso? Segundo, porque en la Cámara uno podría decir que sí se jugó más en la cancha del ministro Quirós que en la que usted señala. Y tercero, porque si bien es cierto que no es que nunca haya ocurrido, igual es llamativo que aparezca el ministro Quirós no sé si corrigiendo, pero precisando a otro ministro que además tiene una responsabilidad política tan importante.
0: Okay, lo dijo la propia senadora María José Gatica, jefa del Comité de Renovación Nacional, que el ministro Quiroz tiene que dejar un poco la soberbia de lado, tiene que abrirse a conversar, entender que en el Senado no está el PDG, que esto no se va a aprobar por unos pañales, ¿no? Sino que tiene que haber un acuerdo amplio que, desde luego, y nosotros lo hemos planteado, permita forma de proteger a la gente. Existe el bolsillo familiar electrónico, se creó el gobierno del presidente Boric precisamente para devolverle el IVA a las familias más vulnerables de clase media que gasta en producto de primera necesidad. Eso no lo inventó París y ya existe. Es un tema que ha planteado economistas como Jorge Claro desde el año 2001, lo sabemos, ¿no? Pero claramente José García Ruminot y Claudio Alvarado conocen mejor el arte de la política, de los trámites legislativos. José García Ruminot estuvo en la Comisión de Hacienda mucho tiempo. Este proyecto pasa primero por la Comisión de Hacienda, después va a pasar por la Comisión de Trabajo, después va a pasar por la Comisión de Medio Ambiente. Así se aprobó ayer en los comités del Senado. Por lo tanto, yo creo que esa flexibilidad para llegar a acuerdos, entender que esto no se puede ganar por un voto, porque así como los inversionistas necesitan claridad en las reglas del juego para invertir, es bueno para la inversión que el clima político no sea de acuerdos, como lo hicimos en materia de pensiones, ¿no? Así que yo soy optimista, Patricio. Yo creo que bajo el liderazgo de José García Ruminot y Claudio Alvarado, el ministro del Interior, que quedó reempoderado después del último cambio de gabinete, vamos a tener un diálogo más amplio. El tema del Fondo Común Municipal, que han planteado los alcaldes, no podemos debilitar el Fondo Común Municipal, porque es la herramienta que tienen las comunas más pobres de poder brindar seguridad y salud a los ciudadanos, que es lo que está pidiendo la gente, en luminaria, en recuperación de espacios públicos, ¿no? De ahí que yo he planteado, por ejemplo, que la exención de contribución a los adultos mayores tiene que ser acotado. No pueden incluirse en la exención propiedades que tienen un avalúo de 20.000 UF, por ejemplo. O sea, no escapa cualquier lógica de justicia tributaria.
1: Bueno, vamos a ver cómo se plasma este debate en el Senado. Se nos acabó completamente el tiempo, senador. Solo no puedo evitar decir que si usted invoca el proyecto de ley de pensiones como un ejemplo de cómo negociar, ese que era un proyecto temáticamente acotado, no digo que fuera sencillo, demoró en su tramo corto al menos 2 años de conversación y en el tramo largo 10. La mega reforma es mucho más amplia. Entonces, claro, cuando se habla de cuánto tiempo se requeriría, me imagino que no es 1 o 2 meses. Bien breve ahí, senador, se nos fue el tiempo, pero quería preguntarle si tiene alguna mención al respecto. Sí.
0: Efectivamente, pero todo depende por lo mismo, de la amplitud del acuerdo, ¿no es cierto? Si tú tienes un acuerdo amplio, la reforma del 2014 se acordó con una forma de trabajar muy amplia en el Senado, lo que se llamó la cocina del Senado, pero bueno, fue un acuerdo amplio, ¿no? De casi todos los partidos políticos. Acá se puede intentar hacer un ejercicio similar. Yo por lo menos voy a poner toda mi voluntad de que así ocurra.
1: Senador Matías Walker, muchas gracias por esta conversación. Que tenga un buen viernes y un buen fin de semana.
0: Igual, Patricio, muchas gracias.
1: Ahí estaba el representante en la llamada Cámara Alta por la región de Coquimbo, Matías Walker, analizando la entrada en vigencia de la nueva ley de sociedades anónimas deportivas. Estos vientos que soplan alrededor de Punta Peuco, digámoslo así, y por supuesto la mega reforma. Vamos a ir un breve alto y a la vuelta a nuestro panel de conversación.

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0: Universidad de Antofagasta le indica la hora.
1: 8:33.
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4: Señoras y señores, ¿cómo le va? Gusto en saludarla, saludarlos, como siempre, la bienvenida cordial, afectuosa, gigante, para todas, para todos. esperando que tengan un excelente día, un buen amanecer, es la idea. No todos los días son iguales, ¿cierto? Pero que sea un excelente día, una grata jornada. Lo bueno, lo positivo, es que ya estamos llegando al fin de semana, día viernes 29 de mayo. ¿Cómo pasa el tiempo? Se nos fue mayo, ¿eh? No estoy diciendo nada nuevo, el lunes comienza la segunda parte del año ya. ¿Cómo se nos fue la primera parte? Así, pero... Hay auditoras que nos han dicho como que, o sea, nos han comentado así como la sensación de que el tiempo pasa más rápido. Puede ser, no lo digo yo, de hecho hay algunos índices o algunos estudios científicos que han demostrado eso, que avanza un poquito más, que las horas ya no tienen 24 horas, los días no tienen 24 horas, pero ese es para otro momento. Como siempre vamos a revisar la actualidad, lo que está pasando a esta hora de la mañana. Vamos a revisar las páginas informativas también. Conversación, actualidad, harta música. Aquí tenemos ya en el escritorio un poquito desordenado, sí, hay que reconocer, pero tenemos discos, cassette, cuánta cosa acá. Y la buena onda de todas y todos ustedes. A esta hora de la mañana, cuando son las 8:39, hora en que partimos, tenemos 17.3 grados en la capital regional. Esa es la temperatura, la sensación oficial, ¿eh? 17.3 grados, una humedad del 71% y hay viento, fíjese, un vientecito de 12 kilómetros a la hora, según la información, insisto, que entrega

Dirección Meteorológica de Chile. La radiación es baja. El impacto UV bajo acá a esta hora de la mañana. Estamos ya conectados con nuestras plataformas, lo cual se agradece. Información de tránsito, por lo que veo, más allá de que a esta hora hay congestión en diversos puntos por razones evidentes, hay mucha gente que no respeta nada. Venía observando, hay un auditor ahí, este caballero, por ejemplo, don Enrique, siempre nos ayuda, nos aporta con datos. El otro día nos comentaba de la gente que se estaciona, por ejemplo, en el entorno de la Plaza Colón. Ahí hay estacionamiento o paradero para la locomoción. No, se estacionan ahí, ¿no? Hoy día me di cuenta de aquello, justamente. Hay que respetar, si hay un espacio ahí, hay que respetar. Como día viernes, comenzamos con harta energía. Pronto comenzamos a revisar lo que traen las páginas informativas. Pero como le decía, con energía, con buena onda. A lo mejor usted todavía va ahí en el trayecto, va rumbo a destino, va a hacer un trámite, se va a la oficina a lo mejor. Algunos vienen de regreso, fueron a dejar a la bendición, tanta cosa. Y aquí un poquito de música para aportar en la mañana. Estamos a través del 99.9, en la frecuencia modulada como siempre, y también a través de la web radiouba.cl. Hablando de 99.9, saludos para Mejillones, ahí la gente que está en la ruta de la carretera también. De aquí comenzamos junto a un recuerdo, los B52 con este Love Shack. Así comenzamos, bienvenidas, bienvenidos, junto a ustedes hacemos el matinal 99.9.

De los D52 pasamos al sonido en vivo a esta hora de la mañana. Hay auditores que les gusta mucho los archivos, el audio en vivo. Aquí traemos, extraemos parte de lo que fue un concierto en 1995 en una gira en París. Así comenzamos la matina, 8:47, aquí llega Phil Collins. Pronto comenzamos a revisar la actualidad acá a través del matinal 99.9.

El sonido en vivo a esta hora de la matina, junto a Phil Collins, ahí con ese, ya lo decíamos, ese sonido de un concierto en Francia, en París. 8:53 a.m. Vamos a revisar la prensa, la actualidad, como lo hacemos habitualmente, ¿ah? ¿Eh? ¿Alguno de los titulares que aparece en la prensa de hoy? Ah, pero antes, déjeme hacer la salvedad y déjeme enviar un saludo. Los amigos que son auditores, hinchas de la Católica, hoy día deben estar pero felices, contentos, con el pecho hinchado. Hoy día seguramente su marraqueta es mucho más crujiente, el tecito más dulce, el café más espectacular. Mire, siempre es bueno cuando un equipo representa al país y gana, sobre todo cuando gana afuera. ¿Ah? Para los que no saben, hay mucha gente a lo mejor que no es futbolera, anoche jugó Católica en Buenos Aires ante Boca Juniors en el estadio de Boca, que es complicado, y fue la Católica y ganó 1-0 con un golazo, ¿eh? Un golazo. Mire, a mí no me gusta, yo no soy hincha de la Católica, pero ¿sabe qué? Debo confesar algo. Me grité el gol, no, sí. Yo creo que muchos, o sea, que no son hinchas de la Católica, que nos llevan ese corazón cruzado, gritamos el gol, claro. Primer triunfo de un equipo chileno en la Bombonera, porque hay que hacer la salvedad, el primer equipo que ganó en la historia en Argentina, por los puntos en la historia, nunca se había ganado, fue un equipo de Viña del Mar, bien bonito, con colores azul y amarillo, pero eso es otro cuento. Así que saluda a los amigos de la Católica, ¿eh? Bien, bien. Que esperan rival ya en los octavos de final, aparte de pasar a los octavos, la cantidad de luquitas que gana la Católica. Lo mismo Coquimbo Unido, que también pasó. Bien los equipos chilenos, ¿eh? Un detalle, la Católica, sus tres partidos que tuvo que jugar en el extranjero, los ganó los tres. Eso nunca había pasado. Primer equipo que gana todos sus partidos afuera. Dato no menor. Y Boca Juniors, que anoche fue el rival, quedó eliminado, ¿cierto?, de la Copa Libertadores, pero va a la Copa Sudamericana. ¿Y sabe con quién le va a tocar? Con otro equipo chileno. Con O'Higgins de Rancagua. De hecho, ya hay algún problema porque para este tipo de fase o de partidos se piden estadios que tengan capacidad superior a las 20.000 personas y el estadio El Teniente tiene 16.000, creo. Pero se van a hacer las gestiones para que jueguen ahí. Tienen que jugar ahí en Rancagua, ¿no? Pero bien por el fútbol chileno y bien por la Católica, insisto, saludos a sus hinchas que deben estar contentos, felices. Yo conozco varios que están hoy día ahí festejando. Eso, pronto revisamos algunos de los titulares que trae la prensa hoy día. Principal titular de la prensa, uso de licencias médicas, cayó un 21% en Antofagasta. ¿Sabe lo que nos preocupa? El tema de la atención médica. Y mucho se ha hablado porque se anunció por parte del Ejecutivo una reducción en el presupuesto. Algunos gremios están de a poquito elevando las voces. ¿Qué pasa? Ahí va a perjudicar la atención, evidentemente. Lo vamos a conversar más adelante, ¿eh? Tenemos otros datos también, vamos a hablar de temas relacionados con el mundo artístico, lo posible. Artístico, cultural, a eso me refiero. Y se viene el fin de semana, el Día de los Patrimonios también, ayer creo que lo comentamos. Parte de, y pronto revisamos parte de la actualidad. 8:56, vamos a la música nuevamente. Aquí llega Nivel 42. Qué buen sonido, ¿eh? Level 42. Música, pausa y volvemos ya con todo en el siguiente tramo del matinal.

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1: 9:01.
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Escuchábamos a los The Commodores con ese Lady al volver, 9 de la mañana con 9 minutos ya, 9 con 9. Ya acá en el estudio tengo, en nuestros estudios centrales, ¿sí? Tenemos 20 grados acá nosotros. 17 indica la información y para ser exactos, estamos en la máxima porque se esperaba una máxima de 17 grados para el día de hoy en la capital regional, ¿eh? Para ser precisos, tenemos 17.3 grados, ya se lo comenté. 17.3 grados a esta hora, una humedad del 71%, viento del 12 kilómetros a la hora, poquito viento. Radiación ultravioleta baja a esta hora de la mañana. La mínima se registró a las 2 de la mañana con 31 minutos, fue de 14 grados, 14.7 en la capital regional en Antofagasta. Estaba revisando los portales informativos, ¿eh? Todos hablan, tanto nacionales como también algunos extranjeros. Estaba viendo el diario AS. Por ejemplo, La Tercera habla de La Católica que silenció a La Bombonera. Principal titular que tiene La Tercera. ¿Qué más? La UC derribó a Boca en La Bombonera y conquistó el grupo de la muerte en la Libertadores. Y todo lo destaca lo que ganó La Católica ahí. Qué bien por La Católica. De los titulares que aparecen en la prensa. Ah, perdón, y hablando de los equipos coperos, Coquimbo Unido va a conocer hoy día a su rival en los octavos de final de la Copa Libertadores. Revisando la prensa, bueno, recordar una vez más lo que hablábamos ayer, ¿eh? Próximo jueves 4 de junio, simulacro de sismo o de terremoto y tsunami en todo el borde costero de la región. Ejercicio que ya lo hemos dicho, nos parece bien. Eso será el próximo jueves a contar de las 11 de la mañana. Va a haber que evacuar, va a haber que hacer el ejercicio, un ejercicio práctico. Lo vamos a estar recalcando durante los días previos, ¿eh? ¿Qué va a hacer con todo? Con sonido de alarma, sirena, alerta, en fin. Alerta SAE ahora también. Eso el próximo jueves 11. Estaba revisando también información local. Vamos con la información local. Alcalde de Antofagasta ordena destitución de 3 directores municipales tras sumarios administrativos. Sabe que en todos los casos las sanciones aún están pendientes de tramitación administrativa, porque esto tiene toda una tramitación legal, digámoslo así. Vamos al detalle. El alcalde de Antofagasta, Sacha Rasmilich, resolvió aplicar la sanción de destitución contra 3 directores municipales luego de procesos disciplinarios asociados a presuntas infracciones cometidas durante periodos anteriores de la administración comunal. Desde la Municipalidad de Antofagasta señalaron que la decisión se adoptó en el marco de la potestad disciplinaria del alcalde y tras la revisión de 3 sumarios administrativos. Según se indicó, la autoridad determinó aumentar las sanciones inicialmente propuestas por los fiscales a cargo de las investigaciones, aplicando finalmente la medida máxima de destitución. ¿Qué es la destitución? Los funcionarios involucrados corresponden a Natalia Cáceres, directora de Aseo, Francisco González, director de Medio Ambiente, y Rodrigo Silva, director de Cultura. Pese a la resolución adoptada, en los casos de los directores de Aseo y Cultura, las destituciones aún no se concretan debido a que el proceso administrativo continúa en tramitación y permanece pendiente la toma de razón por parte de la Contraloría Regional. Además, trascendió que existirían recursos en curso. En tanto, el director de Medio Ambiente, Francisco González, dejó sus funciones, aunque también existirían acciones judiciales pendientes de resolución ante la Corte de Apelaciones. La información con respecto a que el alcalde de Antofagasta ordenó la destitución de 3 directores municipales. La función de los directores municipales es muy importante en diferentes áreas, ¿ah? ¿Eh?
En otro ámbito, nos vamos a la salud. Precisamente Salud activa fumigación en el perímetro de 100 metros del Colegio Divina Pastora. Todo esto por la aparición del mosquito Aedes en Antofagasta, que este mosquito transmite o puede transmitir el dengue, entre otros. Así que Salud activó un sistema de fumigación en el perímetro de 100 metros. Se supone que eso es 100 metros a la redonda. Parte de los titulares. Principal titular de hoy día, uso de licencias médicas cayó 21% en Antofagasta. Oye, saludar a la gente del diario La Estrella, porque están de aniversario, cumplen 60 años, de hecho aparecen en la portada hoy día del Mercurio, que el Mercurio y La Estrella, la misma empresa periodística. Saludos a los coleguitas ahí de La Estrella que cumplen 60 años. También aparece en el titular, municipio de Antofagasta cambia a 3 directores. En lo internacional dice, Evo asegura que Bolivia vive una rebelión. Parte de esas informaciones, en el caso de lo de Evo, usted la puede escuchar ahí en la conexión con Radio Francia, en las noticias de América. Dice, por fin, Estados Unidos logra preacuerdo para abrir el estrecho de Hormuz. Y también hay que estar atento a lo que está pasando en materia internacional y que tiene relación con nuestro país, de una u otra manera, por la candidatura de la expresidenta Bachelet a la ONU. Hay importantes reuniones que ha tenido la expresidenta. Imagínese si gana la elección, o si Bachelet se convierte en la nueva máxima autoridad de las Naciones Unidas. Eso va a ser una bofetada, por decirlo así, por calificarlo de alguna manera, al actual gobierno chileno, que no le entregó el apoyo. Escuchaba temprano al ex canciller, el ex embajador, don Gabriel Valdés, que hablaba del apoyo que se le está dando a la ex presidenta Bachelet en distintas áreas, en distintos países también. Parte de la actualidad que aparece hoy día en los medios la revisamos junto a ustedes. Estamos atentos también a lo que pasa en la capital regional, evidentemente, a esta hora. Nosotros vamos a la música. 9 de la mañana ya con 17 minutos. Aquí llega Bonnie M. Yo le hemos contado esta canción, Los ríos de Babilonia, que tienen la letra, son salmos que aparecen en la Biblia y que habla de los ríos de Babilonia. Pero más que eso, mire, esta parte, hablando de fútbol, que hablábamos de la Católica, las barras cantan esto.

Earth, Wind and Fire, nuestros invitados. 9:26. Uy, nos pilló el tiempo rápidamente. Volver a insistir a lo que hablábamos del simulacro de terremoto, tsunami. El próximo jueves 4 de junio, desde las 11 de la mañana, se va a comenzar a realizar el simulacro de sismo tsunami en todo el borde costero regional de Antofagasta, el cual va a abarcar además a las comunas de Antofagasta, Mejillones, Taltal y Tocopilla. Según se detalla en el Servicio Nacional de Protección y Respuesta ante Desastres, SENAPRED, es que las comunidades entrenen sus procesos de evacuación ante una amenaza de estas características e identifiquen las medidas de seguridad establecidas con la finalidad de promover una cultura preventiva en la región. Ya lo hemos dicho y nos parece bien. Nunca está de más saber si tenemos las cosas en la casa, lo mínimo que se necesita, dónde nos vamos a reunir, dónde va a ser el punto de encuentro, por dónde, cuál va a ser nuestra vía, nuestra ruta, hasta por dónde nos vamos a dirigir a la zona ya establecida para estar seguros. Todo eso se puede ensayar. Próximo jueves, a contar de las 11 de la mañana. Oye, nos pilló la hora. Vamos rápidamente a la música. Pausa y pronto seguimos revisando actualidad. Y a propósito, ya que hablamos de simulacro, aquí un recuerdo, ¿eh? Los Enanitos Verdes. Y esto se llama simulacro, justamente. Ya volvemos.

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1: 9:30 a.m.
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1: Eso que escuchábamos a ir a Boulevard, Los Pericos nos acompañaban. 9 de la mañana con 38 minutos. Eso es, 9 con 38 en este día 29 de mayo. A las 10 tenemos conexión con noticias, información y actualidad junto a la primera edición del día en el informativo de las radios regionales. Nosotros acá acompañados por ustedes a través del 99.9, también a través de radioua.cl, lo cual todo se agradece. Los invito a revisar también nuestro sitio, nuestro portal informativo a través de radioua.cl, que pronto se viene con novedades, con cambios tremendos, ¿sabes? Hay harta información. Le contábamos que tras el hallazgo del zancudo Aedes, fumigarán perímetro del Colegio Divina Pastora de Antofagasta. Ayer, lo hablábamos, hubo un operativo por bomba que evacuaron aeropuerto Andrés Sabela durante la mañana. Esto me parece, esto es trágico, esta noticia no nos gusta entregar, pero menor fallece tras caer en una piscina al interior de un jardín infantil en Calama. Qué tremendo, ¿eh? Parte de las informaciones que hay, que son de la actualidad, del último tiempo. Tras el hallazgo del zancudo Aedes aegypti, fumigarán perímetro del Colegio Divina Pastora de Antofagasta. Ayer hubo un COGRIT comunal, que es un comité de emergencia comunal, donde autoridades acordaron realizar una fumigación en un perímetro de 100 metros alrededor del establecimiento ubicado en el sector norte de la ciudad. Luego de la realización del Comité de Gestión de Riesgos de Desastres, el COGRIT comunal, las autoridades de la región de Antofagasta acordaron efectuar una fumigación en un perímetro de 100 metros alrededor del lugar donde fue hallado un ejemplar del zancudo Aedes aegypti. Esto debido a que se trata del tipo de mosquito vector que puede transmitir el dengue, zika, entre otras enfermedades, y que fue detectado en el Colegio Divina Pastora, ubicado en el sector norte de la ciudad. Complicado, peligroso eso. En el COGRIT, que fue convocado por la Municipalidad de Antofagasta y tuvo la participación de representantes de las Fuerzas Armadas, policías, Seremi de Salud, entre otros organismos. En la instancia se determinó que el encargado técnico de coordinar este proceso sanitario de fumigación será la secretaria, o más bien la Secretaría Regional Ministerial de Salud, o sea, la Seremi de Salud. El director de Gestión de Riesgos de Desastres del municipio, Cristian Burgos, quien señaló que, si bien la unidad a su cargo estuvo encargada de construir, o más bien de constituir el COGRIT, el apoyo de la coordinación con la Seremi de Salud ha sido fundamental. En este caso, el ente técnico de la Seremi de Salud, quien se hará cargo de todas las fumigaciones en el sector a la redonda, en unos 100 metros del colegio, donde fue encontrado el espécimen adulto de zancudo Aedes. Cabe remarcar que, hasta la fecha, no se ha registrado en la región ni en el territorio continental de Chile casos autóctonos de enfermedades a propósito de este insecto. Es decir, no existen personas que hayan adquirido estos virus mediante la picadura del mencionado zancudo dentro del país continental. Buen detalle ese, porque sí se han sabido, se han conocido gente que en la Isla de Pascua, en esas zonas, no están en el continente evidentemente, fueron picadas por este zancudo, este vector. Parte de las informaciones a esta hora de la mañana. Informaciones que compartimos con ustedes y algunas también están a través de nuestro sitio www.radioua.cl. Esa es la idea, por lo demás, ir contándoles cómo va la cosa, de qué se trata. Información, actualidad, durante la mañana. Vamos a la música. 8:43. Sabe que Sir Paul McCartney anuncia la, o sea, ya lo grabó ya, pero pronto viene el lanzamiento de un nuevo álbum, un nuevo disco de Paul McCartney. usted me dirá, ¿y qué tiene? Es que podría ser el Beatles más activo, vivo, evidentemente, pero tiene 83 años, pues. Si es el tema, si no es un lolo. Sigue grabando, se cuida harto, sigue activo. Hace poco, fin de semana, creo, actuó en un programa de televisión en vivo. No sé si fue en Norteamérica o en... Creo que fue en Norteamérica. Y anuncia nuevo álbum. Según los críticos, es un muy buen álbum, con el sonido original, o sea, con el sonido así Beatles. A propósito, lo recordamos, lo escuchamos acá, a Don Sir Paul McCartney. Con este clásico, Hey You, sonidos en vivo cuando son las 9:43.

Ya, siempre con el buen sonido de la radio universitaria escuchábamos a Tina Turner. Acá algunos amigos auditores, lo cual se agradece, nos comentan todo esto a través de nuestro chat, nuestro WhatsApp. Usted también nos puede escribir, ¿eh? ¿Saben? Habíamos dado el WhatsApp. El más 56 9 378 61 320. Ese es nuestro WhatsApp, escríbanos nomás. Más 56 9 378 61 320. Acá nos piden una canción, un temazo, pero nos piden la versión en vivo. Uf, tarea difícil, pero buen temazo. Y acá nos dicen, qué buen tema el de los Pericos con Bayano. Sí, pues la idea. Y acá nos comenta otro amigo auditor, dice, lo mejor, las canciones en vivo. Qué bueno que le gusta, a nosotros nos gusta que a usted le guste. Que es la idea también. La canción esa que nos pidieron la estamos buscando en esa versión, ¿eh? Versión en vivo, que está complicada. Hablando de versiones en vivo, vamos a ir a la música. Pronto tenemos pausa, noticias, la conexión con radios regionales y la agencia puntual para el informativo de la hora. Y pronto volvemos con algunas melodías y ya la segunda parte de El Matinal 99.9. Hablando de sonidos en vivo, uy, podríamos estar toda la mañana escuchando sonidos en vivo. Luego tenemos algunas novedades al respecto, ¿eh? ¿Sabe? Esto, yo digo cómo pasó el tiempo, porque esto se grabó, lo que estamos escuchando, se grabó el año 2005. Para mí es como que si hubiese sido ayer, fue en el evento Live Aid que se grabó, la gracia que se grabó en forma simultánea en diversos países y que buscaba ir en ayuda a los países con problemas económicos en África principalmente. De ese tremendo concierto que duró 8 horas, duró 8 horas el concierto completo. Al menos el DVD dura eso y son 4 discos, son 4 DVD. Traemos esto, aquí llega esta buena versión junto a YouTube, Wham. Que dicho sea de paso, en ese concierto también actuaron junto a Paul McCartney, a propósito que lo escuchábamos anteriormente. Nos quedamos con esto, un himno, un clásico, Wham. YouTube con sonidos en vivo cuando son las 9:55 de la mañana.

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1: 10:00 a.m. en punto.
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2: Hola, ¿qué tal? ¿Cómo están? Soy María Belén Araya y les doy la bienvenida a este informe de noticias donde hablaremos sobre que la industria panadera llama a la calma ante eventual alza en el precio del pan. También abordaremos la redefinición de lineamientos pragmáticos del Ministerio de Educación para el periodo 2026-2030. También hablaremos sobre que especialistas advierten riesgos tras anuncio de ChatGPT y conexión con cuentas bancarias.
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2: El avance de la inteligencia artificial hacia servicios financieros abrió un nuevo debate sobre seguridad digital y protección de datos personales, especialmente ante la posibilidad de que plataformas de IA manejen información bancaria y hábitos de consumo de millones de usuarios. Carlos Maturana con los detalles. Hola, Carlos, ¿cómo estás?
3: Hola, así es, ¿qué tal? ¿Cómo están? Bueno, la posibilidad de que ChatGPT acceda a información bancaria abrió nuevas alertas entre especialistas en ciberseguridad luego de que OpenAI anunciara una nueva función que permitirá, en teoría, conectar cuentas, tarjetas e inversiones para entregar así recomendaciones financieras personalizadas a usuarias y usuarios. Bueno, la herramienta comenzó su fase de prueba para clientes pro en Estados Unidos y utilizaría la plataforma Plaid para analizar gastos, deudas, suscripciones e inversiones. Especialistas encienden las alarmas. De hecho, advirtieron que estos datos podrían facilitar los fraudes personalizados. Martín Calderón, de Tecnología para Todos, entregó recomendaciones para resguardar la información.
4: Antes de dar datos personales y particularmente sensibles como son los bancarios a cualquier plataforma, uno tiene que leer los términos y condiciones de cada una. En este caso son los de ChatGPT y Plaid, que es la otra plataforma involucrada. Si ellos tienen alguna brecha de ciberseguridad, sí, por supuesto, los datos podrían quedar expuestos. Aunque eso podría pasar también con muchas otras empresas. Al final, uno siempre está relativamente expuesto a estos riesgos y tiene que decidir a quién uno se los da y a quiénes no.
3: Aunque OpenAI aseguró que el acceso será solo de lectura y que ChatGPT no podrá mover dinero ni modificar cuentas, especialistas recalcaron que el principal riesgo está en la exposición de información sensible ante eventuales filtraciones o ataques informáticos.
2: Muchas gracias, Carlos. Que estés muy bien.
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2: La Fiscalía Metropolitana solicitó 15 años de cárcel para el ex candidato presidencial Diego Ancalao. Se le acusa de fraude electoral tras falsificar más de 23.000 firmas para inscribir su candidatura en 2021, utilizando el timbre de un notario que ya había fallecido meses antes. Daniela Pérez nos cuenta más.
5: La Fiscalía Metropolitana Centro Norte acusó al excandidato presidencial Diego Ancalao de fraude electoral por haber participado en la falsificación de más de 23.000 firmas para inscribir su candidatura independiente en 2021. Por el delito, solicitó una pena de 15 años de cárcel. De acuerdo con la investigación, Ancalao entregó más de 35.000 patrocinios al CERVEL. Sin embargo, se descubrió que 23.135 de esos apoyos físicos eran falsos, no tenían domicilios reales y usaban identidades usurpadas sin autorización. Para lograr la inscripción, el imputado se habría concertado con otras 5 personas para adulterar las planillas de firmas. Estos documentos fueron validados de forma fraudulenta usando el timbre de un notario público que ya había dejado su cargo en 2018 y que además había fallecido meses antes de los hechos. Ahora, la Fiscalía lista el juicio por los delitos de fraude electoral, falsificación de instrumento público y usurpación de identidad. El proceso contará con decenas de testigos, incluyendo a peritos de la PDI, funcionarios del CERVEL y miembros de su comando.
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0: 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Alerta regional. Alerta regional. Alerta de noticias en la región de Tarapacá.
2: Carabineros detuvo a dos hombres en Pozo Almonte tras sorprender una presunta transacción de drogas en el barrio de emergencia. El operativo permitió incautar cocaína, marihuana, fuegos artificiales y una pistola de aire comprimido.
0: La región de Antofagasta.
2: El Centro de Rescate de la Universidad de Antofagasta ha liberado 150 golondrinas de mar durante 2026. Las aves afectadas principalmente por contaminación lumínica son rescatadas tras desorientarse durante sus desplazamientos desde zonas de nidificación hacia el océano.

0: El Mineduc redefinió sus lineamientos estratégicos para 2026-2030, priorizando la libertad de elección y el mérito en la admisión escolar. Además, implementará tolerancia cero ante la violencia escolar, ampliará la cobertura inicial, lanzará un plan de alfabetización y modificará el financiamiento de la educación superior. Ornella Mellado con los detalles.
1: El Ministerio de Educación redefinió sus lineamientos programáticos para el periodo 2026 y 2030. Este nuevo diseño estratégico, ingresado en la plataforma de la Dirección de Presupuestos, marca un notable cambio de rumbo respecto a la gestión anterior, la cual estaba enfocada principalmente en el fortalecimiento de la educación pública y la implementación de los servicios locales de educación pública. Según reveló La Tercera, la nueva propuesta del Ejecutivo pone un fuerte acento en la libertad de elección y fin de la tómbola, buscando modificar de raíz el sistema de admisión escolar para que las familias tengan un acceso sin barreras burocráticas. A esto se sumó el retorno del mérito y la calidad en la admisión. En materia de convivencia escolar, el Ministerio adoptó una postura de tolerancia cero ante la violencia en los establecimientos educacionales. Finalmente, la hoja de ruta estratégica para los próximos años incluye la ampliación de la cobertura de la educación inicial, un plan nacional de alfabetización y modificaciones al financiamiento de la educación superior para asegurar su sostenibilidad.
0: Desde la industria panadera llamaron a la calma frente a las advertencias sobre un fuerte aumento en el precio del pan. Según explicaron, gran parte del trigo utilizado en Chile proviene de Estados Unidos y Argentina, por lo que las alzas locales tendrían un impacto más acotado. El presidente de Indupam, Juan Medimburu, aseguró que si bien existirán incrementos, estos serían graduales y no superarían entre 7 y un 10% en los próximos días. Señalar que actualmente el valor promedio del pan fluctúa entre los 2.200 y 2.600 pesos el kilo.
2: Trigo en Chile, el 60% se importa, se trae de Estados Unidos, Canadá, Argentina. Entonces no debería afectar tanto, y eso sí afecta hacia el próximo año, cerca de 8 o 9 meses más.
0: Panaderos también advirtieron que los costos de producción han aumentado debido al encarecimiento de combustibles y gas, elementos fundamentales para la elaboración y distribución del producto en distintas regiones del país. Los expertos señalaron que las mayores preocupaciones se concentran desde la Araucanía hacia el sur, donde el trigo local podría encarecerse en futuras cosechas. Sin embargo, aclararon que eventuales alzas más importantes recién podrían reflejarse durante el próximo año.
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0: La Fiscalía de Valparaíso suspendió fiscal adjunto tras una denuncia por presunto acoso sexual presentada por una estudiante de Derecho que realizaba su práctica profesional en la institución. Y hasta acá dejamos el resumen de noticias. Nos volvemos a encontrar en una próxima edición con más informaciones. Que estén muy bien.
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6: Las 10 de la mañana y 14 minutos.

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1: 10:23.
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3: Al parecer, la astronomía ya está sufriendo los efectos de la basura espacial. En el año 2017, astrónomos liderados por Lingua Yang, de la Universidad de Pekín, se encontraban observando la galaxia más lejana y antigua conocida, llamada GNZ11, cuya imagen corresponde a un universo de 13.400 millones de años de antigüedad. Mientras observaban esta galaxia, notaron un destello rápido de luz. Un destello de luz rápido, desde el punto más distante del universo, requiere de una gran cantidad de energía, que este equipo de astrónomos asoció a un brote de rayos gamma, probablemente causado por la explosión de una estrella como supernova. Un descubrimiento como este tiene implicancias en la formación de estrellas en el universo temprano, y en la producción de elementos que ocurren en los núcleos de estas, que formarían las siguientes generaciones de estrellas e incluso planetas. Sin embargo, no toda la comunidad astronómica está convencida con este hallazgo. En particular, 3 equipos de investigación se preguntaron si otro objeto pudo engañar o contaminar las observaciones de sus compañeros, y la conclusión fue la misma. Lo más probable es que se haya tratado de un reflejo en basura espacial. Uno de los equipos además pudo encontrar un posible culpable, restos de un cohete ruso que podría haber pasado en el campo de visión durante las observaciones de esta galaxia. Otro de los estudios muestra que actualmente varios destellos de luz pueden ser creados por día, por satélites obsoletos o por basura espacial, que afectarán proyectos como el Observatorio Vera Rubin, que justamente estará buscando destellos de luz en el cielo. Esperemos que nuevas tecnologías y una mayor conciencia en el impacto de sobrepoblar la órbita alrededor de la Tierra mitiguen y solucionen estos problemas. Soy José Utreras, astrónomo y colaborador de la Fundación Chilena de Astronomía. Y para conocer de este y de otros temas, visita fuchas.cl.
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0: Comenzamos con esto, el segundo bloque, la segunda parte de la mañana. Muchas gracias, ¿eh? Y esto que escuchamos, sonidos en vivo, esto es sugerencia de ustedes, nuestro auspiciador, iba a decir. Si aquí no tenemos auspiciador. De nuestros gentiles y lindos amigos de la audiencia. Muchas gracias por la sugerencia musical. Y tenemos más, ¿eh? Vamos a ir tratando de complacer a medida que avance la mañana. 10:30, comenzamos ya con la segunda parte de la matina. Y nos quedamos con esto que ya está sonando un clásico aquí. Son varias artistas las que vienen a cantarnos a esta hora.

Vamos a seguir con ritmo a esta hora de la mañana, porque vamos a, entre comillas, a saludar a la distancia a quien suena de fondo ya. Esta canción que no la ha cantado, seguramente muchas de ustedes la han bailado también. O no sé si bailado, pero tatareado, se mueve la piernita, el ritmo, no sé. Saludamos en el día de hoy a la cantante australiana Kylie Minogue. Ella ha venido a Chile un par de veces. En finales de los 80 fue muy popular la Kylie Minogue. Después de los 90, 2000, por ahí tuvo, lamentablemente, sufrió la enfermedad de un cáncer que logró vencer, lo cual es bueno. Y hoy está de cumpleaños. Vino hace poco tiempo atrás la Kylie Minogue. La también compositora, productora, bailarina y actriz es reconocida por el mundo entero por su destacada carrera musical. Kylie Minogue comenzó a brillar en la década de los 80 gracias a éxitos que llegaron a buenos puntos en la cima de los rankings internacionales. De ahí en adelante su trayectoria fue en ascenso. Sabe que la glamurosa intérprete nos ha visitado en dos ocasiones. Vino primeramente en noviembre del año 2008, vino a Chile. Y hace poco, recientemente, en agosto del año pasado, tan perdido yo, para presentarse en el Movistar Arena y también en el Gran Arena Monticello. Todo allá, todo en Santiago. Es que Dios está en todas partes, dicen, pero atiende en Santiago, es una gran verdad. Esos recintos que les mencioné fueron testigos de sus más fieles fanáticos, que dieron rienda suelta a las emociones coreando y bailando las canciones de Kylie Minogue. Cumple en el día de hoy 58 años. Está, ¿cómo decirlo para que suene bonito? Está estupendo, hay que decir. Sí, se conserva bien a pesar de todo. Nos quedamos con esto que suena. A propósito de los 58 años de Kylie Minogue,

Vamos a cambiar, pero totalmente de estilo musical, para recordar. Esta es una sugerencia de nuestras auditoras, ¿eh? Nos saludan por acá a través del chat. Usted también lo puede hacer a través de mensaje de texto, también mensaje de audio. Más 569-378-61320. Nos saludan, como le contaba. Dice: hola, buen día para ustedes y también para la excelente jornada. Muchas gracias. Bello día en La Perla, nos dicen. Sí, está bonito el día. Frío, pero está bonito. Dice: pueden considerar en su programación un temazo, Lovers in the Wind, de Roger Hodgson. Roger Hodgson. Tengo una duda con respecto a Roger Hodgson. Después le voy a comentar la duda. Vamos a la música.

déjeme decirle, ¿eh? Qué temón se pidió la auditora. Muchas gracias. Y la duda que yo tenía, la aclaré. Nos pedían ahí escuchar a Roger Hodgson. Mi duda era si él fue parte de la tremenda agrupación Supertramp. Y claro que sí. Fue compositor de esa agrupación Supertramp también. Seguimos repasando y recordando éxitos. Oye, nos sigue pidiendo también canciones en vivo. Paciencia, muchachos. Muchas gracias, ¿eh? Un día como hoy, pero del año 2024, hace no mucho, o sea, hace 2 años atrás, lo que escuchamos de fondo, The Human League se presentaba por primera vez en nuestro país. Fíjese. Esta banda de synth pop británica aterrizaba en suelo chileno en el marco del Festival SUBE. Bueno, festival, ¿eh? Ese festival, el SUBE, es Santiago Urban Electric. Para repasar su 9º álbum de estudio y desde luego sus más grandes éxitos ante un repleto Espacio Riesgo. ¡Ay! Asombro. Espacio Riesgo. Ahí se hizo el Festival SUBE. Hace 2 años donde estuvo presente esta agrupación. Recordamos a The Human League. Con uno de sus clásicos. Ahí lo dijo, Human. El título de esta canción. The Human League.

0: Las 10 de la mañana con 50 minutos. Tratamos de acompañarlos con buena música. Aquí estaba The Human League, ya lo decíamos. Nos escriben acá, nos dicen, ¿y qué pasa con los lentos? Día viernes, sí, se puede escuchar lentos. Ya que nos piden, bueno, ya nos pidieron y ya volvieron los lentos acá a la radio. Nos quedamos con esto que ya está sonando, sonidos en vivo. Aquí llegan los foráneos, Foreigner, con esta versión en vivo. Pronto la vuelta, a las 11 de la mañana por ahí, vamos a, como siempre, recordar y escuchar éxitos, éxitos del ayer, pero con el sonido de hoy, de nuestro denominado bloque AM. Por ahora escuchamos a los foráneos.
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1: 10:58 a.m.
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4: Los colores de Waldo Valenzuela. Marzo 2026 fue triste para la creatividad antofagastina. Al terminar el mes, partió a sus 94 años el artista plástico Waldo Valenzuela Maturana, y con él despedimos una etapa de grandes creadores y soñadores militantes por causas sociales, artísticas y culturales. Oriundo de Ovalle, donde comenzó su hilo permanente con el arte, y cuando aún era estudiante de secundaria en su ciudad, muchos sabían ya de su habilidad para contar historias en cómic e historietas, y comenzaban también a admirar con asombro sus primeras pinturas. Dos nombres coincidieron felizmente en su camino. Uno de ellos era Camilo Mori, Premio Nacional de Arte 1950, quien lo instó a estudiar en Santiago, en Bellas Artes, aunque le habría expresado en privado que para qué iba a estudiar arte si ya era un gran pintor. El otro fue Andrés Sabela. En una visita de extensión de lo mejor de la plástica chilena, del vagón de la cultura de la Universidad de Chile, en su paso por Ovalle, lo puso en una antología de la mano de grandes pintores chilenos de la época. Eso fue en 1951 y significó el primer respaldarazo público para el joven Waldo. Luego de pasar varios años de estudio en la Chile y en la Pontificia Universidad Católica de Santiago, se licenció de profesor con mención en artes plásticas. Eras en que combinó estilos, desarrolló técnicas y sobre todo se rodeó de disciplina, rigor y estudios sistemáticos. En 1960 llegó a nuestra ciudad invitado por la Universidad del Norte para dirigir y dar amplitud académica a su nouvelle Academia de Bellas Artes. Desde ese tiempo cultivó un lazo indisoluble con la región, sus gentes, sus alegrías y sus dolores. Valenzuela confesó que a mediados de los 60 se logró consolidar una relación de colaboración entre Bellas Artes de la Chile, hoy Universidad de Antofagasta, y se logra amalgamar una inmensa cultura creativa nortina al amparo de la herencia cultural andina. Pero, para Waldo, la época del 60 e inicio de los 70 fue un tiempo de tremenda actividad cultural, social y política en Antofagasta. Fueron tiempos de creación y compromiso social inéditos. Antofagasta era, en esencia, una ciudad universitaria, no minera, donde germinaban los talentos de la Norte, Universidad de Antofagasta y de la Universidad Técnica del Estado, tiempos en que los artistas eran movidos por grandes ideales de justicia. Años después, en 1998, Antofagasta le entregó su más alta distinción, el Ancla de Oro, como reconocimiento a su aporte académico y artístico a la ciudad. Valenzuela desarrolló la enseñanza de las artes plásticas con pasión y siempre buscando encauzar talentos y habilidades, ya sea en el Liceo Experimental Artístico y las universidades locales. En tiempos difíciles, donde las artes y las voces eran silenciadas, abrió su hogar y su taller para seguir enseñando y poder sobrevivir. Waldo Valenzuela se caracterizó por el compartir y la asociación amplia de talentos. Una prueba tangible de aquello fueron las innumerables versiones de Cristo en el arte, donde no solo hubo pintura, sino también literatura proveniente de la antropología, hubo cerámicas, esculturas y muchas otras expresiones creativas. Del ateo militante de sus años de juventud, tuvo ya adulto una epifanía mientras un lustrabotas le limpiaba los zapatos en una plaza polvorienta. Así, confesó, le llegó el llamado de Cristo y lo hizo carne organizando exposiciones colectivas con mensajes impregnados de las enseñanzas del Divino Maestro. Hombre de enorme sensibilidad y de muchos amigos, lo conocí a inicios de los 70 en la capilla del Colegio San Luis durante el matrimonio de Margarita Pastene y Raúl Ugarte. Él nos acompañó en la ceremonia religiosa y junto a los recién casados, recuerdo, estaban también Víctor Hugo Pérez y Daniel Trigo Villalobos, todos estudiantes de periodismo de la Universidad del Norte y que debimos partir al exilio tiempo después. Waldo, en 1973, fue secuestrado por la dictadura y sufrió torturas en el centro clandestino de reclusión del Colegio Providencia de Calle Mata. Al maestro lo reencontré a inicios de los 90 y coincidimos en algunas ocasiones en tertulias, exposiciones, presentaciones de libros o charlas, donde brillaba por su erudición en el arte precolombino y latinoamericano, entre otras materias extraídas de su rico caudal intelectual. La última vez que tuve la ocasión de conversar con él fue el año pasado, 2025, en ocasión del lanzamiento del libro Linternas, Crónicas Regionales, del docente y escritor antofagastino Gustavo Tapia Araya, acto realizado en el Salón de Actos del Mercurio de Antofagasta. No era una excepción que participara en ese tipo de actividades. Siempre fue generoso y estuvo atento para apoyar a sus alumnos, a sus pares y a los jóvenes creadores antofagastinos y de la región sin pedir nada a cambio. Servir fue uno de sus rasgos fundamentales. Estimados auditores, muchas gracias y hasta una próxima oportunidad.
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6: Once de la mañana con seis minutos aquí en Chile, territorio continental. No sé qué hora será en Francia, porque vamos a hacer un contacto internacional a esta hora de la mañana. A través de la línea, está la destacada actriz, gestora cultural, compañera nuestra acá en la radio, porque es parte de la radio también la que nos informa, la que trae la cultura, parte del panorama cultural, no solamente de Antofagasta, sino del norte. Dolores Reina, a quien saludamos a esta hora de la mañana, que ya lo dije, está por esos parajes franceses. Hola Dolores, ¿cómo te va? Gusto en saludarte.
7: Hola querido Pepe, ¿cómo están?
6: Todo bien. Primero preguntarte, y la gente también a lo mejor se pregunta, ¿qué anda haciendo? Porque, o sea, yo entiendo que hay una actividad cultural, artística, teatral, y de eso, por eso te llamamos, para que nos cuentes en qué anda ahí, por esos lares, Dolores.
7: Bueno, contarle a todos nuestros auditoras y auditores que por acá son las 5 de la tarde. Estoy en una misión muy bonita que tiene que ver con Antofagasta, porque el Festival Internacional Teatro 1000, con el objetivo de descentralizar la arte escénica en Chile, durante el 2025 invitó a trabajar a Antofagasta a un destacado director argentino, Guillermo Cacache, con un elenco totalmente antofagastino, en donde está Raúl Rocco, Paola Latus, Alejandro Pino, Francisco Díaz y quien les habla, Dolores Reina. Y estuvimos participando de la edición de Teatro a Mil, que fue en enero en Antofagasta y también en Santiago.
6: Sí.
7: Y fuimos invitados a Montpellier, en Francia, a cuatro funciones, al Festival Printemps de la Comédienne, el Festival de Primavera de Teatro de Francia, de Montpellier. Y aquí estoy en un bosque maravilloso, a punto de hacer el último ensayo general, porque mañana sábado y el domingo tenemos dos funciones diarias, así que me siento como llevando la camiseta de Antofagasta, como si viniéramos a hacer un partido internacional, sí. Pero llevando la cultura, para nosotros es súper importante, es muy bonito porque se habla mucho de Antofagasta, es mucha responsabilidad también, querido Pepe.
6: Sí, pues justamente estaba pensando aquello, es mucha responsabilidad, porque se transforman en especie de embajadores culturales en esa parte del mundo, ahí en Montpellier, donde creo que jugó la selección chilena en el Mundial de Francia, estaba haciendo memoria de aquello.
7: Oye, y... ¡qué memoria, Pepe, qué memoria!
6: Oye, Dolores, y la... ¿cómo se llama? La cantidad de público que los puede ver, la asistencia, ¿cuánto público hay en la sala o en el lugar? Yo estuve mirando el video que me mandaste, es un lugar abierto, me da la idea, ¿no?
7: Mira, nosotros estamos en este momento en un complejo que se llama Domain Do, en donde hay tres espacios culturales, cuatro especies de teatro en este bosque. Nosotros estamos en algo que se llama Le Chapitre Bleu, que es la carpa azul. El formato de la obra Vania y el trabajo en general de este director es un teatro muy íntimo. Las funciones son para aproximadamente 100 personas y contarte que hace un mes atrás se vendieron todas las entradas.
6: Mira qué bien.
7: Es que, entonces, mucho nervio, mucha expectativa y mucha responsabilidad también.
6: Me imagino. Bueno, eso de los nervios es como normal dentro de lo artístico. O sea, un artista que no sienta nervio antes de salir a escena, yo creo, todos sienten algún tipo de, no sé si nervio, pero ansiedad o algo se siente, ¿cierto? Así que está bien.
7: Sí, siempre. Oye, hay una emoción también. Es parte de nuestro trabajo estar frente al público, pero sin duda siempre uno siente un nervio, además que yo nunca había actuado en Francia, no sé cómo va a reaccionar el público francés, pero por supuesto que nosotras y nosotros queremos dejar muy alto el nombre de Antofagasta. Es una obra muy bonita y se rescata mucho y se habla mucho del territorio, se está hablando mucho de esa parte de Chile acá, y eso para nosotros es un orgullo, porque finalmente no es siempre Santiago, todo bien con Santiago, ¿no?
6: Eso,
7: pero no es siempre Santiago el embajador, ahora es de Antofagasta. Antes de que la obra comience, e incluso en los folletos, están fotos que hicimos en las dunas, una sesión de fotos que hicimos en las dunas en Antofagasta. Entonces,
6: ahora
7: estamos muy contentos con la visibilidad que está teniendo el territorio y sobre todo con lo que tiene que ver con la descentralización de la arte escénica, entendiendo que en Antofagasta hay una carrera de artes escénicas de nuestra misma universidad.
6: Así es.
7: ¿Y cómo se ha potenciado finalmente los últimos años el desarrollo de la arte escénica? Bueno, nosotros contamos con una historia tremenda, ¿no? Tenemos a Teresa Ramos, Premio Nacional, Pedro de la Barra, que estuvo ahí iniciando un camino muy importante. Entonces, para nosotros es un orgullo, una responsabilidad, pero también es un orgullo cuando la gente nos pregunta dónde venimos, tanto Antofagasta, y mostramos fotos de la portada y la gente dice, ¡qué bonito!
6: ¡Qué notable!
7: Es muy bonito, muy emocionante, querido Pedro.
6: Qué bueno, Dolores, oye, te vamos a dejar porque entiendo que la Dolores, hay que contarle a la gente, ha estado súper ocupada en todo esto, nos costó un mundo, no por un tema de tecnología, sino que por tema de tiempo, la agenda está ocupada, así que la vamos a dejar libre. La vamos a escuchar hoy día igual en la tarde en el Estado del Arte, que me imagino será un programa en directo desde Francia.
7: Ah, sí, vamos que sí. Se repite un programa del gran Pedro Córdoba, así que escúchenlo porque fue un programa hermoso. Hablamos mucho, Pedro Córdoba es diseñador y técnico escénico, así que habló de todas las compañías de Antofagasta. Va a estar muy bueno, no se lo pierda, imperdible, usted sabe, 99.9 FM, Radio Universidad de Antofagasta.
6: Dolores, te mandamos un abrazo, gracias por el contacto, gracias, también saludo a todo el elenco, ¿eh? Y como usted bien lo dijo, harta buena onda, como dicen ustedes, mierda, y ¿sabe qué? Que les vaya excelente ahí en esa experiencia actuando. Están en la capital de la cultura.
7: Así es.
6: Oye, se escuchan los pajaritos.
7: Estoy en medio del bosque.
6: Se escuchan, pero con sonido digital los pajaritos. ¿Qué cree que le diga? Notable.
7: Ah, mi querido Pepe, un gran abrazo para todos ahí en la radio y para toda nuestra gente de Antofagasta que espero que sienta el mismo orgullo que sentimos nosotros de estar acá.
6: Eso, ojalá que traigan alguna cosita audiovisual, algo que puedan compartir para que conozcamos también de cómo les fue. Dolores, te mando un abrazo.
7: Un gran abrazo, que cuídese. Esté todo bien por allá. Nos vemos.
6: Chao. La actriz, gestora cultural, ya lo decíamos, Dolores Reina, que no está sola junto al elenco. Oye, tremendo lo que están haciendo ahí. Tal como decía Dolores, actuaron en el Antofagasta Mil en el verano. Yo vi imágenes de la sala, fueron a actuar a Santiago, notable. Y ahora, a propósito de eso, tienen la posibilidad de estar ahí en Francia, en Montpellier. Las 5 de la tarde irán en Francia. No está bien, si está en directo. Por ejemplo, yo escucho las noticias de Radio Francia a las 12 de la noche acá en la radio y el colega allá en Francia dice son las 5 de la mañana en Francia. Están adelantados, está bien. Cultura, teatro y en esta oportunidad llevando el nombre de Antofagasta a todo el mundo. Nos escriben por acá los auditores, le mandan saludos a la Dolores, que le vaya bien. Buena onda. 11:14, vamos a la música. A esta hora recordamos. Aquí llega Buena Vista Social Club. O Social Club, como quieras.
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6: Esto lo vieron, lo vienen pidiendo toda la semana y no lo hemos podido tocar. Ahora sí, dos gardenias con un clásico. Buena Vista Social Club.

¿Seguimos al ritmo del bolero, le parece? Oye, gustó harto. Nos habían pedido escuchar a Buenavista Social Club. Mucho, durante la semana. Seguimos al ritmo del bolero. Viene bien para día bien. Al ritmo del bolero, aquí llegan los Panchos, pero vienen con la voz de María Marta Serralima. Para cantarnos que algo contigo.

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Yo creo que nos pillaron cantando ahora, ¿verdad? Era Eddie Gourmet junto a Los Panchos quien nos acompañaba allí. Buen disco ese, el de Los Panchos junto a Eddie Gourmet. Estamos recordando esta hora de la mañana. Siempre nos piden escuchar a don Roberto Carlos. ¿Por qué? Yo creo que la razón es simple. Tiene muchas canciones. Parte del catálogo que uno tiene ahí, ¿no es cierto? Nos quedamos junto a Roberto Carlos. Este es como un medley, ¿ya? Yo solo quiero y el millón de amigos. 11:24. Con esto damos el término a nuestro espacio y nuestro bloque de canciones. El bloque AM.

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1: 11:30 a.m.
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6: Así es, volvemos un cortito antes de la música porque ha estado movido, ¿eh? Las unidades de emergencia han tenido bastante movimiento el día de hoy. Bomberos de Antofagasta despachó hace un rato a unidades hasta las calles Mario Silva, Iriarte con Manectita, lo dije bien. Por quema de basura, sabe que nos envían un video incluso. Dicen que los videos, o sea, que los vecinos, quiero decir, están cansados. Denuncian que de estos rucos que hay en la calle, lamentablemente, habrían generado un incendio, ¿eh? Y se ve ahí la quema a esta hora. Y si estamos cansados y aburridos de lidiar con esto día a día, provocaron un incendio. Ya lo decíamos, Mario Silvia Iriarte con Magnetita. Unidades de emergencia se tuvieron que trasladar hacia ese punto de la capital regional. Angostamiento de calzada en la avenida Séptimo de Línea. Esto es de norte a sur, pasado Centeno. Para que se... Estoy mirando la imagen acá. Usted viene por la costanera, pasado Centeno, hay un supermercado, hay un hipermercado. en dirección hacia el sur. De norte a sur. Pista derecha y claramente angostamiento de calzada. Frente a la municipalidad, para que se haga la idea. Precaución ahí en ese punto, ¿eh? De nuevo, bomberos está despachando unidades hasta las calles Las Areniscas y Artesanías por ahora la presencia de gas en vivienda. Es cierto, han tenido bastante labor los bomberos, chicos buenos, ¿eh? A quienes les enviamos un saludo. Parte de lo que está sucediendo hasta ahora de la mañana en la capital regional. 11:36, seguimos con algunas de las sugerencias, solicitudes musicales. Oye, aquí me sorprendieron, hace tiempo no lo escuchábamos. Aquí llega Ten Sharp con este éxito de 1992.

Cambiamos de estilo musical, más bien cambiamos de idioma, con un tema muy elegante también. Esto es de 1985. Aquí llega el grupo Virus. Esto se llama Tomo lo que encuentro.

Lo que escuchábamos ahí eran Amistades Peligrosas, un dúo español que acá, al menos en Chile, ha tenido mucho éxito. Han venido varias veces a hacer giras a Chile, a nuestra ciudad también, con un éxito rotundo. Incluso, no el dúo original, sino que solamente, no recuerdo el nombre del cantante, él acompañado de otro intérprete, después vino con otra, después vino con una artista chilena. No, y siempre a tablero vuelto. Oye, esa es la hora, nos pilló la hora. Uf, ¿qué hacemos? Saludamos a esta hora a toda la gente que celebra fecha importante, que lo pase bien. Muchas felicidades a los que están celebrando algo hoy día. Aniversario de bodas, matrimonio. A la gente que está de cumpleaños, por supuesto. Abrazos cordiales y muchas felicidades en este 29 de mayo. Según el calendario, el 29 de mayo es San Maximiano. Maximino, perdón. San Maximino. Si usted conoce algún Maximino, salúdelo porque está de onomástico en el día de hoy. Valores económicos. La unidad de fomento, la UF, para hoy 40.576 pesos. Así está la UF hoy día, 40.576, eso es con 86 centavos. El dólar amaneció hoy día a los 892, dólar 892 con 89. El euro, 1.040 pesos con 6 centavos. La libra de cobre hoy se transa en un valor de, está en 6 dólares. Precio alto, precio histórico todavía. Yo recuerdo cuando pasó la barrera de los 3.5, todos hacían fiesta. Imagínense ahora, 6.11 dólares la libra de cobre. La UTM, unidad tributaria del mes de mayo, 70.588 pesos. Así es, 70.588. La unidad tributaria, que de adelanto en junio estará, subirá un poquito, una luquita. 71.506 para junio. Pero para ahora, 70.588 pesos. Los valores económicos a esta hora de la mañana. Y las temperaturas. Para Antofagasta, ya lo decíamos, se esperaba una máxima de 17. A esta hora estamos en la máxima, 17. Se supone que por la tarde va a estar despejado, ¿eh? Pronóstico indicaba nublado, variando a despejado. De la tarde despejado, variando a nublado. Miren lo que son las cosas. 17 la máxima, a esta hora tenemos ya 17 grados. Pero igual la sensación, igual estamos abriendo. Yo estoy con bufanda, por ejemplo, con decirle. Por ejemplo, para el fin de semana se esperan en Antofagasta extremas de 14 y 18. Estará cubierto, variando a nublado el fin de semana en la capital regional. Nos vamos para el lindo puerto de Mejillones, que como siempre mencionamos, nos escuchan ahí a través de la señal del aire, a través del 99.9. Nublado, variando despejado hoy día, una máxima de 22. El fin de semana estará Mejillones con extremas de 11 y 21. Cubierto y nublado, ¿eh?, para el fin de semana en el lindo puerto de Mejillones. Hace viento cuando sale el viento en Mejillones, tremendo. De verdad, muchos cariños, muchos saludos a la gente de Mejillones que nos sintoniza. Y para usted que va o que viene en la ruta, ruta 1, ruta a la carretera, maneje con cuidado, ¿eh? Hablando de ruta a carretera, recién hablábamos de que la unidad operativa mostraba los trabajos que se están haciendo ahí en el sector de cerca al edificio consistorial del municipio, calle Centeno, que hablábamos de engostamiento de calzada. Sabe que acá una auditora nos dice, no vayan por la costanera a la altura del líder. Debe ser por eso, ¿eh? Claro, que hay engostamiento de calzada y evidentemente como de tres pistas pasa a una prácticamente. Precaución ahí, ¿eh? Se están haciendo trabajos en ese sector. Engostamiento de calzada, séptimo de línea, de norte a sur, pasado a Centeno por trabajos de demarcación vial. Lo que yo siempre pregunto con mucho cariño, con mucho agrado. ¿Esto no lo podrán hacer en otro momento, en otra hora, digo yo? Fin de semana. Ya, nos pilló la hora, teníamos más canciones, pero no alcanzamos. Nos vamos, quédese porque ya viene espacio de actualidad y entrevistas con el denominado Reflejos y Contextos.
ahora a continuación, pasadito las 12. Luego de las 12, a las 12:30, tenemos noticias universitarias. Y volvemos con un espacio ya habitual, con música de nuestra tierra. Música del ayer, de hoy, pero más que todo del ayer, los clásicos de nuestra tierra, pasadito a las 12:30. Noticias actualidad durante la tarde. Está también a las 18, los BIT 999, junto a Alexandra Romero, periodista, que nos trae las novedades del mundo del espectáculo, más juvenil, qué sé yo. Eso es los BIT 999, a contar de las 18 horas. A las 19, el estado del arte, ya lo decía Dolores, ella anda en Francia, por lo tanto va a sonar un programa ya emitido. Parte de nuestra programación, ya a las 22, Disco Eterno. El fin de semana, siempre lo destaco, fin de semana tenemos el programa del Tango en la Mañana, que es muy bueno, junto a la agrupación Tango Arrabalero 2000, saludos para ustedes. Eso el día sábado a contar de las 11 horas. Por la tarde, el programa folclórico con la gente del conjunto folclórico de la Universidad de Antofagasta, COFU, a las 4 de la tarde. Se repite el domingo, ya sí, programación ideal para acompañarse con buenos programas. También hay un programa muy interesante temprano el domingo, sábado, de física, en fin. Así aprendemos. Ya, nos vamos. Que tenga un excelente fin de semana, que lo pase bien, cuídese harto. Vamos a cambiar la canción que teníamos programada para salir. Nos vamos con esto. Nos vamos con energía, con buena onda. Aquí nos vamos con R.E.M. No se separe de la sintonía, no cambie el dial. Nos reencontramos por mi parte más ratito también. Muchas gracias por estar ahí. Buen fin de semana. Cuídese, páselo bien. A los que van a salir de la ciudad también, con cuidado, con precaución. Nos vamos con lo que ya suena. Arguen con este Shiny Honey People. Gracias por estar ahí una vez más. Buen fin de semana. Chau, chau.

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0: Universidad de Antofagasta le indica la hora.
1: 12:01.
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6: Una nueva edición de Reflejos y Contextos acá en Radio Universidad de Antofagasta. Nos visita en esta ocasión una amiga ya de nuestra universidad y también una amiga de nuestra radioemisora. Me refiero a Esther Croudo, quien es la cofundadora de Alianza Antofagasta, esta institución, esta orgánica que trabaja por el tejido social acá en Antofagasta para reforzar el tejido social uniendo esfuerzos tanto del sector público como del sector privado. Esther, ¿qué tal? ¿Cómo estás? Bienvenida a nuestra universidad y por supuesto a nuestra radioemisora.
7: Hola, ¿qué tal? Muchas gracias. En primer lugar, muy agradecida por la invitación de la Radio Universidad de Antofagasta, que yo siento como mi casa. Así es que, y bueno, y saludar a toda la gente que está en su casa escuchándonos o en, no sé, en el colectivo, en la micro, en la oficina.
6: Y también en Mejillones, porque Radio Universidad de Antofagasta tiene cobertura hasta la comuna vecina también ahora.
7: Ah, sí. Fantástico. Así que saludos a Mejillones, hermosa tierra.
6: Hermosa tierra. Esther, bueno, Alianza Antofagasta, expliquémosles a nuestros auditores qué trabajo está realizando Alianza Antofagasta, cuáles son sus objetivos.
7: Sí, Alianza Antofagasta es una institución público-privada, académica y ciudadana, ya que su objetivo tiene que ver con potenciar espacios de confianza donde confluyan, ¿no es cierto?, distintos actores, los públicos, los privados, las empresas, los emprendedores, la sociedad civil toda. ¿Para qué? Para potenciar juntos un camino hacia, ¿no es cierto?, en esta oportunidad, hacia la cohesión social tan necesaria hoy en día, ¿no?
6: Cohesión social, una palabra, un concepto que quizás cuesta un poco entenderlo y la importancia que tiene para fortalecer precisamente la democracia del país, un Estado. O sea, sin cohesión social no hay prácticamente país, ¿cierto?
7: Exactamente, la cohesión social está a la base de cualquier desarrollo económico que imaginemos, en la medida en que, ¿no es cierto?, los ciudadanos se sientan vinculados con el otro, se sientan protegidos por la institucionalidad, sientan, ¿no es cierto?, que hay equidad en el diseño social en el que son partícipes. Y varias, son como 6-7 factores los que nos explican lo que es la cohesión social. Y todos esos factores es preciso trabajarlos de manera colaborativa, no es aislada, no es por decreto, uno no decreta, va a existir cohesión social.
6: No existe una ley para eso.
7: Exactamente.
6: Es un trabajo colaborativo donde la confianza es muy importante. Si no existe confianza, este trabajo no se podría dar.
7: Exacto, y no es tampoco discursivo, o sea, no vamos a pararnos en un escenario, en una tarima, a decretar y a decir, y con una retórica atractiva, ¿no es cierto?, vamos a decir, hay cohesión social. La cohesión se construye en el día a día y en los espacios, ¿no es cierto?, donde confluimos los ciudadanos como ciudadanos en el fondo, cuando hacemos ciudad, cuando nos encontramos, no sé, que viene el Día del Patrimonio, ¿no es cierto? Tenemos sábado y domingo ya actividades para el Día del Patrimonio en Antofagasta, cuando nos encontramos celebrando nuestro patrimonio, ahí estamos, ¿no es cierto?, generando los vínculos necesarios para fortalecer el tejido social.
6: ¿Y cómo trabaja Alianza Antofagasta estos temas? ¿A través de qué herramientas sociales, herramientas de medición, herramientas de trabajo o diferentes programas que han ido implementando en estos años?
7: Sí, en los 10 años de Alianza Antofagasta hemos estado involucrados en distintos programas y proyectos, pero que obedecen siempre a tres líneas base, que es lo que nos define a nosotros, nuestros principios como rectores, diríamos, ¿no es cierto? Que son innovación, educación y comunidad. Estos son los tres principios rectores o nuestros tres ámbitos de acción. Y en esos tres ámbitos de acción hemos desarrollado iniciativas concretas. Voy a partir, ¿no es cierto?, en el tema innovación. Trabajamos fuertemente en innovación social los primeros años, desde el 2015 hasta el 2017 aproximadamente. Hicimos diagnóstico, levantamos brecha, hasta que logramos, ¿no es cierto?, en conjunto con muchos otros actores del ecosistema de innovación social, poner la innovación social ¿dónde? En la estrategia de desarrollo y ponerla como un objetivo estratégico. Ese ámbito, ¿no es cierto?, tiene su logro y tiene su trabajo detrás. ¿Y con quién se hizo eso? Con todos los actores del ecosistema de innovación social. El segundo ámbito, que trabajamos fuertemente desde el 2017 en adelante, es el ámbito educación. Y en el ámbito de educación partimos el mismo año 2017 con un gran encuentro en el Liceo Comercial, donde reunimos a más de 600 personas. ¿Para qué? Para potenciar algo que llamamos innovación educativa. Y esas iniciativas, esos encuentros de innovación educativa que partió el 2017, los fuimos replicando año a año hasta que sentimos, ¿no es cierto?, que el concepto de innovación educativa había permeado en nuestra ciudad y que ya había muchos otros actores trabajando en ese tema, hasta que desarrollamos un barómetro de innovación educativa que fue ejecutado, conducido por la Universidad Católica del Norte en conjunto con la Universidad de Antofagasta, con la Santo Tomás. Entonces, un instrumento de medición, ¿para qué? Para medir cómo avanzamos en eso.
6: ¿Cómo avanzamos en la innovación educativa?
7: Exactamente. Entonces ahí tenés un segundo ámbito y un segundo hito que desarrollamos. El tercer ámbito es la comunidad. Y partimos el 2019, antes del estallido social. En marzo, en la Plaza Colón, hicimos un compromiso por Antofagasta, donde nos reunimos, no sé, 80 o 100 instituciones diversas a firmar este compromiso para trabajar por Antofagasta. ¿Por qué? Porque veíamos en los indicadores de confianza que la confianza estaba a la baja. Y ahí empezamos a caminar este camino de la confianza que hoy día, ¿no es cierto?, deriva en esto que hablábamos al inicio de cohesión social.
6: Me imagino que, bueno, el estallido social y posteriormente la pandemia fueron un remesón para todo el trabajo que estaban realizando ustedes. Quizás tuvieron que reorientar el trabajo que estaban realizando, hubo otras prioridades.
7: En cuanto a reorientar, no, seguimos trabajando con la comunidad y más fuertemente. Lo que hicimos post estallido es instalar mesas de diálogo al tiro. Inmediatamente que fue el estallido social, hicimos varias mesas de diálogo, varias mesas de escucha, de escucha genuina, de escucha atenta de lo que estaba ocurriendo, de cuáles eran los sentires y las emociones de lo que estaba pasando en el país.
6: ¿En esas mesas quiénes fueron participando, por ejemplo?
7: Distintos actores de la sociedad civil, dirigentes sociales, universitarios y también gerentes de empresas. O sea, ponemos en valor esta articulación público-privada donde el elemento como la argamasa lo que aglutina es encontrarnos con el otro, que no siempre me encuentro, ¿no es cierto? Claro. con un par improbable, como le decimos.
6: Es muy importante la empatía que se puede generar o que se generó en esos encuentros, ¿cierto?
7: ¿Hubo empatía? Absolutamente, sí. Trabajamos mucho en generar escucha, lo que se llama la escucha genuina, la escucha auténtica, ¿ya? Donde no esperar a tener la respuesta correcta, sino que el objetivo era escuchar. Y después, acuérdate que viene la pandemia.
6: La pandemia.
7: Entonces ahí, efectivamente, sí reorientamos un poco las acciones. Dado la pandemia. La pandemia nos interpeló a todos, ¿no es cierto? Y acuérdate que en Antofagasta, la región minera, ¿no es cierto?, por antonomasia, la región rica de este país que aporta al PIB en forma significativa, tenía 80 ollas comunes. Entonces, no podíamos estar indiferentes a las ollas comunes, y si bien la asistencialidad no es nuestro core, no hacemos eso, reorientamos las acciones y los recursos de ese año fueron destinados 100% a abastecer de alimentos y proteína, principalmente proteína animal, pollo, carne, pescado no, pollo, carne, salchicha, así, bien en concreto, a las juntas de vecinos. Y llegamos a las juntas de vecinos con gente maravillosa, que son las organizaciones territoriales, los que trabajan con ellos. O sea, tú nunca viste a un gerente de alguna minera o a mí entregando y sacando la foto, sino que todo fue articulado muy ciudadanamente y muy respetuosamente, porque estábamos hablando de hambre.
6: El respeto que se merecen las personas que están en esa situación.
7: Así es.
6: No
7: así
6: estar
7: es.
6: Ahí llegando a sacar fotos ni videos para redes sociales.
7: Así
6: que
7: es.
6: El apoyo tiene que ser con
7: así
6: mucho respeto.
7: Es. Entonces, esa acción de dedicarnos, como te decía, a todo lo que es comunidad, tuvo estas acciones tempranas, y después derivan las conversaciones a un proyecto que le llamamos Universidad Social.
6: Claro.
7: Donde tenemos actores dirigentes sociales, agentes de transformación social, que van a clases en las universidades, donde la Universidad de Antofagasta es una de ellas, porque es un conglomerado de universidades las que dan estas clases, a perfeccionar sus conocimientos, pero conocimientos en evaluación de proyectos, en gestión de proyectos, en poner en valor todo su liderazgo, pero puesto en valor hacia la consecución de un proyecto concreto.
6: Claro, con unas asignaturas, con algo sistémico, digamos.
7: Absolutamente, con una malla curricular exigente, exactamente, impartida por tres universidades, AIEP, la Universidad de Antofagasta y la Santo Tomás. Y bueno, y eso llegó que el gran hito, así como te dije, los hitos, ¿no es cierto?, de los ámbitos claro. anteriores, el gran hito fue que el año 2025, el barómetro de la Universidad Católica del Norte, el barómetro regional que hace el Instituto de Políticas Públicas anualmente, ocupamos el segundo lugar en confianza. Dime tú qué maravilla una institución así, que nace de la voluntad de muchas personas, sea una institución confiable, que es lo que quisimos levantar desde un inicio.
6: Conversamos a esta hora en la radio de la Universidad de Antofagasta junto a Esther Croudo, quien es la cofundadora de Alianza Antofagasta, esta entidad que suma esfuerzos públicos privados por nuestra comunidad, por trabajar por esta cohesión social. Esther, me conversabas que hace poco realizaron una encuesta también,
7: sí.
6: información científicamente sistematizada también, uh-huh. que sirve para reorientar uh-huh. el trabajo, para evaluar lo que se ha hecho. Cuéntanos un poco qué resultados le entregó esa herramienta.
7: Mira, esa encuesta la realizamos a fines de febrero y principios del mes de marzo, ¿ya? El resultado de esa encuesta es bien decidor y es bien interesante. Primero que nada, contestaron la encuesta 202 personas, no es menor, todavía.

0: oficial, ¿no es cierto?, de lo que significa esto. Los resultados son bien interesantes, ¿ah? No voy a llenar de estadísticas la, claro, pero quiero hablar de una en particular. Cuando le preguntamos a la gente por qué se vincula con Alianza Antofagasta, más del 50% de las respuestas están asociadas al compromiso territorial. Se vinculan porque Alianza Antofagasta tiene su base y su corazoncito en la ciudad. Entonces, la razón predominante es porque quiero mejorar la calidad de vida en mi ciudad, porque quiero apoyarla, porque amo Antofagasta. Y creo que eso hay que seguir generando esa emoción, ¿ya? Y construir un relato, una narrativa en torno a la identidad y a la pertenencia, ¿ya? Siento que ahí este porcentaje nos interpela a trabajar en esa línea. Bueno, lo vamos a refrendar con algo que viene más adelante, ¿ya? Después, otra estadística interesante que aparece, la colaboración y la articulación. O sea, cuando tú le preguntas a la gente cómo identifica Alianza Antofagasta, más del 85% dice que su capacidad estelar es articular, ¿ya? Entonces, están esos valores. Después aparecen otras estadísticas interesantes como convocar, facilitar el diálogo. Bueno, sin duda que su programa, el programa más recordado, es la Universidad Social, ¿ya? Con un 60% de menciones, pero también la gente recuerda los encuentros de educación que te dije que hicimos, ¿no es cierto?, entre el 2017 y el 2019. Y después las charlas y las mesas de co-creación, que de hecho el jueves a las 4 de la tarde, ¿no es cierto?, tenemos otra mesa de co-creación. Siempre trabajamos de esa manera, co-creamos con, ¿no es cierto?, la sociedad civil aquello que vamos a realizar. Entonces, siento que es una encuesta que refuerza el esfuerzo en colaboración que nos propusimos hace 10 años atrás, el esfuerzo en construir puentes de confianza, puentes virtuosos.
1: Es un trabajo sin duda muy abnegado que han ido realizando en Alianza Antofagasta, Esther. Me imagino que más adelante los resultados completos de esta encuesta van a estar disponibles quizás para todas las instituciones que puedan recurrir a esta información.
0: Exacto.
1: Que es escasa, es poco, poca la información a nivel de encuesta que existe en Antofagasta, encuesta de percepción en general. Me quedo con una frase que tú sacaste de la encuesta, una de las respuestas, porque amo Antofagasta, que quizás es el sentimiento que nos impulsa a todos, tanto el trabajo que realizan ustedes en Alianza Antofagasta y también el trabajo que realizamos nosotros acá en la Radio Universidad Antofagasta.
0: Así
1: que
0: es.
1: Precisamente llevamos el nombre de nuestra ciudad.
0: Así es.
1: Así que Esther, el tiempo ya se lo está acabando.
0: Sí, muchas gracias. Solo dejar una última idea que aparece de la encuesta, que cuando tú le preguntas a la gente hacia dónde deberíamos orientar como ciudad nuestros esfuerzos, mira, como ciudad, no necesariamente como alianza, hay tres respuestas valiosísimas: educación y formación ciudadana. La gente pide más que los actores, ¿no es cierto?, sean parte del desarrollo a través de una educación concreta. Identidad y orgullo regional. Y lo último, que me parece interesante, desarrollo territorial sostenible.
1: Ya, es algo muy importante y que se ha luchado por mucho tiempo
0: también. Exactamente. Entonces creo que me quiero ir con ese mensaje de la ciudadanía para las autoridades, para los que nos están escuchando, de poner énfasis en esos tres niveles.
1: Me imagino que esta información ustedes ya se la entregaron, se la van a entregar a las autoridades,
0: sí,
1: ¿cierto?
0: Sí. Sí.
1: Esther Crowdo, te agradecemos por haber venido a la radio. Obviamente nos quedan muchos temas por seguir tratando, así que cada vez que estés en Antofagasta, o también a veces quizás por teléfono, podemos conversar a la distancia y entregar esta información tan importante a nuestros auditores.
0: Sí, no, y muy agradecida de la radio y de esta casa de estudio, y felicitarlo, aprovechar que estoy acá, y no solo hablar de nosotros, sino que hablar. Fui el domingo al Teatro Pedro Labarra a ver Las Preciosas Ridículas, una obra de teatro muy buena, muy interesante. Vayan a verla porque todavía está en cartelera, y valorar lo bello que quedó el Teatro Pedro Labarra. Qué maravillosa restauración se hizo, qué puesta en valor de un patrimonio nuestro y tan querido.

0: ido por la ciudad, así que espero que no sé, que la sala se llene, que esté lleno, repleto de obras de teatro de tan buena calidad como las que históricamente ha presentado.
1: Y el llamado es a cuidarlo también y a protegerlo, que es un baluarte ahí en el centro de Antofagasta, donde más se necesitan este tipo de actividades.
0: Sí. Sí, así que muchas gracias por eso también a las autoridades de la universidad por poner en valor nuestro patrimonio.
1: Y del
0: patrimonio.
1: Gobierno regional.
0: Y del gobierno. Ah, muy bien. Muy bien.
1: Quien financió esta gran obra.
0: Muy bien, trabajo colaborativo entonces.
1: Colaborativo. Esther, muchas gracias.
0: No, gracias a ustedes.
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3: Radio Universidad de Antofagasta le indica la hora.
4: 12:26.
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6: UA y Hospital del Cobre de Codelco firman convenio para potenciar la salud, la investigación y el desarrollo regional. La Universidad de Antofagasta y el Hospital del Cobre de Codelco firmaron un convenio docente asistencial orientado a generar una relación de mutuo crecimiento con un fuerte impacto en el territorio, en la formación de capital humano avanzado y en la atención de los usuarios de la provincia, de Loa y la región. El rector de la Universidad de Antofagasta, doctor Marcos Cicutovich Salas, expresó su orgullo por la concreción de este esfuerzo y subrayó que el acuerdo va mucho más allá de las prácticas profesionales, apuntando a resolver problemáticas de salud propias de la zona.
7: Un tipo de acuerdo que se venía gestando desde hace algún tiempo. Desde hace un tiempo es que desarrollábamos una relación virtuosa con el Hospital del Cobre. Pero hoy en día no solamente estamos ampliando los alcances de este acuerdo, sino que nos estamos comprometiendo también a desarrollar iniciativas en investigación, en vinculación con el medio, que van más allá incluso de la formación de capital humano, con el fin de apuntar justamente a problemas regionales. Las enfermedades, si bien es cierto, siguen un patrón común en nuestro territorio, pero hay algunas que están asociadas al trabajo minero. El trabajo minero nuestro se desarrolla en ambientes de altura, pero también se desarrolla en ambientes en los cuales no solamente hay un esfuerzo adicional.
6: Desde la perspectiva de la minera estatal, el gerente del Hospital del Cobre, Manuel Burgos, catalogó la jornada como un día de alegría para Codelco, relevando el rol del hospital como un espacio clave para el desarrollo de los futuros profesionales que sostendrán la red de salud regional, ya sea en Calama, Antofagasta u otras localidades. Asimismo, Burgos proyectó el potencial de este convenio hacia la generación de conocimiento científico y la incorporación de áreas ligadas a la gestión y la administración.
8: Este convenio nos va a permitir formar profesionales de la salud, formar profesionales que en su mayoría son de esta región y que van a formar los futuros servicios de salud de esta región. Van a trabajar en nuestro hospital y también en otros hospitales, probablemente de Antofagasta, de Calama o de alguna otra de las comunidades nuestras. Por lo tanto, para nosotros como institución es fundamental este desarrollo conjunto, un desarrollo entre la Universidad de Antofagasta y nuestra institución que nos permita hacer crecer nuestras instituciones, crecer a estos profesionales que están en etapa de desarrollo, crecer en nuestro sistema de salud. Así que nada más expresar nuestra alegría por la firma de este convenio.
6: En tanto, para la coordinadora del campus clínico de la UA, Ibis Valdés, este hito simboliza la consolidación de un trabajo colaborativo que une la experiencia del mundo asistencial con la misión pública de la universidad. Este hito simboliza la consolidación de un trabajo colaborativo que une la experiencia del mundo asistencial con la misión pública de la universidad. Avanza construcción del primer observatorio de rayos gamma del hemisferio sur. Un significativo avance presenta la construcción del primer observatorio de rayos gamma del hemisferio sur, que se emplazará a 4.770 metros sobre el nivel del mar, en la región de Antofagasta. Este instrumento permitirá estudiar los fenómenos más energéticos del universo mediante la detección de rayos gamma de alta energía. Los avances del proyecto fueron parte de la 14ª reunión de la colaboración SWGO, realizada en Lisboa, Portugal, que reunió a cerca de 50 investigadores de países como Alemania, Argentina, Brasil, Chile, China, Estados Unidos, Francia, Italia, México, Perú, Reino Unido, entre otros. Claudio Deep, coordinador en Chile del proyecto, explicó que el diseño del observatorio ya está bastante avanzado en aspectos como el tipo de detectores, el número y la distribución de los instrumentos. Pero todavía estamos revisando configuraciones que podrían mejorar la capacidad de detección. El observatorio estará compuesto por cerca de 3.700 estanques de agua con sensores fotosensibles que registrarán la cascada de partículas secundarias generada cuando rayos gamma interactúan con la atmósfera terrestre. Los detectores se distribuirán en un área cercana a un kilómetro cuadrado de la zona de Pampalábola, permitiendo monitorear gran parte del cielo austral. Podrá estudiar agujeros negros, remanentes de supernovas, estrellas de neutrones y explosiones de rayos gamma. El proyecto, que se emplazará a 4.770 metros sobre el nivel del mar, será la primera instalación de su tipo en el hemisferio sur.
9: Universidades estatales eligen por primera vez a una mujer como presidenta. El Consorcio de Universidades del Estado de Chile, CUECH, eligió por primera vez en la historia a una mujer como su presidenta, cargo que desempeñará la rectora de la Universidad Tecnológica Metropolitana, Marisol Durán Santis. En el marco de la sesión ordinaria de mayo, los rectores de las universidades del Estado eligieron democráticamente a Durán, que tras obtener el apoyo mayoritario de sus pares, liderará el sistema de universidades públicas por los próximos 2 años. El CUECH tiene por delante el desafío de construir y consolidar una agenda común en un escenario complejo, y eso requiere rectoras y rectores dispuestos a debatir de frente, a disentir con respeto y a moverse juntos cuando el bien público lo exige, enfatizó la rectora tras conocer el resultado. Asumir la presidencia del CUECH es asumir la responsabilidad de que esa columna se mantenga erguida, bien financiada y al servicio de quienes más lo necesitan, agregó la presidenta. Sobre el proceso eleccionario histórico, el presidente saliente del CUECH, rector de la Universidad de Valparaíso, Osvaldo Corrales, destacó el compromiso de todas las universidades estatales con el bien mayor de fortalecer la educación pública nacional y seguir liderando la transformación social e innovación en las regiones de Chile. La ceremonia de cambio de directorio del CUECH se realizará el próximo 30 de junio en la sede del Congreso Nacional en Santiago.
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¿Cómo está? ¿Cómo le va? Gusto en saludarla, saludarlos. Muy buenas tardes. Nuestro saludo nuevamente para todas, para todos. Con harta información, buen programa. A las 12 con reflejos y contextos. Buena invitada también. Las noticias universitarias y ahora escuchamos ya parte de lo que es el catálogo nacional de la música. Aquí están los Guasos Quincheros. La rana. La rana sentada. Con esto comenzamos nuestro espacio con música de nuestra tierra. Bienvenidas y bienvenidos. 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

esta hora estamos disfrutando y compartiendo éxitos, música de nuestra tierra. Ahí estaban los Paleteados del Puerto. La Flor de la Verdena se llamaba lo que escuchábamos. Faltan 18 minutos ya para las 13 horas, momento en que hacemos conexión y tenemos noticias. La segunda edición de Radio Análisis en el día de hoy. Este es un clásico internacional, Alfonsina y el Mar, pero lo escuchamos con los Cuatro de Chile. Nos dejamos acá con estas hermosas voces y armonías, los Cuatro de Chile. Alfonsina y Hermano.

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Ahí estaban los vecinos buenos para el vino, los hermanos Campos, un clásico del folclore en nuestro país. Antes de retirarnos, contarles que a esta hora tenemos 17.3 grados en la capital regional, una humedad del 71%, viento 12 kilómetros a la hora. Y lo que nos informaban y contaban algunos amigos auditores, ¿eh?, con respecto a trabajos en el sector de la Costanera, más bien la avenida Pérez Sukovic con Centeno. Hay trabajos de demarcación, se provoca porque se angosta la calzada y a esta hora hay algún atochamiento en ese punto, ahí en el sector de Pérez Sukovic con Centeno. Precaución ahí, tratar de buscar otra ruta alternativa. Ojo que también el fin de semana van a haber varios desvíos de tránsito, tanto sábado y domingo, una por el tema de los patrimonios, corridas que hay el fin de semana, estar atento a la información. Lo está indicando la Unidad Operativa de Control del Tránsito. Con lo que suena, ya nos comenzamos a retirar. Muchas gracias, como siempre, por estar allí, por la sintonía. Ya está hecha la invitación para que usted continúe con nosotros, no solamente hoy, sino que también el fin de semana. Tenemos programación, actualidad, noticias, conexión con Radio France, en fin. Y el fin de semana con programas y espacios para disfrutar junto a nuestros auditores. Ya vienen las noticias, la segunda edición de Radio Análisis. Quédese en la sintonía. Que tenga, que pase un excelente fin de semana. Cuídese harto. Chau, chau.

0: muchas gracias, buenas noches. Que vuelvan bien a sus casas. Gracias, gracias.
1: Radio Universidad de Antofagasta le indica la hora.
2: 12:59.
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0: segunda edición de Radio Análisis, cerrando la semana y también el mes. Viernes 29 de mayo de este 2026. Transmisiones que tanto los Radioanálisis, Política en Vivo y otros espacios del Departamento de Prensa van a retomarse el próximo lunes, siendo ya primero de junio de este año. Pero antes de hacer el cierre de este quinto mes de 2026, damos cuenta hasta las 2 con noticias de contingencia política, nacional, internacional y, como cada viernes, el bloque deportivo en la segunda parte. Hay muchas competencias en desarrollo en nuestros países, otras en el extranjero, así que Claudio Medrano ha hecho un repaso que nos compartirá acá en estudio en un rato más. A esta hora en Santiago, 19 grados, se espera una máxima de 23, según informa la Dirección Meteorológica de Chile, y para este fin de semana, como lo decíamos, el último de mayo, además con actividades por el patrimonio. Preparándose para a lo mejor estar más en los espacios públicos a propósito de esta convocatoria, en el caso de la capital, mañana mínima de 6, máxima de 24 con nubosidad parcial, y el día domingo 31, mínima de 8, máxima de 16, y más bien madrugada y mañana cubierta y ya en la tarde con nubosidad parcial. 13:04, saludamos también al equipo que permite esta salida al aire radial y audiovisual. Comenzamos esta jornada de viernes con cifras de desocupación. 9,1% se ubicó la tasa en Chile durante el trimestre febrero-abril de este 2026. De acuerdo con la información entregada por la Encuesta Nacional de Empleo, elaborada por el Instituto Nacional de Estadísticas de Chile, la cifra registró un ascenso de 0,3 puntos porcentuales en 12 meses. Esto, producto del alza de la fuerza de trabajo en un 1%, mayor a la presentada por las personas ocupadas, que alcanza un 0,7. Por su parte, las personas desocupadas aumentaron 4,1%, incididas por quienes se encontraban cesantes, un 3,3, y aquellas que buscaban trabajo por primera vez, un 11,6%. ¿Qué pasa con la tasa de participación? Se sitúa en un 62,3%, incrementándose 0,1 punto porcentual en 12 meses, mientras que la tasa de ocupación alcanzó 56,7 y no presentó variación en igual periodo. ¿Qué pasa con la población fuera de la fuerza de trabajo? Creció 0,7, influida por personas inactivas, potencialmente activas con un 2,1% y personas inactivas habituales, que es un 0,3. El subdirector técnico del INE, Leonardo González, expuso que la evolución de esta tasa de desocupación de 0,3 puntos es explicado únicamente por las cifras de empleo en el caso de las mujeres.
1: Este incremento no es estadísticamente significativo y es explicado únicamente por las mujeres. Tuvieron este aumento de 0,8 puntos porcentuales, ya que los hombres presentaron una disminución de 0,2 puntos porcentuales. Esta tasa de desocupación general de 9,1% para las mujeres alcanzó un valor de 10,5%, en tanto que dicha estimación para los hombres fue de 8%. Con respecto al trimestre móvil anterior, y ahí nos referimos a los datos con ajuste estacional, la tasa de desocupación registró un alza de 0,2 puntos porcentuales, ubicándose en 8,9%, la cual fue incidida únicamente por las mujeres, cuya tasa de desocupación aumentó 0,4 puntos porcentuales, al tiempo que los hombres no presentaron variación mensual.
0: Tasa de participación y ocupación se situaron en 71,6 y 65,9% en cada caso. Los hombres fuera de la fuerza de trabajo aumentaron 2,7, influidos por inactivos habituales e inactivos potencialmente activos. Además, en 12 meses, la estimación del total de personas ocupadas creció 0,7, incidida por las mujeres con 1,3, como por los hombres con un 0,3. Miremos sectores económicos. La expansión de la población ocupada fue influida principalmente por actividades de salud, alcanzando un 5,9%, industria manufacturera con un 4,1% y actividades profesionales con un 10,5%, en tanto que por categoría ocupacional el alza se observó en personas asalariadas informales, que este es un punto también que siempre se mira con atención en general de nuestro mercado laboral. En este ítem, 9,5%, y trabajadoras por cuenta propia, un 3,9%. 1%. Reacciones, también escuchamos a continuación, revisamos lo que planteó el ministro del Trabajo, Tomás Raúl. Lamentó que el país haya alcanzado este peor registro en materia de desempleo desde el trimestre móvil abril-mayo-junio de 2021 y expuso que llevamos 40 meses con tasas de desempleo sobre 8%.
2: No solo es preocupante el menor empleo, sino su calidad. De los 68.000 empleos que se crearon, se destruyeron 40.000 empleos formales y se crearon 108.000 empleos informales. Adicionalmente, la tasa de desempleo de las mujeres alcanzó un 10,5%, aumentando 0,8 puntos respecto a la medición 12 meses atrás. El desempleo juvenil alcanzó un 22,8%. Llegando un 28% en las mujeres y un 18,7% en los hombres. Estas malas cifras exigen actuar con urgencia. Como gobierno nos estamos haciendo cargo. Estamos impulsando el Plan de Reconstrucción Nacional, que tiene medidas pro inversión, pro crecimiento y pro generación de empleo, que necesitamos aprobar. Por otro lado, presentaremos indicaciones al proyecto de sala cuna universal antes del 15 de junio.
0: Claro, tocaba el proyecto de reconstrucción, en este caso el ministro, que también se escuchó en las declaraciones de otro integrante del gabinete, que fue el caso del viceministro de Economía y Minería a través de su cuenta en X, Daniel Mas. Agrega en este texto: la alta tasa de desempleo que hemos heredado es la consecuencia de un país que lleva más de una década estancado. Tener a casi 950.000 personas sin trabajo es un auténtico drama social. Otras voces, refiriéndose también a estas cifras, el presidente de la Central Unitaria de Trabajadores CUT, José Manuel Díaz, mencionó, tuvo su perspectiva sobre esta cifra de desempleo que en el trimestre, decíamos, febrero-abril superó la barrera del 9%. El dirigente pidió al gobierno medidas concretas para revertir aquello y además reactivar la economía.

0: llamado directo al presidente de la República a menos metáforas y a medidas concretas. Yo creo que lo que buscamos hoy día de que el gobierno dé certeza a las y los trabajadores. Lo que hoy día son especulaciones, propuestas que no tienen bajada, pero en este caso, para bajar el desempleo, lo que requerimos son medidas concretas. Incrementar el crecimiento en Chile también pasa por dar calidad de vida a las y los trabajadores. Lo que nos llama la atención de que una medida reactivadora real y concreta es el aumento del salario mínimo y todavía no se discute en el Parlamento. Si hay medidas concretas, es la reactivación, el incremento del salario mínimo, porque los y las trabajadores son los primeros consumidores en Chile.
1: Claro, solo retomar un punto, ya que hablábamos igualmente del mercado laboral, escuchábamos en la intervención del ministro del Trabajo, también otro proyecto que se está discutiendo en el Congreso, se ha puesto este plazo además de presentar indicaciones hasta el 15 de junio, estoy hablando del proyecto de sala cuna universal, y de hecho este comentario que hace el dirigente de la CUT fue posterior a una reunión que se concreta entre ambos, entre el ministro Rau y la dirigencia de la CUT durante esta mañana a propósito de esta iniciativa. Además, en esta instancia, la CUT plantea que tienen convicción de que debe avanzar hacia una cobertura verdaderamente universal, eliminando definitivamente el artículo 203 del Código del Trabajo, normativa que actualmente restringe el beneficio a empresas con 20 o más trabajadoras y trabajadores, situación que afirman continúa afectando la contratación laboral de mujeres, y por lo tanto seguirán con atención los detalles de estas indicaciones que se van a conocer por lo menos hasta el 15 de junio, mientras se espera una próxima tramitación. Así que actualizamos también, en todo caso, que hubo este encuentro entre la CUT y el gobierno, en específico por el proyecto de sala cuna universal. Reuniones, en todo caso, que el ministro ha estado sosteniendo por 3 días seguidos con distintas organizaciones y voces, hablando de la urgencia de que vea la luz esta iniciativa en el Congreso Nacional.

0: El viceministro del Interior y la CEGEGOF, Claudio Alvarado, descartó una descoordinación en el gobierno de cara a la negociación del proyecto de reconstrucción nacional. Planteamientos que se escucharon desde García Rominot, de las Express, por otro lado el titular de Hacienda, Jorge Quirós, y es en ese marco que todos los secretarios de Estado, dijo Alvarado, están disponibles para escuchar a los parlamentarios.
1: No hay ninguna contradicción entre un ministro u otro, porque el ánimo y la disposición es siempre escuchar. Ahora, de ahí a la posibilidad real de llegar a acuerdo, depende del tenor de las propuestas que vayan y digan directa relación con la arquitectura y la estructura que actualmente tiene este proyecto de reconstrucción y si hay efectivamente disposición y voluntad de apoyar. Hasta ahora, desde la oposición, siempre hemos escuchado que quieren aportar y que quieren de alguna u otra manera colaborar, pero eso se contradice con su actitud de rechazo total y absoluto a la idea de legislar.
0: ¿A qué responde esta respuesta? Repasemos lo que planteó el titular de las Express. En las últimas horas se ha mostrado disponible para cambiar elementos de la reforma, como la duración de la invariabilidad tributaria. El jefe de la billetera fiscal no quiso ser específico por su lado. Yo prefiero ser un poco más general, puede ser eso u otras cosas. Otras cosas o nada. Es la versión original en este caso que estoy citando del ministro Quirós. Bueno, todo este trámite legislativo de la mega reforma impulsada por el Ejecutivo antecede días ya cada vez menos de la cuenta pública, el 1 de junio, del presidente José Antonio Kast. Tema también tratado por Alvarado, adelantó algunos temas de esta cuenta.
1: Pretendemos en esta oportunidad señalar todas las cosas que el gobierno ha ido materializando, ha ido desarrollando en estos poco más dos meses de gobierno. Y al mismo tiempo señalar ciertos objetivos y propósitos, hojas de ruta hacia adelante. Y donde sin duda las materias de seguridad van a ocupar un rol muy importante.
0: Parte entonces de esta vocería de quienes hoy viceministro temprano en esta jornada de viernes y que también puede revisar en detalle en radio.chile.cl.

0: Proyecto de reconstrucción nacional que además vivirá jornadas clave desde la próxima semana en el Senado, por lo tanto, conversaciones hoy en la primera edición de Radio Análisis estuvieron proyectando algunas impresiones, además con todo el contexto que se ha conocido durante estos días. Se fue el caso de el senador Matías Walker, senador de Demócratas, en conversación con la primera edición de Radio Análisis, habló de esta tramitación del traslado de reos comunes desde Punta Peuco y la promulgación de la Ley de Sociedades Anónimas Deportivas, uno de los principales impulsores, recordemos, de que esta reformulación de las sociedades anónimas finalmente se modificara a través de una ley, promulgación que fue esta semana. Partamos con el trámite de la mega reforma. Dice que da una mirada respecto de las negociaciones, los liderazgos que están teniendo los ministerios sectoriales. Revisemos.
1: Yo me alegro que el ministro José García Rouminot, que tiene mucha experiencia porque fue senador, diputado muchos años, fue presidente del Senado, haya dicho que va a haber cambios. Si bien estas declaraciones fueron matizadas el día de ayer por el ministro de Hacienda, yo estoy seguro que este partido se va a jugar en la cancha de José García Rouminot y Claudio Alvarado. Ellos conocen estas canchas, las del Congreso Nacional, las del Senado, y van a propiciar un acuerdo amplio.
0: El parlamentario aseguró que el ministro de Hacienda debe mostrar apertura al diálogo.
1: La propia senadora María José Gatica, jefa del Comité de Renovación Nacional, que el ministro Quiroz tiene que dejar un poco la soberbia de lado, tiene que abrirse a conversar, entender que en el Senado no está el PDG, que esto no se va a aprobar por unos pañales, ¿no? Sino que tiene que haber un acuerdo amplio que, desde luego, y nosotros lo hemos planteado, permita forma de proteger a la gente.
0: Entrevista completa en la primera edición de Radio Análisis que puede revisar en el canal de YouTube de la radio. Las miradas están puestas en la gestión, en las señales, en las formas y declaraciones de quien hoy es el titular de Hacienda, Jorge Quiroz, y se vincula con lo que detallaremos a continuación, porque durante esta mañana diputados de la oposición, Juan Santana y Luis Cuello, acudieron a Contraloría para solicitar una revisión de la declaración de patrimonio e intereses del ministro Quiroz, mientras el gobierno descarta la existencia de un conflicto de interés. Camilo Vega con el siguiente reporte. Buenas tardes.
2: Muy buenas tardes, Diana, un gusto en saludarte. Los diputados Juan Santana y Luis Cuello acudieron durante este viernes a la Contraloría General de la República para presentar un requerimiento por una presunta omisión en la declaración de patrimonio e intereses del ministro de Hacienda, Jorge Quiroz. La acción apunta a una eventual falta de información respecto de la participación del hermano del ministro Jorge Quiroz en una empresa que, según denuncian los parlamentarios, podría verse beneficiada por las medidas tributarias que está impulsando el gobierno del presidente José Antonio Kast. Este requerimiento surge en medio de la discusión también de la mega reforma impulsada por el Ejecutivo, iniciativa que ha generado críticas desde la oposición debido a la reducción de la tasa corporativa, la reintegración del sistema tributario y la eliminación del impuesto a las ganancias de capital. El diputado del Partido Comunista, Luis Cuello, sostuvo que la presentación de esta acción ante Contraloría busca esclarecer un eventual conflicto de interés y cuestionó el rumbo también económico que ha tomado el Ejecutivo en torno a esta discusión de la mega reforma. El parlamentario cuestionó la legitimidad de la propuesta tributaria del gobierno, asegurando que el proyecto estrella de esta administración, su proyecto ancla, no tiene apoyo, no tiene legitimidad y también está provocando un perjuicio enorme al país. Escuchemos parte de lo que señaló el diputado Cuello respecto de este requerimiento, respecto también de este conflicto, este eventual conflicto de interés en el gobierno.
3: Yo creo que esta reforma tributaria está contaminada por los conflictos de interés y en este caso, que es bastante evidente, a nuestro juicio va a ser la Contraloría quien determine que se ha infringido la ley, en el sentido que no se advirtió, no se informó, se ocultó un conflicto de interés y en consecuencia acá se ha vulnerado la ley y el ministro queda de ese

0: Con la reducción de la tasa corporativa, con la eliminación del impuesto de ganancias de capital, se le está ahorrando al gran empresariado chileno 4.500 millones de dólares. Fue parte de lo que señaló el diputado Juan Santana, quien también apuntó contra este eventual conflicto de interés por parte del ministro de Hacienda, Jorge Quirós, quien es el principal protagonista respecto de la discusión de la mega reforma. Escuchemos también la palabra del diputado Santana.
1: Y ahora sabemos que esa reducción también va en beneficio, insisto, de no solamente el mundo empresarial, no solamente de los ministros que se van a ver beneficiados con esta reforma, sino que también de los familiares. Y eso nos parece completamente impresentable. Y por lo tanto, no es un problema de preparación profesional ni técnica del ministro Quirós. Es un problema de que este gobierno ha decidido gobernar en beneficio del mundo empresarial y dejando de lado y haciéndole pagar ese costo fiscal a los trabajadores y trabajadoras.
0: En particular, lo que busca esclarecer este requerimiento es la eventual participación de Víctor Quirós, hermano de Jorge Quirós, quien sería socio de Quirós y Puelma Arquitectos, firma ligada al rubro inmobiliario y a proyectos pagados también por el Estado. Asimismo, desde el Ejecutivo, consultado durante esta mañana por la presentación del requerimiento, el ministro del Interior, Claudio Alvarado, defendió la entrega de información del titular de Hacienda y aseguró que la declaración patrimonial cumple con las exigencias legales. Alvarado añadió que la declaración de patrimonio e intereses, uno tiene que explicitar el vínculo de familiares directos, la relación, por lo tanto, no tiene dudas, aseguró que está señalado en la declaración de patrimonio e intereses tal cual como lo presentó el ministro de Hacienda. Además, Alvarado acusó que existe una interpretación política detrás de las críticas. Expuso que otra cosa es con suspicacias empieza a buscar elementos que puedan, según la oposición, verificar la existencia de conflictos de interés, pero seguro recalcó que no tiene dudas de que no es así. Diana.
2: Seguiremos ampliando si es que hay ahí nuevas reacciones o más datos en torno a la denuncia que se hace llegar a Contraloría. Muchas gracias, Camilo. Buena tarde.
0: Buenas tardes.

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0: viernes 29 de mayo, un hecho encendió las alarmas en Europa. Un dron de origen ruso impactó un edificio residencial en Rumanía, país miembro de la OTAN, dejando dos personas heridas. Más allá de los daños, el incidente marca uno de los episodios más graves en territorio aliado desde el inicio de la invasión rusa a Ucrania hace más de 4 años. Tema que nos comenta esta tarde el internacionalista Javier Pérez, y que damos la bienvenida. Javier, buena tarde.
1: Buenas tardes, Diana. Y claro, este ataque ocurrió cerca de las 2 de la madrugada de este viernes en la ciudad de Galita, a pocos kilómetros de la frontera con Ucrania. Según el Ministerio de Defensa rumano, se trató de un dron tipo Geran 2 que provocó un incendio tras el impacto. Los heridos, una mujer de 53 años y un menor de 14, sufrieron quemaduras leves. Pero lo más importante es que este se trata del primer impacto directo sobre un edificio residencial fuera de Ucrania en todo lo que va de este conflicto. La reacción fue inmediata. La OTAN y la Unión Europea condenaron el hecho y responsabilizaron directamente a Rusia, calificándolo como una escalada grave y irresponsable. El presidente rumano Nicolae Ciordan convocó una reunión de emergencia y lo definió como el incidente más serio que ha afectado al país desde el inicio de esta guerra. Además, aseguró que Rumanía no permitirá que el conflicto se traslade a su territorio. En esa línea, Bucarest activó el artículo 4 de la OTAN, que contempla consultas urgentes cuando la seguridad de un Estado miembro está en riesgo. También expulsó al cónsul ruso de Constanza como medida de represalia, y desde la OTAN, su secretario general, Mark Rutte, advirtió que el comportamiento de Rusia representa un peligro para toda la alianza, mientras que la Unión Europea ya prepara nuevos paquetes de sanciones. Desde Ucrania, tanto el canciller Andriy Sibija como el presidente Volodymyr Zelensky expresaron su apoyo a Rumania, señalando que este incidente confirma que la guerra ya no está contenida dentro de las fronteras ucranianas. Sin embargo, Moscú negó responsabilidad directa, acusando a Europa de reaccionar sin pruebas y sugiriendo que podría tratarse de errores de navegación, como ha ocurrido anteriormente. A nivel militar, las autoridades rumanas matizaron el carácter del incidente y señalaron que no se trata de un ataque deliberado contra el país, sino la consecuencia de un conflicto cercano. El episodio ocurre en un contexto más amplio, donde también está la creciente presión sobre la OTAN. En el 2025, las violaciones del espacio aéreo aliado por parte de Rusia aumentaron en un 200%, configurando un patrón que ya no parece accidental. Diversos analistas occidentales y de inteligencia gubernamental sostienen que estas incursiones forman parte de una estrategia deliberada para tensionar a la alianza, pero sin cruzar el umbral de una guerra abierta, una suerte de prueba. En paralelo, también se intensifican las ofensivas ucranianas dentro del territorio ruso, con ataques a infraestructura energética y militar, utilizando drones de largo alcance y misiles occidentales. Esto refleja también un cambio estratégico. Kiev ya no solo quiere defenderse, sino también busca debilitar la capacidad logística, pero sobre todo energética, de Moscú directamente en su propio territorio. Y todo esto se enmarca en un fenómeno más amplio que se conoce en relaciones internacionales como spillover o derrame del conflicto. No se trata solamente de términos estratégicos o geográficos, sino que también, como el impacto en Ucrania, de impactos políticos. La guerra se busca expandir de una forma indirecta, presionando a la OTAN y tensionando su cohesión interna, así como empujando gradualmente a mayor implicación de actores que en teoría no participan de forma parte de este conflicto, así como lo veníamos hablando también del caso de Bielorrusia, que se habla de que también podría eventualmente unirse a esta guerra de forma inminente ante un avance sobre la capital ucraniana de Kiev.
0: ¿Se ve que pueda expandirse el conflicto realmente?
1: Por lo menos lo que decía el presidente Putin ahora hace poquitos minutos que estaba hablando, decía que para él era una invención de Occidente, de los aliados europeos, que era, buscaban una forma de excusar todo lo que vienen haciendo en el apoyo ucraniano. Constantemente Moscú ha acusado el apoyo de la OTAN y de Europa dentro de la guerra como parte de una justificación para poder seguir actuando sobre Ucrania, pero también como una suerte de hipocresía de estos aliados frente al accionar de Ucrania también en el territorio ruso, puesto que ahí señalaba que se ha ocupado armamento occidental para atacar territorio ruso y que para ellos eso significa una suerte de también de violación de esta tregua entre que hay difuminada ahí dentro de esta de esta guerra. Se ve que se puede expandir, bueno, lo veníamos hablando también antes, las semanas, con respecto a lo que pasaba en Bielorrusia, que ha aumentado el entrenamiento militar en conjunto con Rusia, el también de los enlistamientos de la de las fuerzas bielorrusas. Se habla también de que Bielorrusia ha denunciado también violaciones dentro de su espacio aéreo por parte de drones ucranianos, y que eso también lo ha llevado a justificar que podría someter eventualmente al país a tener que entrar a una guerra si es que alguno de estos también termina impactando el territorio bielorruso. Así que las tensiones están bien grandes ahí, hay nuevos actores que se están sumando, está Bielorrusia, está Rumanía, también está otro caso, el de Armenia, que también podría eventualmente sumar otra capa de conflicto dentro de esto, y ahí de a poco se van configurando más escenarios, más actores y personajes que se van sumando a esto y que lo van haciendo mucho más complicado. Lo único que ha dicho por ahora Putin sobre esto, además, es que para él este conflicto parece ser que está llegando a su fin, así lo ha dicho. Él asegura de que todo apunta a que podría estar llegando a su fin, pero realmente el escenario en el territorio muestra de que cada vez hay más presiones y más tensiones acumulándose, y que podría eventualmente expandir esto todo aún más.
0: Parte entonces de este tema y que nos presentaba hoy el internacionalista Javier Pérez. Muchas gracias, y ya nos reencontramos el lunes. Comentario además que siempre invitamos a leer luego en radio.chile.cl.
1: Gracias.

0: este bloque deportivo como cada viernes. Claudio, buena tarde.
1: ¿Qué tal, Diana? Buenas tardes y también buenas tardes a todas y todos que nos sintonizan a esta hora de la tarde en todas nuestras plataformas para hacer este resumen del deporte nacional con la participación de los chilenos en diversas partes del mundo. Y vamos a partir con Alejandro Tavilo, recordemos, número 36 del ranking ATP, quien está por primera vez en su carrera en tercera ronda de Roland Garros. El chileno avanzó a esa fase sin jugar, luego que su rival en segunda ronda, el monegasco Valentín Bacherot, se bajara por una lesión en el pie izquierdo. Ahora Tavilo volverá a la acción este sábado en busca de unos inéditos octavos de final en el Gran Slam parisino, donde tendrá al frente a Moisés Coamé, actual puesto número 318 del ranking ATP, pero ojo, porque está considerado como la nueva joya del tenis francés a nivel mundial. Tiene tan solo 17 años y ha tenido un ascenso muy, pero muy importante en el ranking, así que ese puesto es totalmente mentiroso, tiene mucho más nivel que el actual 318 en el mundo que ha alcanzado este joven jugador. El francés hizo historia el pasado jueves con su triunfo ante el paraguayo Adolfo Daniel Vallejo en 5 sets y casi 5 horas de partido, pues se convirtió en el jugador más joven en alcanzar la tercera ronda en un Grand Slam desde que lo hiciera Rafael Nadal en Wimbledon del año 2003. El nacido en Sarcelles, de padre marfileño y madre camerunesa, contó con el efusivo apoyo del público local para remontar al guaraní, pues estaba 5-2 abajo en el 5º set. Y es muy probable que toda la gente esté nuevamente a su favor, es el tenista local. Este partido se va a llevar a cabo mañana sábado en el tercer turno del Court Suzanne Lenglen, en la segunda cancha, que es, recordemos, la segunda cancha más importante de Roland Garros. La acción parte a eso de las 5 de la mañana, hora chilena, en esa cancha, con 2 duelos femeninos, o por lo tanto, el partido de Tavilo no debería comenzar antes de las 8 de la mañana. En caso de vencer, Tavilo alcanzará por primera vez en su carrera los octavos de final de Roland Garros y también de un Gran Slam. Así que es un partido muy, pero muy importante para el tenista nacional, Diana.
0: Sí, seguimos revisando también otras disciplinas porque Chile comienza oficialmente la cuenta regresiva para el Mundial de Voleibol Femenino U17 2026, esto con una masiva activación ciudadana realizada este miércoles en pleno centro de Santiago, instancia organizada por la Federación de Voleibol de Chile, FEVOCHI, y el Instituto Nacional del Deporte, IND. Esta actividad reunió a las seleccionadas sub-17, autoridades deportivas y cientos de personas que participaron de distintas dinámicas orientadas a acercar el torneo a la comunidad y promover el desarrollo del voleibol femenino en el país. En la jornada estuvieron presentes la directora nacional del IND, Lorena Castillo, el presidente del Comité Olímpico de Chile, Miguel Ángel Mujica, y el presidente de FEVOCHI, Jorge Pino, además de autoridades municipales e invitados especiales. Las deportistas fueron encabezadas por la capitana de la selección chilena. Estoy hablando de Dominga Sotomayor. La directora nacional del IND, Lorena Castillo, valoró el impacto que tendrá el campeonato en el deporte femenino.
2: Gracias a la Federación y al Comité Olímpico por atreverse también a traer este mega evento a Chile. Es la primera vez que organizamos un Mundial de Voleibol y sobre todo porque además potenciamos el deporte femenino a través de ustedes. Así que gracias, felicitaciones, vamos a estar acá apoyándolo y además desde el IND nos ayuda también a potenciar nuestro legado que tuvimos a través de los Panamericanos, que es la infraestructura deportiva. Así que chiquillas, ustedes van a ser locales, esperamos todos ustedes y las vamos a estar acompañando.
0: Uno de los principales hitos del evento fue la presentación oficial del balón Mi Casa que se utilizará durante el Mundial, certamen que se disputará, recordemos, entre el 6 y 17 de agosto en Santiago, pero también en Los Andes y en San Felipe. La instancia permitió concretar la renovación de la alianza entre FEVOCHI y Mi Casa mediante la firma de un nuevo convenio de colaboración entre ambas instituciones, reforzando un trabajo conjunto para el desarrollo del voleibol chileno y la organización de eventos internacionales. Las entradas para el Mundial de Voleibol Femenino U17 ya están disponibles a través de Ticket Pro y además están en este caso las seleccionadas concretando algunos partidos preparatorios. Y el sábado 6 de junio es el segundo de tres encuentros ante Argentina. Eso será en el Polideportivo Colina Deportes a las 18:30 horas el sábado 6 de junio. En su momento, claro, se desplegaron entradas gratuitas, está de hecho ingresando a la página. En este momento están agotadas, pero más allá de estos partidos preparatorios, está también ahí la invitación para lo que se vivirá en agosto.
1: Así es, queda tiempo todavía para prepararse para este evento muy importante, uno de los más importantes del año acá en nuestro país. Y también a propósito de eventos internacionales que se van a desarrollar acá en Chile, la comuna de Maipú albergará desde el próximo 27 de junio la Conferencia América de la FIBA 3x3 Youth Nations League 2025. Torneo internacional que reunirá las selecciones femeninas y masculinas sub-23 de Estados Unidos, Canadá, Argentina, Puerto Rico, Islas Caimán y también Chile. Esta competencia se disputará hasta el próximo 3 de julio en el Gimnasio Olímpico Santiago Bueras y entregará un cubo por categoría al Mundial de China de la especialidad. Este evento es organizado por la Federación de Básquetbol de Chile junto a la Municipalidad de Maipú con apoyo del Instituto Nacional del Deporte y forma parte de un circuito internacional sub-23 compuesto por 18 conferencias alrededor del mundo. La presidenta de FEBA Chile, Karin Gerwagen, destacó el impacto que tendrá este torneo para el desarrollo de la disciplina y también para la comuna.
3: Maipú se prepara para ser sede de un gran evento internacional, el National League 3x3, un torneo que reunirá a los mejores equipos del continente en categoría U23, tanto en damas como en varones. La realización de este importante campeonato viene a consolidar el compromiso de la Federación de Básquetbol de Chile con el desarrollo de nuestra disciplina y la organización de eventos de nivel internacional. Además, este trabajo conjunto con la comuna de Maipú demuestra cómo la colaboración entre instituciones puede abrir nuevas oportunidades para nuestros deportistas, la comunidad y el crecimiento del deporte en Chile. Este evento no solo impulsa el deporte, sino también el turismo, el comercio local, lo cual debe ser un orgullo para toda la comuna de Maipú. Seguimos impulsando espacios que posicionan a nuestro país y a Maipú como referentes deportivos a nivel internacional.
1: Sí, una disciplina muy atractiva, el básquetbol 3x3, que ya vimos el éxito que tuvo, por ejemplo, los Panamericanos Santiago 2023, así que es una muy buena oportunidad para la gente ahí del sector poniente de la capital para que asista a este evento en la comuna de Maipú. Próximamente se va a dar a conocer el fixture oficial del torneo y también el inicio de la venta de entradas para este certamen. Pero a propósito de básquetbol, este fin de semana comienzan las finales de conferencia de la Liga Apertura Cherry 2026 del básquetbol profesional chileno masculino, con los duelos entre Español de Osorno ante Puerto Varas y Universidad de Concepción frente a los Leones de Quilpué. Las series comenzaron ayer con la victoria de Español sobre Puerto Varas 81-75, mientras que para este sábado se espera el primer partido entre el Campanil y el cuadro de Leones. Sebastián Gómez, entrenador de la Universidad de Concepción, comentó lo que será el primer partido entre los que muchos consideran los mejores equipos de la competencia.
4: Somos dos equipos que venimos jugando estas instancias definitorias hace bastante ya, y bueno, nos toca una nueva. Esta vez con muchos cambios, porque bueno, ellos durante la temporada han cambiado a los tres extranjeros. Han tenido 7 en total desde el primer amistoso que nosotros jugamos con ellos a principio de año, más la llegada de Pipe Yaco. Obviamente es un equipo un poco distinto, pero conocemos un poco sus filosofías, confiamos en lo que nosotros podemos hacer acá para intentar contrarrestar sus ofensivas, y bueno, desde ayer estamos trabajando de eso, ¿no?
1: Bueno, los ganadores de la Conferencia Centro, que lo van a definir la Universidad de Concepción y los Leones, y de la Conferencia Sur, Español de Osorno y Puerto Varas, se adjudicarán el derecho de disputar el partido más importante de este semestre, la gran final a partido único de la Liga Apertura Cherry 2026, que se va a llevar a cabo este sábado 13 de junio a las 20:30 horas acá en Santiago, en el Polideportivo del Estadio Nacional. De hecho, las entradas para este partido ya se encuentran disponibles a través de la plataforma Ticket Plus.
0: Y hace pocas semanas comentábamos acá en Radio Universidad de Chile, además con cobertura, este Panamericano importante de natación artística desarrollado en el Parque Estadio Nacional, y uno de los desafíos que venían para este 2026 eran las Copas del Mundo, ¿cierto? Y para quienes nos han representado positivamente en el último tiempo, que es el dueto de Teodora Garrido y Nicolás Campos, claro, ya prepararon sus maletas, están en Pontevedra, España, en la Copa del Mundo, y participaron, tuvieron estreno positivo en el circuito internacional al quedarse con el quinto lugar en la prueba de rutina técnica. Este es un evento que comenzó hoy y se extiende hasta el domingo 31 de mayo. La dupla nacional alcanzó un puntaje de 203.3601 unidades en una competencia correspondiente a la cuarta parada de este circuito 2026 de la Federación Internacional de Deportes Acuáticos, World Aquatics, donde se reúnen algunas de las principales figuras de la disciplina a nivel mundial. Este resultado cobra relevancia no solo por tratarse del debut internacional del binomio chileno en este nivel, sino también porque lograron ubicarse por sobre países con tradición en la disciplina, como Italia, Portugal, Colombia y Estados Unidos, en una prueba de alto estándar técnico y artístico. La competencia, como les contábamos, se disputa en Pontevedra, ciudad que ha reunido a destacadas exponentes de la natación artística mundial en esta etapa del calendario, marcada por rutinas de alto puntaje y fuerte presencia europea. Con este resultado, el Team Chile de natación artística continúa su participación en la cita mundial, en una jornada que aún contempla pruebas de dúo libre, equipos y rutinas acrobáticas.
1: Sí, para quienes nos sintonizan a través de nuestras plataformas audiovisuales, la rutina que estamos viendo es precisamente la que realizaron durante la jornada de hoy Teodora Garrido y Nicolás Campos, ahí compitiendo contra los mejores del mundo, esta dupla, además que son muy jóvenes, Diana, apenas rozando los 20 años de edad, los dos, así que con mucho futuro en esta disciplina. Así que tremenda participación de este dueto chileno que nos está representando ahí en el extranjero. Como también esperamos nos representen de la mejor manera las y los deportistas que serán parte de los Juegos Mundiales de Olimpiadas Especiales Santiago 2027. Estamos aproximadamente a 500 días que inicie esta competencia y el deporte inclusivo chileno comienza a vivir uno de los procesos más importantes de su historia. Olimpiadas Especiales Chile confirmó oficialmente el calendario de competencias clasificatorias que definirá a los atletas que integrarán el Team Olimpiadas Especiales Chile, la máxima cita deportiva mundial de atletas con discapacidad intelectual. El camino rumbo a Santiago 2027 contempla más de 30 competencias zonales y nacionales que se desarrollarán en distintas regiones del país, permitiendo que deportistas de norte a sur tengan la oportunidad de representar a Chile en un evento histórico que tendrá el país como anfitrión. La primera estación de este proceso clasificatorio será la ciudad de Concepción, donde se dará inicio al calendario competitivo con la disciplina de natación. Desde allí comenzará un extenso circuito deportivo que reunirá cientos de atletas en diferentes disciplinas y sedes, consolidando un modelo descentralizado que busca ampliar las oportunidades de participación e inclusión. Desde la organización, el director ejecutivo de Olimpiadas Especiales Chile, Israel Castro, destacó que el objetivo es construir una delegación verdaderamente representativa de todo el territorio nacional. En ese contexto, las competencias zonales jugarán un rol clave para detectar talentos y asegurar la participación de deportistas provenientes de distintas comunidades y regiones.
5: Se dio un paso tremendamente importante camino hacia los Juegos Mundiales de Olimpiadas Especiales 2027, el cual es el inicio de las competencias clasificatorias, tanto zonales como nacionales, que van a permitir determinar a nuestro Team Olimpiadas Especiales Chile, que nos va a representar en estos Juegos que van a ser el próximo año contra 170 países, 6.000 atletas que nos visitan, así que es una delegación que tiene que sacar la cara por nuestro país, pero por sobre todo dar a conocer el trabajo que se hace y principalmente todas las bondades y todas las capacidades que tienen las personas con discapacidad intelectual y cómo ellos se desenvuelven en el deporte.
1: Bueno, Chile proyecta contar con una de las delegaciones más numerosas de los Juegos Mundiales de Olimpiadas Especiales y esperan tener aproximadamente 500 deportistas clasificados antes de diciembre de este año. Recordemos que los Juegos Mundiales de Olimpiadas Especiales Santiago 2027 se realizarán en octubre del próximo año y marcarán un hito para el país y para América Latina con la llegada de más de 6.000 atletas provenientes de 170 países y donde el Parque Estadio Nacional será, por cierto, un epicentro del deporte, como lo ha sido en diferentes eventos en nuestro país. Y uno de esos eventos, o por lo menos uno de esos hitos, también va a ser con el rugby, porque la selección chilena de esta disciplina, los Cóndores, ya tiene definida su ruta para la ventana internacional de julio en el contexto de la World Rugby Nations Cup 2026, torneo que traerá a nuestro país a rivales como Rumania, Hong Kong, Georgia y también Samoa. El equipo nacional debutará el sábado 4 de julio frente a Rumania en el Estadio Nacional Julio Martínez Prádanos en Santiago, mientras que una semana más tarde se medirá ante Hong Kong en el Estadio Sausalito de Viña del Mar. Ambos encuentros son programados a las 18 horas. Esta competencia contempla además dobles jornadas en ambas fechas, con el partido entre Samoa y Hong Kong en Santiago y el duelo entre Samoa y Georgia en Viña del Mar, ambos antesala de los encuentros que disputarán los chilenos. Además, se confirmó la venta de entradas para los primeros dos compromisos de las Cóndores. La preventa exclusiva con tarjetas del Banco de Chile se abrió este jueves 28 de mayo y se extenderá hasta hoy viernes a las 23:59 horas, mientras que la venta general comenzará mañana sábado 30 de mayo al mediodía a través de la plataforma Ticketmaster, con precios que van desde los 3.000 pesos galerías hasta los 80.000 en sectores hospitality en el Estadio Nacional.

0: Y vamos a revisar también antes del cierre algunas breves, porque Chile sumó su primera medalla en el Campeonato Iberoamericano de Atletismo Lima 2026, gracias a la destacada actuación de Carlos Díaz, quien se quedó con el bronce en la prueba de los 10.000 metros planos. El fondista nacional completó una sólida carrera en la pista de la capital peruana y registró un resultado que le permitió subir al podio continental y abrir el medallero para la delegación chilena en esta edición del certamen. La competencia forma parte del inicio del calendario del torneo que se desarrolla en Lima, donde el Team Chile, integrado por 28 deportistas, buscará destacar en este evento que reúne a lo mejor del atletismo iberoamericano. También vamos a comentar en qué está el Team Chile de karate adulto, porque sumó 2 triunfos y un subcampeonato en el primer día de competencia en el Panamericano que se desarrolla en Brasil. Rodrigo Rojas y Anastasia Veloso se subieron a lo más alto del podio, mientras que Joaquín González logró la medalla de plata. Rodrigo sumó un bicampeonato en su octava final seguida, mientras que Anastasia conquistó su primera corona panamericana. Además, Alberto Urdaneta fue tercero en la Cata Sub-21 y Chile podría sumar más medallas porque aún falta la final femenina Sub-21 de Kumite. Así que son algunas de las otras informaciones que teníamos antes del cierre.
1: Así es. Noticias del deporte que, por cierto, puede revisar también en nuestro diario electrónico radio.chile, que muchos de estos eventos además van a tener su desarrollo durante este fin de semana, como por ejemplo la participación del chileno Vicente Rojas en el Giro de Italia, que culmina este fin de semana. El chileno ha logrado completar este recorrido que lo ha llevado por diferentes partes del territorio italiano. De hecho, en la última etapa de montaña de este recorrido que se disputó durante la jornada de hoy y que tuvo victoria del ciclista norteamericano Seb Kuss del team Visma Lisabike, vio como el chileno llegó dentro de los 100 primeros lugares, consolidándose entonces en su recorrido rumbo a Roma. En el puesto 45 de la etapa de hoy llegó Vicente Rojas, una etapa que fue bastante dura, y en la clasificación general de los jóvenes actualmente marcha en el puesto número 28, es decir, entre los 30 mejores del mundo sub-23, así que un muy buen resultado para Vicente Rojas ahí en el Giro de Italia.
0: Sí, ya que vamos a estar preparándonos para también esta competencia de voleibol femenino en nuestro país, vamos a poder entregando, compartiendo más detalles de la selección, de todo el equipo, ¿cierto? Pasa a ser unos pasos importantes que se están haciendo desde el voleibol. Revisaba, por ejemplo, esta semana que la misma dirigencia de Fevochi daba cuenta de 2 nuevas canchas de voleibol playa en Cerrillos. Estas están ubicadas en el futuro gimnasio que será parte del centro de desarrollo, con arena de cuarzo de nivel internacional, con estándares necesarios para práctica y desarrollo del voleibol playa de alto rendimiento, además de las futuras instalaciones para el voleibol piso. Hoy celebran este gran paso para el crecimiento de la disciplina. Lo cierto, porque claro, hablamos muchas veces de aprovechar este deporte en nuestra larga costa, pero lo cierto es que en ciudades ya teníamos y han sido parte de competencias importantes ahí en Peñalolén, las canchas construidas en Santiago, pero se han ido sumando nuevas, así que pueden ser también instalaciones para entrenamientos de alto rendimiento, pero que en la medida que las personas se interesen y les guste, quizás también para más adelante ser parte de actividad deportiva permanente.
1: Así es.
0: Buenas noticias que se vienen en el voleibol y que vamos a dar seguimiento. Gracias, Claudio.
1: Nos vemos, Diana.

vamos, despedimos esta segunda edición de Radio Análisis, viernes 29 de mayo de 2026. Hablábamos de retomar las programaciones, ¿cierto? El próximo lunes, ya primero de junio, y además sumándonos a invitaciones que hemos mencionado también en otros espacios. Una transmisión especial el próximo lunes en el marco de la cuenta pública, la primera del presidente José Antonio Kast. Así que el equipo de prensa de la radio, Chile TV, desplegado además en el Congreso Nacional, también con conversaciones acá en estudio, análisis previos, conectados a la cuenta en vivo a eso del mediodía y posterior también con algunas primeras reflexiones, además ya a las 7 de la tarde con Política en Vivo ese día, con algunas miradas más reposadas de los temas que serán parte de esta cuenta. Gracias al equipo, buena tarde, buen fin de semana, nos reencontramos pronto.

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0: Radio Universidad de Antofagasta le indica la hora.
1: 13:57.
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3: 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Próximamente, también en el norte de nuestro país, estará en funcionamiento el observatorio Vera Rubin, el cual se estima que en 6 noches sea capaz de capturar todo el cielo, con lo cual se espera descubrir millones de nuevos objetos de interés astronómico. 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La ciencia de datos y la astronomía van al acecho de esta información que solo está esperando que formulemos las preguntas correctas. 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
6: Hola, ¿cómo están? Le saluda el periodista Rodrigo Vidal, conductor del programa Negocios, Economía y Sociedad, aquí en la 99.9, la radio de la Universidad de Antofagasta. en este tercer programa, correspondiente al año 2026, tenemos la presencia de la profesora María Angélica Muñoz. Ella es ingeniera comercial y académica del Departamento de Ingeniería Comercial Mención Negocios Mineros, que nos conversará y explicará sobre PORNUP y sus efectos en los trabajadores en la empresa. Profesora María Angélica, muchas gracias por venir a nuestro programa. ¿Cómo definiría el síndrome del burnout y qué diferencia existe con el estrés laboral?
7: Hola Rodrigo, ¿cómo está? Bueno, el término burnout se empezó a utilizar a partir de la década de los 70. Se conceptualizó como un desgaste profesional de las personas que trabajan en diversos sectores, principalmente que tengan contacto directo con usuarios. El síndrome sería la respuesta extrema a un estrés crónico originado en un contexto laboral y tendría repercusiones de índole individual, pero también afectaría a las organizaciones. En términos de una definición, se define como un síndrome tridimensional que se caracteriza por un agotamiento, cansancio emocional, despersonalización en el trato con clientes y usuarios y una dificultad para el logro o realización personal. Del punto de vista de la diferencia que se produce entre el estrés laboral y el síndrome de burnout, te puedo decir que el estrés laboral es una respuesta fisiológica y psicológica natural frente a situaciones desafiantes o exigentes. Sin embargo, cuando esto se mantiene en el tiempo y se vuelve crónico, esto puede afectar el sueño, puede afectar el apetito, generar síntomas de irritabilidad y de tensión muscular. Generalmente está asociado a situaciones específicas y temporales y va mejorando cuando la situación estresante se resuelve. En cambio, el burnout es un síndrome de desgaste profesional. Es un estado más profundo y prolongado que surge cuando el estrés laboral no se gestiona adecuadamente. A diferencia del estrés, el burnout no desaparece con un descanso corto y afecta no solamente al trabajo, sino también a la vida personal y bienestar en general de la persona. Este síndrome es reconocido por la OMS como un fenómeno ocupacional y no como un trastorno mental, aunque sus consecuencias, tanto psicológicas como físicas, son totalmente reales.
6: Es importante, y aquí hay que dejarlo claro, no es una patología mental, es una enfermedad netamente profesional laboral.
7: Claro, ocupacional.
6: Y ocupacional específicamente.
7: Así es.
6: Bien, vamos a la música. La banda chilena UPA, canción del año 1988, No puedo olvidar tus ojos.

0: después de habernos deleitado con aquella canción perfecta para esta hora, continuamos con el programa. Profesora, recién explicaba lo que son las características del burnout, obviamente la definición y los alcances de esta enfermedad profesional y ocupacional. Pero, ¿qué condiciones laborales suelen ser las más propensas para que el burnout se pueda desarrollar?
1: Sí, el burnout es mucho más frecuente en profesiones con alta demanda emocional y responsabilidad y contacto directo con otras personas. Pero también se genera a nivel de las empresas cuando se produce una sobrecarga de trabajo o una falta de reconocimiento, poca claridad en las funciones del cargo o cuando la supervisión puede ser inadecuada, horarios que sean incompatibles con la situación personal, un clima laboral un poco deteriorado y una mala comunicación.
0: Claro, por lo que usted explicaba, todo esto influye en el desarrollo de las actividades laborales del recurso humano, pero también influye en la familia como eje fundamental del desarrollo y posicionamiento estratégico del capital humano avanzado. Si eso lo llevamos al ámbito netamente profesional, ¿existen sectores o profesiones donde la prevalencia es mayor?
1: Así es, como lo señalé anteriormente, existen actividades en las cuales hay un mayor contacto con personas. Por ejemplo, tenemos los profesionales sanitarios como médico, enfermera, los TEN, en general el personal de la salud, que se ve enfrentado a situaciones de crisis, como por ejemplo la que vivimos hace poco como pandemia de COVID-19, en la que estos profesionales se vieron expuestos a una alta presión y a expectativas de lograr resultados efectivos, perfectos, ¿no es cierto? Y también tenemos los educadores, profesores, docentes, que enfrentan demandas constantes tanto de los alumnados como de su familia. Están también los trabajadores sociales y los policías, que tienen roles que requieren manejo de situaciones complejas y emocionalmente exigentes. En el ámbito de las empresas, los mandos intermedios o mandos medios, que le llamamos, se encuentran de alguna manera atrapados entre las demandas de su dirección, de su jefatura, y las necesidades del personal. Por otro lado, tenemos los cargos directivos, que tienen una alta responsabilidad en la toma de decisiones estratégicas y también en la supervisión de sus equipos.
0: Ok, si nos vamos al área de productividad y gestión de calidad, esta área obviamente requiere mayor nivel de concentración, exigencia, demanda más nivel de un trabajo en equipo para generar una cadena de valor mucho más sólida. Esta área, ¿cómo se ve afectada de acuerdo al burnout? ¿O por parte del burnout?
1: Bueno, el agotamiento crónico afecta, de acuerdo a lo que dicen los expertos, afecta directamente la concentración, la memoria y la capacidad de tomar decisiones acertadas. Por ejemplo, un colaborador que experimenta burnout tiende a cometer más errores, mostrar menor motivación y reducir su creatividad, lo que impacta directamente en los resultados de la calidad, ¿no es cierto?, la calidad de su resultado. Además, la falta de energía y entusiasmo puede extenderse, ¿no es cierto?, al equipo de trabajo, generando un ambiente laboral poco saludable. También existe otro factor que afecta la productividad, que es el nivel de ausentismo que se puede presentar cuando los empleados que enfrentan burnout suelen requerir más días de descanso, por ejemplo, o presentar mayores problemas de salud física y emocional. Esto no solamente implica mayores costos operativos para las organizaciones, para las empresas, sino que también afecta la continuidad de sus procesos, de sus proyectos y la satisfacción de sus clientes. De igual manera, se produce un efecto que se llama presentismo, que implica asistir físicamente al trabajo sin un rendimiento real. Es decir, si eso se vuelve común, representa una pérdida silenciosa de productividad.
0: Claro, o sea, en otras palabras, todo este problema viene acarreando situaciones de, primero, ausentismo; segundo, licencia; tercero, falta de motivación; Cuarto, nos lleva a la falta de productividad. Y de acuerdo a lo anterior, voy a conectarlo con la pregunta. El impacto que tiene el burnout en la productividad y calidad de trabajo en la empresa minera y en la zona minera debe ser bastante alto. Esto, ¿cómo se puede manejar para ir reduciéndolo poco a poco?
1: Los psicólogos y expertos en este tema señalan que se debe priorizar el autocuidado, establecer límites claros y practicar técnicas de manejo de estrés. Eso por parte del trabajador.
0: Lo que es la psicología organizacional y laboral.
1: Claro. Dentro de priorizar el autocuidado, por ejemplo, es dedicar más tiempo a actividades que apoyen el cuerpo, la mente, hacer ejercicio regularmente, tener una dieta equilibrada, dormir lo suficiente. Por otro lado, establecer límites, es decir, aprender a decir no a compromisos adicionales que pueden sobrecargar la agenda de trabajo.
0: Eso es importante porque muchas veces nos cuesta decir no. Uh-huh. O para no quebrar una amistad, uh-huh, para no quedar mal. Y muchas veces la palabra no y colocar límites es un autocuidado propio y también un autorrespeto.
1: Exactamente. Es algo que nos vemos enfrentados generalmente cuando la persona es más responsable y quiere ser más efectiva en su trabajo, tiende a decir a todo que sí, ¿no es cierto?
0: Muchas veces suele pasar.
1: Claro. Entonces, la idea es esta, establecer por una parte estos límites para evitar un agotamiento más extenso. También generar descansos regulares, hacer pausa en el trabajo, en la labor, la jornada laboral, descansos que sean breves, pero que de alguna manera nos puedan permitir concentrar y mejorar la productividad. También establecer metas realistas, sobre todo para aquellos trabajadores que viven en función o miden su desempeño en función de metas y metas que a veces parecen inalcanzables, tratar de establecer metas más pequeñas para ir generando logros más paulatino y no verlo como algo casi inalcanzable y que fomente el agobio y un sentido de más propenso a sentir burnout, ¿no es cierto? Uh-huh. Pero también en este aspecto hay que considerar qué papel juegan las empresas y que éstas deben apoyar este proceso y deben promover un clima organizacional positivo, distribuir cargas de trabajo que sean más equitativas, más justas y generar programas de apoyo psicológico para sus trabajadores. Las empresas tienen que comprender que la productividad no solo depende de las metas, de los resultados, sino también del bienestar de sus equipos. Implementar, por ejemplo, políticas de bienestar que incluyan flexibilidad laboral, fomentar pausas activas, promover una comunicación abierta y equilibrar las cargas de trabajo son medidas claves para, de alguna manera, prevenir el burnout. Para finalizar mi comentario, te puedo decir que invertir en la salud mental de los colaboradores no se debe considerar como un gasto, sino como una estrategia que asegura un mayor compromiso, creatividad y sostenibilidad en el tiempo. Al cuidar a las personas, también se fortalece la productividad y el éxito de las organizaciones.
0: Exacto, como usted bien dice, es aparte de una estrategia, es una inversión a largo plazo. ¿Por qué? Porque no tan solo ayuda a mejorar el clima y la cultura organizacional, como usted bien decía, sino que también a lograr y alcanzar una mejor calidad de vida laboral.
1: Exactamente.
0: Bien, hemos llegado al final de este tercer programa del año, Negocios, Economía y Sociedad. En las próximas semanas tendremos más invitados e invitadas, quienes conversarán sobre RCE, emprendimiento, viviendas sociales, marketing, entre otros tópicos. Por su tiempo y atención dispensada, muchas gracias. Les invitamos a quedarse aquí en la 99.9, la radio de la Universidad de Antofagasta. Hasta una próxima oportunidad. Hasta luego.
2: La hora en Radio Universidad de Antofagasta.
3: Las 14 horas y 20 minutos.
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2: Siempre es interesante leer poesía y también escucharla. En esta oportunidad, tres pequeños poemas acerca de nuestro norte. Mejillones, Neftalí Agrela. Pueblo a orillas de la soledad, caminando irreal por tu área de silencio, pienso en tus flores saladas, en la arena tibia y en el órgano del viento. Atravieso por tus días brillantes, vidrio de mar, añil de horizonte, paseo hasta los vivacs de las estrellas que limitan la oblicua planicie de la noche, la bahía diurna con lobos de hule, con gaviotas circunflejas. Recuerdan mis domingos de adolescente en el viejo muelle maquillado con brea y también el balandro de ala única en el perfil dulce de la costa, como un monóculo de estrella en la cita nerviosa. Ah, pueblo simple, marcho múltiples veces en secreto por tus kilómetros de eternidad. El doctor Antonio Rendich escribió Gatico. Gatico. ¿Dónde están los robustos mocetones que arrancaban las vetas de los cerros y el metal de los filones? ¿Dónde el ápir con su rústico capacho y su voz que llenaba las quebradas de chistes y tonadas? ¿Y el carrero y el alegre barretero que animaban la comparsa con sus risas y sus farsas? ¿Qué se hicieron que no están? ¿O es que ya no queda nada, ni siquiera las pisadas de esa gente que dio vida al campamento donde hoy solo gime el viento? La verdad, todo perdido, y entre fierros retorcidos, el silencio de la muerte. Antofagasta, de Salvador Reyes. Noches compactas sobre la costa, el viento con las crines tendidas huyendo por las quebradas, la bestezuela de la soledad bajando a beber al mar, irrielando las aguas del Pacífico, las sollozantes, las alegres luces de Antofagasta. Un relente de humedad salitrosa subiendo por las paredes. Músicas que parten equipadas de adioses, las palabras Bolivia, Huanchaca, María Elena, saltando entre los dados, puños que caen sobre las mesas y una bandera azotando el cielo, el alma ardiente, ruda y desesperada de Antofagasta. Salitre para Hamburgo, para Alejandría, Nueva York, salitre para todos los puntos de la rosa, salitre y cobre, angustias y sangre, negocios, whisky, amor, termómetros enloquecidos, obreros laborando bajo la pampa inmensa y el gesto ambicioso, duro y macho de los hombres de Antofagasta, el reloj de la plaza y sobre su torre una luna cortada en hierro galvanizado, grandes letras para colgar las firmas comerciales, pampas inmensas, cerros desnudos, salares, muelles lamidos de vejez, malecones modernos y la guitarra quejumbrosa y jaranera de Antofagasta, gringos comidos por la sal de los siete mares, sonrisas gringas a través del tabaco importado y cuerpos quemados por el sol brutal, raquetas de tenis, cuchillos, brújulas, bares siempre montando guardia, mujeres rubias, mujeres morenas, naipes, trajes de baño de Antofagasta. Una tierra para vivir y morir, para soñar, sin sueños, en paz con la tierra, para llorar el frustrado destino, para entregar el corazón un secreto nocturno. Puerto anhelante, puerto iluminado, ebrio, entre la acritud del mar y de la pampa, escuchad la tonada triste y salobre de Antofagasta. Chuquicamata, salitre, golpes de fortuna, cobre, carne, sangre, maldiciones, una mujer para el nauta, un trago para el ocioso, grandes gotas vespertinas.

0: Pertinas en el cielo crudo, ansias de irse, de llorar sobre el tiempo, y de noche, riendo en el Pacífico, las sollozantes, las alegres luces de Antofagasta.
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0: Universidad de Antofagasta le indica la hora.
1: 14:58.
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0: Investigadores rusos descubrieron en una cueva de Siberia la evidencia más antigua conocida de una intervención dental compleja realizada por neandertales. El hallazgo corresponde a un diente con una cavidad perforada intencionalmente para tratar una carie, lo que demuestra que esta especie poseía conocimientos anatómicos y habilidades técnicas más avanzadas de lo que se creía. El estudio, publicado en la revista Plus One, reveló que las marcas encontradas en el diente no correspondían a desgaste natural. Los científicos replicaron las perforaciones usando herramientas de piedra similares a las halladas en el sitio arqueológico y obtuvieron resultados casi idénticos. La investigación también sugiere que los neandertales comprendían el origen del dolor dental y desarrollaron métodos para aliviarlo. Para los expertos, este descubrimiento refuerza la idea de que los neandertales eran seres inteligentes, innovadores y con capacidades cognitivas comparables a las de los humanos modernos.
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0: estudio de la Universidad de California advirtió que entre un 7% y un 16% de las especies de plantas del planeta podrían enfrentar un alto riesgo de extinción hacia el año 2100 debido al cambio climático. La investigación fue publicada en la revista Science. Los científicos analizaron cerca de 68.000 especies de plantas y concluyeron que la principal amenaza no es la dificultad para reproducirse o desplazarse, sino la pérdida de hábitat adecuado producto del calentamiento global y los cambios ambientales. El estudio identificó zonas con altas probabilidades de extinción, como el sur de Europa, el oeste de Estados Unidos y el sur de Australia. Entre las especies amenazadas figuran antiguas plantas vasculares y distintos tipos de eucaliptos fundamentales para los ecosistemas australianos. A pesar de este escenario, los investigadores también proyectan que algunas regiones podrían aumentar su diversidad vegetal, especialmente en áreas que se volverán más húmedas, como el este de Estados Unidos, India, el sudeste asiático y el sur de Sudamérica. Según los expertos, el planeta enfrentará una profunda reorganización de sus ecosistemas vegetales.
1: La hora en Radio Universidad de Antofagasta.
2: Las 15 horas y 29 minutos.
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0: Chile y Perú mantienen una intensa actividad sísmica debido a su ubicación en el cinturón de fuego del Pacífico. En los últimos días, ambos países han registrado varios movimientos telúricos, lo que ha reactivado la preocupación de la población y de la comunidad científica ante la posibilidad de terremotos de mayor magnitud. Los sismos se originan por el choque entre la placa de Nazca y la placa sudamericana. Este proceso genera una acumulación constante de energía que se libera en forma de terremotos y también ha influido en la formación de cordillera de los Andes y la actividad volcánica de la región. Ante este escenario, organismos como el Instituto Geofísico del Perú mantienen sistemas de monitoreo permanente para detectar y reportar los eventos sísmicos en tiempo real. Los especialistas destacan la importancia de fortalecer la prevención y la educación ciudadana frente al riesgo. La actividad sísmica también mantiene en alerta a otras zonas del Pacífico, como la falla de San Andrés en Estados Unidos. Los expertos coinciden en que los terremotos seguirán ocurriendo como parte de la dinámica natural de la Tierra, por lo que la vigilancia y la preparación son fundamentales.
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1: 15:57.
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4: Se trata de un polémico proyecto de ley aún en discusión en el Parlamento que busca acelerar los procedimientos de expulsión de indocumentados que viven en Chile, una de las principales promesas de campaña del ultraderechista José Antonio Kast. Pero dicha medida causó oposición dentro de su mismo gabinete, empezando por la ministra de Salud, pues es vista como contraria a la ley y una forma de que los migrantes irregulares no accedan a beneficios sociales y se vean obligados a dejar el país. El director ejecutivo del Centro de Políticas Migratorias, Juan Pablo Ramaciotti, entrevistado por Carlos Pizarro, alertó sobre los riesgos si se aprobara tal proyecto.
5: Por un lado, no va a disminuir la migración irregular, solo va a hacer que se invisibilice y que las personas que están en situación irregular eviten acercarse a instituciones públicas y dependan más de redes informales para poder responder a sus necesidades de salud, sus necesidades de acceder a cualquier tipo de servicio que hoy día están pudiendo tener en espacios formales, pero también va a generar un problema para el país completo, porque tener a miles de personas que están saliendo del sistema de salud, tener a miles de niños y niñas que no están asistiendo a establecimientos educacionales, no solamente afecta a esas familias, sino que afecta al país completo. Hoy día el principal desafío que tiene el gobierno de Chile es pasar de una política que apunta a cuestiones específicas, esporádicas y que son más efectistas que efectivas, a una política migratoria que sea estratégica, integral, que no mire solo la frontera, sino que también mire qué es lo que está pasando en las ciudades, en las industrias productivas, qué está pasando en las comunidades.
4: La Defensoría de la Niñez chilena también ha mostrado su rechazo a dicha propuesta que pondría en peligro a los menores, como lo indica Ramaciotti.
5: Impulsar este tipo de medida con el foco en desincentivar la migración irregular o en poder controlar de manera más efectiva las personas que están en situación irregular puede tener consecuencias graves en términos de la protección de la niñez y también en términos de la cohesión social del país. Pero si es que se establece una obligación para que los jardines infantiles, los colegios, los centros de atención de salud se vean forzados a entregar información respecto de ciertas personas, claramente eso implicaría estar usando la institucionalidad pública de protección social como institucionalidad de control migratorio.
4: Kast había prometido en campaña expulsar a más de 300.000 migrantes irregulares y desde que asumió su mandato ha impulsado la construcción de barreras contra el ingreso de inmigrantes en tres regiones del norte del país.
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7: Una nueva edición de Reflejos y Contextos acá en Radio Universidad de Antofagasta. Nos visita en esta ocasión una amiga ya de nuestra universidad y también una amiga de nuestra radioemisora. Me refiero a Esther Croudo, quien es la cofundadora de Alianza Antofagasta, esta institución, esta orgánica que trabaja por el tejido social acá en Antofagasta para reforzar el tejido social uniendo esfuerzos tanto del sector público como del sector privado. Esther, ¿qué tal? ¿Cómo estás? Bienvenida a nuestra universidad y, por supuesto, nuestra radioemisora.
8: Hola, ¿qué tal? Muchas gracias. Primer lugar, muy agradecida por la invitación de la Radio Universidad de Antofagasta, que yo siento como mi casa. Así es que, y bueno, y saludar a toda la gente que está en su casa escuchándonos, o en, no sé, en el colectivo, en la micro, en la oficina.
7: Y también en Mejillones, porque Radio Universidad de Antofagasta tiene cobertura hasta la comuna vecina también ahora.
8: Ah, sí. Fantástico. Así que saludos a Mejillones, hermosa tierra.
7: Hermosa tierra. Esther, bueno, Alianza Antofagasta, expliquémosles a nuestros auditores qué trabajo está realizando Alianza Antofagasta, cuáles son sus objetivos.
8: Sí, Alianza Antofagasta es una institución público-privada, académica y ciudadana, ya que su objetivo tiene que ver con potenciar espacios de confianza donde confluyan, ¿no es cierto?, distintos actores, los públicos, los privados, las empresas, los emprendedores, la sociedad civil toda. ¿Para qué? Para potenciar juntos un camino hacia, ¿no es cierto?, en esta oportunidad, hacia la cohesión social tan necesaria hoy en día, ¿no?
7: Cohesión social, una palabra, un concepto que quizás cuesta un poco entenderlo y la importancia que tiene para fortalecer precisamente la democracia del país, un Estado. O sea, sin cohesión social no hay prácticamente país, ¿cierto?
8: Exactamente, la cohesión social está a la base de cualquier desarrollo económico que imaginemos, en la medida en que, ¿no es cierto?, los ciudadanos se sientan vinculados con el otro, se sientan protegidos por la institucionalidad, sientan, ¿no es cierto?, que hay equidad en el diseño social en el que son partícipes. Y varias, son como 6-7 factores los que nos explican lo que es la cohesión social. Y todos esos factores es preciso trabajarlos de manera colaborativa, no es aislada, no es por decreto. Uno no decreta, va a existir cohesión social.
7: No existe una ley para eso.
8: Exactamente.
7: Es un trabajo colaborativo donde la confianza es muy importante. Si no existe confianza, este trabajo no se podría dar.
8: Exacto, y no es tampoco discursivo. O sea, no vamos a pararnos en un escenario, en una tarima, a decretar y a decir, y con una retórica atractiva, ¿no es cierto?, vamos a decir, hay cohesión social. La cohesión se construye en el día a día y en los espacios, ¿no es cierto?, donde confluimos los ciudadanos como ciudadanos, en el fondo, cuando hacemos ciudad, cuando nos encontramos, no sé, que viene el Día del Patrimonio, ¿no es cierto?, tenemos sábado y domingo ya actividades para el Día del Patrimonio en Antofagasta, cuando nos encontramos celebrando nuestro patrimonio, ahí estamos, ¿no es cierto?, generando los vínculos necesarios para fortalecer el tejido social.
7: ¿Y cómo trabaja Alianza Antofagasta estos temas? ¿A través de qué herramientas sociales, herramientas de medición, herramientas de trabajo o diferentes programas que han ido implementando en estos años?
8: Sí, en los 10 años de Alianza Antofagasta hemos estado involucrados en distintos programas y proyectos, pero que obedecen siempre a tres líneas base, que es lo que nos define a nosotros, nuestros principios como rectores, diríamos, ¿no es cierto?, que son innovación, educación y comunidad. Estos son los tres principios rectores o nuestros tres ámbitos de acción. Y en esos tres ámbitos de acción hemos desarrollado iniciativas concretas. Voy a partir, ¿no es cierto?, en el tema innovación. Trabajamos fuertemente en innovación social los primeros años, desde el 2015 hasta el 2017 aproximadamente. Hicimos diagnóstico, levantamos brecha, hasta que logramos, ¿no es cierto?, en conjunto con muchos otros actores del ecosistema de innovación social, poner la innovación social ¿dónde? En la estrategia de desarrollo y ponerla como un objetivo estratégico. Ese ámbito, ¿no es cierto?, tiene su logro y tiene su trabajo detrás. ¿Y con quién se hizo eso? Con todos los actores del ecosistema de innovación social. El segundo ámbito, que trabajamos fuertemente desde el 2017 en adelante, es el ámbito educación. Y en el ámbito educación partimos el mismo año 2017 con un gran encuentro en el Liceo Comercial, donde reunimos a más de 600 personas ¿Para qué? Para potenciar algo que llamamos innovación educativa. Y esas iniciativas, esos encuentros de innovación educativa que partió el 2017, los fuimos replicando año a año hasta que sentimos, ¿no es cierto?, que el concepto de innovación educativa había permeado en nuestra ciudad y que ya había muchos otros actores trabajando en ese tema, hasta que desarrollamos un barómetro de innovación educativa que fue ejecutado, conducido por la Universidad Católica del Norte en conjunto con la Universidad de Antofagasta, con la Santo Tomás. Entonces, un instrumento de medición, ¿para qué? Para medir cómo avanzamos en eso.
7: Cómo avanzamos en la innovación educativa.
8: Exactamente. ¿Sí? Entonces, ahí tenés un segundo ámbito y un segundo hito que desarrollamos. El tercer ámbito es la comunidad. Y partimos el 2019, antes del estallido social. En marzo, en la Plaza Colón, hicimos un compromiso por Antofagasta, donde nos reunimos, no sé, 80 o 100 instituciones diversas a firmar este compromiso para trabajar por Antofagasta. ¿Por qué? Porque veíamos en los indicadores de confianza que la confianza estaba a la baja. Yeah. Y ahí empezamos a caminar este camino de la confianza que hoy día, ¿no es cierto?, deriva en esto que hablábamos al inicio de cohesión social.
7: Me imagino que, bueno, el estallido social y posteriormente la pandemia fueron un remesón para todo el trabajo que estaban realizando ustedes. Quizás tuvieron que reorientar el trabajo que estaban realizando, hubo otras prioridades.
8: En cuanto a reorientar, no, seguimos trabajando con la comunidad y más fuertemente. Yeah. Lo que hicimos post estallido es instalar mesas de diálogo al tiro. Inmediatamente que fue el estallido social, hicimos varias mesas de diálogo, varias mesas de escucha, de escucha genuina, de escucha atenta de lo que estaba ocurriendo, de cuáles eran los sentires y las emociones de lo que estaba pasando en el país.
7: ¿En esas mesas quiénes fueron participando, por ejemplo?
8: Distintos actores de la sociedad civil, dirigentes sociales, universitarios y también gerentes de empresas. Mm. O sea, ponemos en valor esta articulación público-privada donde el elemento como la argamasa, lo que aglutina es encontrarnos con el otro que no siempre me encuentro, ¿no es cierto? Claro. Con un par improbable, como le decimos.
7: Es muy importante la empatía que se puede generar o que se generó en esos encuentros, ¿cierto?
8: ¿Hubo empatía? Absolutamente, sí. Trabajamos mucho en generar escucha, lo que se llama la escucha genuina, la escucha auténtica, ¿ya? Donde no esperar a tener la respuesta correcta, sino que el objetivo era escuchar. Y después, acuérdate que viene la pandemia.
7: La pandemia.
8: Entonces ahí, efectivamente, sí reorientamos un poco las acciones. Dado la pandemia. La pandemia nos interpeló a todos, ¿no es cierto? Y acuérdate que en Antofagasta, la región minera, ¿no es cierto?, por antonomasia, la región rica de este país que aporta al PIB en forma significativa, tenía 80 ollas comunes. Entonces, no podíamos estar indiferentes a las ollas comunes, y si bien la asistencialidad no es nuestro core, no hacemos eso, reorientamos las acciones y los recursos de ese año fueron destinados 100% a abastecer de alimentos y proteína, principalmente proteína animal, pollo, carne, pescado, no, pescado no, pollo, carne, salchicha, así, bien en concreto, a las juntas de vecinos. Y llegamos a las juntas de vecinos con gente maravillosa que son las organizaciones territoriales, los que trabajan con ellos. O sea, tú nunca viste a un gerente de alguna minera o a mí entregando y sacando la foto, sino que todo fue articulado muy ciudadanamente y muy respetuosamente, porque estábamos hablando de hambre.
7: El respeto que se merecen las personas que están en esa situación.
8: Así es.
7: No estar ahí llegando a sacar fotos ni videos para redes sociales.
8: Así es.
7: El apoyo tiene que ser con mucho respeto.
8: Entonces, esa acción de dedicarnos, como te decía, a todo lo que es comunidad, tuvo estas acciones tempranas, y después derivan las conversaciones a un proyecto que le llamamos Universidad Social.
7: Claro.
8: Donde tenemos actores dirigentes sociales, no sé, agentes de transformación social que van a clases en las universidades, donde la Universidad de Antofagasta es una de ellas, porque es un conglomerado de universidades las que dan estas clases, a perfeccionar sus conocimientos, pero conocimientos en evaluación de proyectos, en gestión de proyectos, en poner en valor todo su liderazgo, pero puesto en valor hacia la consecución de un proyecto concreto.
7: Claro, con unas asignaturas, con algo sistémico, digamos.
8: Absolutamente, con una malla curricular exigente, exactamente, impartida por tres universidades, AIEP, la Universidad de Antofagasta y la Santo Tomás. Y bueno, y eso llegó que el gran hito, así como te dije, los hitos, ¿no es cierto?, de los ámbitos claro. anteriores, el gran hito fue que el año 2025, el barómetro de la Universidad Católica del Norte, el barómetro regional que hace el Instituto de Políticas Públicas anualmente, ocupamos el segundo lugar en confianza. Dime tú qué maravilla una institución así, que nace de la voluntad de muchas personas, sea una institución confiable, que es lo que quisimos levantar desde un inicio.
7: Conversamos a esta hora en la radio de la Universidad de Antofagasta junto a Esther Croudo, quien es la cofundadora de Alianza Antofagasta, esta entidad que suma esfuerzos públicos privados por nuestra comunidad, por trabajar por esta cohesión social. Esther, me conversabas que hace poco realizaron una encuesta también, sí. información científicamente sistematizada también, uh-huh. que sirve para reorientar uh-huh. el trabajo, para evaluar lo que se ha hecho. Cuéntanos un poco qué resultados le entregó esa herramienta.
8: Mira, esa encuesta la realizamos a fines de febrero y principios del mes de marzo, ¿ya? El resultado de esa encuesta es bien decidor y es bien interesante. Primero que nada participaron, o sea, contestaron la encuesta 202 personas. No es menor, toda vez que estadísticamente, ¿no es cierto?, para que una muestra sea representativa en poblaciones infinitas, tienen que tener 300 respuestas, 340 respuestas. Por lo tanto, una organización como la nuestra, que es más, ¿no es cierto?, acotado a su alcance, que tenga 202 respuestas, es súper representativo, ¿ya? Entonces, dicho eso, porque hay que hacer el disclaimer oficial, ¿no es cierto?, de lo que significa esto, los resultados son bien interesantes, ¿ah? A ver, no voy a llenar de estadísticas, claro, pero quiero hablar de una en particular. Cuando le preguntamos a la gente por qué se vincula con Alianza Antofagasta, más del 50% de las respuestas están asociadas al compromiso territorial. Se vinculan porque Alianza Antofagasta tiene su base y su corazoncito en la ciudad. Entonces, la razón predominante es porque quiero mejorar la calidad de vida en mi ciudad, porque quiero apoyarla, porque amo Antofagasta. Y creo que eso hay que seguir generando esa emoción, ¿ya? Y construir un relato, una narrativa en torno a la identidad y a la pertenencia. Ya siento que ahí este porcentaje nos interpela a trabajar en esa línea. Bueno, lo vamos a refrendar con algo que viene más adelante, ¿ya? Después, otra estadística interesante que aparece, la colaboración y la articulación. O sea, cuando tú le preguntas a la gente cómo identifica Alianza Antofagasta, más del 85% dice que su capacidad estelar es articular, ¿ya? Entonces, están esos valores. Después aparecen otras estadísticas interesantes como convocar, facilitar el diálogo. Bueno, sin duda que su programa, el programa más recordado, es la Universidad Social, ¿ya? Con un 60% de menciones, pero también la gente recuerda los encuentros de educación que te dije que hicimos, ¿no es cierto?, entre el 2017 sí. y el 2019. Y después las charlas y las mesas de co-creación, que de hecho el jueves a las 4 de la tarde, ¿no es cierto?, tenemos otra mesa de co-creación. Siempre trabajamos de esa manera, co-creamos con, ¿no es cierto?, la sociedad civil aquello que vamos a realizar. Entonces, siento que es una encuesta que refuerza el esfuerzo en colaboración que nos propusimos hace 10 años atrás, el esfuerzo en construir puentes de confianza, puentes virtuosos.
7: Es un trabajo sin duda muy abnegado que han ido realizando en Alianza Antofagasta, Esther. Me imagino que más adelante los resultados completos de esta encuesta van a estar disponibles quizás para todas las instituciones que puedan recurrir a esta información, que es escasa, es poco poca la información a nivel de encuesta que existe en Antofagasta, encuesta de percepción en general. Me quedo con una frase que tú sacaste de la encuesta, una de las respuestas, porque amo Antofagasta, que quizás es el sentimiento que nos impulsa a todos, tanto el trabajo que realizan ustedes en Alianza Antofagasta y también el trabajo que realizamos nosotros acá en la Radio Universidad Antofagasta.
8: Así
7: que
8: es.
7: Precisamente llevamos el nombre de nuestra ciudad.
8: Así es.
7: Así que Esther, el tiempo ya se nos está acabando.
8: Sí, muchas gracias. Solo dejar una última idea que aparece de la encuesta, que cuando tú le preguntas a la gente hacia dónde deberíamos orientar como ciudad nuestros esfuerzos, mira, como ciudad, no necesariamente como alianza. Hay tres respuestas valiosísimas: educación y formación ciudadana. La gente pide más que los actores, ¿no es cierto?, sean parte del desarrollo a través de una educación concreta. Identidad y orgullo regional. Y lo último, que me parece interesante, desarrollo territorial sostenible.
7: Ya, es algo muy importante y que se ha luchado por mucho tiempo
8: también. Exactamente. Entonces creo que me quiero ir con ese mensaje de la ciudadanía para las autoridades, para los que nos están escuchando, de poner énfasis en esos tres niveles.
7: Me imagino que esta información ustedes ya se la entregaron, se la van a entregar a las autoridades,
8: sí,
7: ¿cierto?
8: Sí. Sí.
7: Esther Crowdo, te agradecemos por haber venido a la radio. Obviamente nos quedan muchos temas por seguir tratando, así que cada vez que estés en Antofagasta, o también a veces quizás por teléfono, podemos conversar a la distancia y entregar esta información tan importante a nuestros auditores.
8: Sí, no, y muy agradecida de la radio y de esta casa de estudio, y felicitarlo, aprovechar que estoy acá, y no solo hablar de nosotros, sino que hablar... fui el domingo al Teatro Pedro de la Barra a ver Las Preciosas Ridículas, una obra de teatro muy buena, muy interesante. Vayan a verla porque todavía está en cartelera, y valorar lo bello que quedó el Teatro Pedro de la Barra. Qué maravillosa restauración se hizo, qué puesta en valor de un patrimonio nuestro y tan querido por la ciudad. Así que espero que la sala se llene, que esté lleno, repleto de obras de teatro de tan buena calidad como las que históricamente ha presentado.
7: Y el llamado es a cuidarlo también y a protegerlo, que es un baluarte ahí en el centro de Antofagasta, donde más se necesitan este tipo de actividades.
8: Sí. Así que muchas gracias por eso también a las autoridades de la universidad, por poner en valor nuestro patrimonio.
7: Y del gobierno regional.
8: Muy bien.
7: Quien financió esta gran obra.
8: Muy bien, trabajo colaborativo entonces.
7: Colaborativo. Esther, muchas gracias.
8: No, gracias a ustedes.
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9: Valeria Cortés Rivas, geofísica marina de la Facultad de Ciencias Físicas y Matemáticas de la Universidad de Chile, se convirtió en la primera mujer en descender a la fosa de Atacama, alcanzando 7.680 metros de profundidad. La expedición científica buscó estudiar la zona donde chocan las placas de Nazca y Sudamericana para comprender mejor los terremotos y tsunamis en Chile. La investigadora explicó que las observaciones y muestras obtenidas permitirán analizar cómo se deforman las placas tectónicas y mejorar los modelos sobre futuros eventos sísmicos. Estos estudios también aportan información clave para fortalecer la prevención y la planificación ante desastres naturales. Cortés destacó que, aunque el hito histórico fue importante, lo más valioso fue la oportunidad de obtener datos inéditos sobre la actividad sísmica del país. Además, advirtió sobre la necesidad de aumentar el financiamiento científico y el monitoreo de zonas sísmicas y volcánicas en Chile.
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9: Investigadores rusos descubrieron en una cueva de Siberia la evidencia más antigua conocida de un

0: embarazadas de lo que se creía. El estudio, publicado en la revista Plus One, reveló que las marcas encontradas en el diente no correspondían a desgaste natural. Los científicos replicaron las perforaciones usando herramientas de piedra similares a las halladas en el sitio arqueológico y obtuvieron resultados casi idénticos. La investigación también sugiere que los neandertales comprendían el origen del dolor dental y desarrollaron métodos para aliviarlo. Para los expertos, este descubrimiento refuerza la idea de que los neandertales eran seres inteligentes, innovadores y con capacidades cognitivas comparables a las de los humanos modernos.
1: La hora en Radio Universidad de Antofagasta.
2: Las 16 horas y 23 minutos.
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Un estudio publicado en la revista Geophysical Research Letters reveló por qué el complejo volcánico Laguna del Maule, ubicado en la cordillera de los Andes, acumula magma sin generar erupciones. La investigación fue liderada por Mauro Navarrete, del Departamento de Geofísica de la Facultad de Ciencias Físicas y Matemáticas de la Universidad de Chile. El análisis utilizó datos sísmicos y geodésicos para estudiar la deformación del terreno, que desde 2007 presenta un alzamiento constante debido a la acumulación de magma a unos 4 kilómetros de profundidad. Entre 2017 y 2024, la superficie se elevó cerca de 4 metros. Según los investigadores, la ausencia de erupciones podría explicarse porque los gases del magma logran escapar a través de fallas geológicas, activadas por la sismicidad, liberando presión antes de que el magma alcance la superficie. Este fenómeno permitiría mantener la actividad volcánica y los enjambres sísmicos sin desencadenar una erupción,

0: Universidad de Antofagasta le indica la hora.
1: 16:56.
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2: Hola, ¿qué tal? ¿Cómo están? Les saluda Carlos Maturana. Les doy la bienvenida a esta nueva edición de noticias donde sabremos del Ejecutivo que anunció bono de apoyo para la pesca artesanal ante alza de combustibles. Abordaremos el Día Mundial sin Tabaco, sabremos de los profundos beneficios y el impacto vital de dejar de fumar. Hablaremos del desempleo en Chile que alcanzó 9,1% y marca su nivel más alto en casi 5 años.
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2: La última encuesta de Plaza Pública Cadem mostró un aumento en la desaprobación del presidente José Antonio Kast, que alcanzó un 56%. Además, una mayoría espera que la próxima cuenta pública aborde seguridad, presente metas concretas y explique los objetivos que tendrá el Ejecutivo hacia 2030. De esto nos da cuenta Ornella Mellado en el siguiente informe.
3: La encuesta Plaza Pública Cadem reveló que la desaprobación del presidente José Antonio Kast llegó a 56% durante la última semana de mayo, mientras que su aprobación descendió 2 puntos y se ubicó en un 39%. Respecto de la próxima cuenta pública, un 44% de los consultados considera que el mandatario debería utilizar la instancia para reconocer errores y corregir el rumbo de su administración. Además, un 40% espera anuncios y nuevas reformas. El sondeo también mostró que un 88% está de acuerdo con que el presidente presente metas claras hacia 2030 y entregue ejemplos concretos de los compromisos asumidos por el gobierno. Entre las prioridades que la ciudadanía espera escuchar, destacan delincuencia, seguridad y crimen organizado, seguidas por temas económicos.
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2: El próximo 31 de mayo se conmemora el Día Mundial sin Tabaco, una fecha impulsada por la Organización Mundial de la Salud con el objetivo de concientizar sobre los graves riesgos del tabaquismo. Especialistas de diversas áreas recomiendan abandonar el hábito. El informe lo trae María Belén Araya.
5: El próximo domingo 31 de mayo se conmemora el Día Mundial sin Tabaco, una fecha impulsada por la Organización Mundial de la Salud con el objetivo de concientizar sobre los graves riesgos que el tabaquismo genera en la salud y recordando que el tabaquismo sigue siendo una de las principales causas de muerte prevenible en todo el mundo. El doctor Cristian Ibarra, broncopulmonar del programa Dejar de Fumar de Clínica Universidad de los Andes, advierte que el tabaco es un importante factor de riesgo para el desarrollo de infarto agudo al miocardio y accidente cerebrovascular.
6: Importante, el tabaco es un importante factor de riesgo para el desarrollo de infarto agudo al miocardio y accidentes cerebrovasculares en lo oncológico, en la neoplasia, en los cánceres. Está asociado a cánceres en toda la economía, desde la boca, la faringe, el esófago, el estómago, el páncreas, el pulmón, por supuesto, la vejiga, el colon y, por supuesto, las mamas.
5: Frente a este programa, el doctor Ibarra detalla cómo este hábito está directamente relacionado con el desarrollo de las enfermedades pulmonares.
6: Desde el punto de vista respiratorio, está directamente relacionado con el desarrollo de la enfermedad pulmonar obstructiva crónica, el EPOC, que ustedes saben, produce enfisema y bronquitis crónica, pero también con otras enfermedades como la fibrosis pulmonar, que está aumentando en incidencia a nivel mundial, y la predisposición al desarrollo de infecciones tanto en personas adultas como en niños.
5: A pesar del complejo escenario clínico, la decisión de abandonar este hábito genera un impacto positivo casi inmediato en la fisiología del paciente, así lo destaca el especialista.
6: Entonces es importante que si ustedes dejan de fumar, los beneficios son automáticos. En menos de 20 minutos están respirando mejor, son capaces de oler y saborear en mucha más claridad y sus riesgos de desarrollar estas enfermedades se reducen significativamente con el paso del tiempo.
5: Finalmente, conmemorar este día nos recuerda que dejar de fumar es un acto de amor propio y de cuidado hacia nuestro entorno familiar. Tomar la decisión a tiempo, apoyándose en programas especializados, permite detener el daño acumulado y abrir la puerta a una vida más plena, saludable y prolongada.
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8: la región de los ríos.
2: Mujeres cuidadoras participaron en una visita especial al Museo Histórico y Antropológico de Valdivia. La actividad buscó generar espacios de recreación, cultura y socialización para quienes realizan labores de cuidado no remuneradas.
8: La región de la Araucanía.
2: Más de 500 personas llegaron a un restaurante de Avenida Pablo Neruda para recibir hamburguesas gratuitas por el Día Internacional de la Hamburguesa. La actividad permitió repartir 300 unidades y bebidas a los primeros asistentes.
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9: 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Como escudo, que tiene más cuerpo, más color y más sabor. 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
2: El Instituto Nacional de Estadísticas, INE, informó este viernes que la tasa de desocupación en Chile alcanzó un 9,1% durante el trimestre móvil febrero-abril de 2026. Esta cifra representa el nivel más alto registrado en casi 5 años y confirma un escenario de mayor debilidad en el mercado laboral. De acuerdo con el organismo, el indicador aumentó respecto al mismo periodo del año anterior, reflejando un crecimiento de la fuerza de trabajo superior al avance de las personas ocupadas. Con ello, el número de desocupados continúa incrementándose a nivel nacional. ¿Cuál es la causa? La duda la responde Daniela Leitch, docente investigadora del Centro de Investigación de Empresas y Sociedad de la Universidad del Desarrollo.
11: Esta tasa representa un aumento de 0,3 puntos porcentuales en 12 meses, una cifra que viene incidida por una creación de empleo relativamente baja respecto de los aumentos en la fuerza de trabajo, reflejando el débil estado de un mercado laboral que no crea suficientes empleos para la cantidad de personas que quieren trabajar. Dentro de esta cifra, se observa con mucha preocupación el desempleo femenino, el cual aumenta nuevamente y llega al 10,5%. Este aumento se debe a crecimientos importantes en la cantidad de mujeres que deciden participar del mercado laboral, y esto lo que hace es ejercer presión sobre el mercado, el cual no está respondiendo a los aumentos con la cantidad de empleos necesarios.
2: El informe además reveló que la tasa de ocupación informal se ubicó en un 26,8%, lo que representa un incremento de 1 punto porcentual en 12 meses. Esto da cuenta de un mayor número de personas desempeñándose en actividades laborales sin protección social o contratos formales. Las cifras conocidas este viernes refuerzan la preocupación por la evolución del empleo en el país en un contexto donde distintos sectores económicos han advertido una desaceleración en la generación de puestos de trabajo y una creciente presión sobre el mercado laboral. El Ejecutivo anunció el inicio de un bono destinado a los pescadores artesanales del país con el objetivo de mitigar el impacto económico provocado por las recientes alzas en el precio de los combustibles. Esta medida busca entregar un alivio directo a uno de los sectores más afectados por las fluctuaciones de la economía actual. La ayuda estatal consistirá en un aporte total de hasta 600 mil pesos por beneficiario, el cual se distribuirá en cuotas mensuales de 100 mil pesos durante un periodo de 6 meses. El viceministro de Economía y Minería, Daniel Mas, señaló que se trata de una herramienta concreta para aliviar costos.
12: Sabemos que la pesca artesanal no solo es una actividad económica, es una fuente de empleo, de tradición y desarrollo para miles de familias. Por eso es que enfrentamos esta situación entregando este cupón de pesca artesanal, una medida extraordinaria del Plan Chile Sale Adelante, que permitirá apoyar a miles de pescadores mediante una ayuda directa para la carga de combustible de su embarcación. El beneficio contempla hasta 600 mil pesos por embarcación, destinado exclusivamente a la adquisición de combustible. Se trata de una herramienta concreta para aliviar costos y dar mayor certidumbre a quienes dependen de este insumo para desarrollar su actividad.
2: Una de las principales características de este beneficio es que se implementará de forma automática, por lo que los pescadores que cumplan con las condiciones no requerirán realizar un proceso de postulación previa. Los requisitos establecidos para acceder a este subsidio contemplan que los trabajadores se encuentren debidamente registrados y activos en el sector artesanal hasta el 2025. Con esto, el Ejecutivo espera llegar de manera oportuna a más de 9.000 pescadores artesanales.
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8: la región de Tarapacá.
2: La Contraloría detectó graves falencias en el control de droga incautada en el aeropuerto Diego Aracena. Un cargamento de más de 12 kilos de pasta base permaneció horas sin custodia policial, motivando medidas correctivas a aduanas y la DGAC. Eso es todo por el momento. Nos encontramos en la siguiente edición de noticias.
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15: Las 17 horas y 8 minutos.
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0: La hora en Radio Universidad de Antofagasta.
1: Las 17 horas y 30 minutos.
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0: Más de 517 estudiantes de 43 colegios entre Valparaíso y Chillán participaron en el lanzamiento de la segunda edición de Generación Digital, iniciativa impulsada por Claro Chile y BTR para promover el bienestar y la responsabilidad digital en jóvenes. El programa busca abordar problemáticas como la ansiedad digital, el ciberbullying y el uso consciente de la tecnología mediante un modelo de aprendizaje entre pares. Para ello, dos estudiantes, líderes por curso, reciben capacitación y luego replican los contenidos en sus comunidades escolares. Durante 2026, los participantes trabajarán temas como alfabetización digital, pensamiento crítico, liderazgo positivo y autoestima en entornos digitales. La iniciativa es desarrollada junto a EducomLab y académicos de la Pontificia Universidad Católica de Chile. La primera versión del programa, realizada en 2025, certificó a más de 400 líderes estudiantiles e impactó indirectamente a más de 4.500 alumnos. Esta nueva edición finalizará con una hackathon orientada a crear campañas de prevención del ciberbullying con apoyo de inteligencia artificial.
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0: Antofagasta le indica la hora.
1: 17:57.
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4: Venezuela es un jugador menor en el contexto global de la producción de crudo, pero eso no significa que no tenga un papel fundamental en la crisis de hidrocarburos derivada del conflicto entre Estados Unidos e Israel contra Irán. Desde la detención de Nicolás Maduro en enero por Washington, la producción de barriles ha aumentado un 22,9%, una cifra no vista desde 2019. Para José Enrique Rioja, analista económico del Centro de Expertos Consejo de las Américas, Venezuela se ha vuelto bastante útil para Estados Unidos.
5: En estos instantes, Venezuela se ha convertido en el segundo proveedor de crudo a Estados Unidos después de Canadá. En el equilibrio energético global, la cifra todavía es de poco peso, sobre todo si se contrasta con las producciones que tienen otros países de la OPEP. Pero hay detrás de estos números fríos y crudos, como lo podamos interpretar, un simbolismo y un valor estratégico geopolítico que es lo que históricamente le ha dado el realce y la importancia a la producción petrolera venezolana.
4: Debido a las sanciones impuestas por Estados Unidos en 2018 y 2019, Venezuela vendía la gran mayoría de su crudo a Asia, sobre todo a China. Pero parte del plan de Washington también es influir en este mercado.
5: En el mes de mayo, prácticamente 600.000 barriles de petróleo se están vendiendo a Estados Unidos. El resto de las exportaciones siguen yendo a destinos en el mercado asiático. Pero definitivamente la presión de Estados Unidos sobre el gobierno liderado por Delcy Rodríguez de cortar relaciones con China están llamadas a que esta recomposición en las ventas de petróleo de Venezuela tienda cada vez más a irse hacia Estados Unidos en lugar de los mercados asiáticos.
4: Estados Unidos tiene especial interés en el crudo de Venezuela, ya que sus refinerías pueden adaptarse al petróleo pesado que el país caribeño produce. Es por ello que se espera que la producción continúe aumentando y generando crecimiento.
5: Se espera una revitalización de las contrataciones de manos de obra. Compañías al estilo de BP, Repsol, Eni, están ya firmando acuerdos importantes para reactivar o retomar presencia que se tuvo en el país, en el caso de Repsol, triplicar la producción que la compañía tiene hoy en día en Venezuela, unos 45.000 barriles por día. Esos podrían estar llevándose a unos 150.000 barriles por día en los próximos 3 años.
4: Arrioja concluye afirmando que el conflicto en Oriente Medio no convierte a Venezuela en una amenaza económica para el resto de los países de la OPEP, pero pone de manifiesto la importancia geoestratégica de este país en el panorama internacional.
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8: Bienvenidos y bienvenidas a una nueva programación de Beat 99.9 a través de Radio Universidad de Antofagasta. Y como es usual, vamos a comenzar escuchando una canción de Vicentico. Te dejo junto algo contigo aquí en la 99.9.

volvemos en esta tarde, te voy a comentar un poquito acerca de este álbum oficial del Mundial 2026, que de seguro ya lo viste en algún sobrino, un primo, una prima, un hijo, una hija. ¿Para qué también hacer estos sesgos? Yo he visto a hartas mujeres también con este tipo de álbumes. Y te ha llamado la atención porque se ha vuelto también tanto revuelo. ¿Estás completando el álbum oficial del Mundial 2026 y le faltan láminas? Esto es lo que debes saber sobre la próxima Cambiatón más grande de Chile. El evento busca reunir a las generaciones jóvenes y adultas más apasionadas por el fútbol. Solo unos días nos separan de la próxima Copa Mundial de la FIFA 2026, que comenzará oficialmente el próximo jueves 11 de junio con el partido inaugural de México contra Sudáfrica en el Estadio Azteca. En medio de grandes lanzamientos musicales que han elevado el espíritu festivalero, los y las fanáticas también se encuentran inmersos en una misión prácticamente imposible: completar el álbum oficial de este Mundial 2026. Esto se debe a que es la colección más grande y costosa de toda la historia, pues cuenta con 112 páginas de contenido y requiere un total de 980 láminas para completarlo. Así se ha transformado en un desafío logístico y económico sin precedentes que tiene a millones de fanáticos intercambiando láminas en las calles. Y obviamente, para facilitar esta tarea, la Municipalidad de La Florida anunció la Gran Cambiatón de Láminas, un evento muy especial que aspira a reunir a miles de personas en el Estadio Bicentenario con el mismo objetivo: conseguir las estampas que aún les faltan. Ahora bien, ¿en qué consiste este evento? Si tú estás interesado, esta Cambiatón de Láminas se llevará a cabo el próximo domingo 31 de mayo de las 10 a las 2 de la tarde en el Estadio Bicentenario. La idea es que lleguen niños, jóvenes y adultos con sus stickers repetidos, listos para intercambiar con otros de los presentes. Esta iniciativa aspira a convertirse en un punto de encuentro para los más apasionados por el fútbol, mientras que se desarrollará en plena cancha del estadio. Queremos invitar, bueno, estas fueron las palabras, quiero también destacar del alcalde de La Florida, quien es Daniel Reyes. Queremos invitar a todos los niños y quizás también a los que no son tan niños a participar de esta Gran Cambiatón más grande de Chile. Así que si tú estás interesado, obviamente, y ya estás planeando ir a esta Cambiatón, para que también tengas en cuenta a qué hora se va a realizar, en qué va a consistir y también por qué es tan importante. Y también, como aquí en Radio Universidad de Antofagasta, no solo te informamos, también te recordamos que se viene el Cyber Day 2026. Esta nueva edición se llevará a cabo desde el lunes 1 de junio hasta el miércoles 3 de junio. Se viene uno de los momentos favoritos del año. Hablamos de este Cyber Day, uno de los eventos de compras online más masivos del comercio electrónico, y el cual ha sido diseñado para impulsar el consumo digital a través de la rebaja de múltiples productos. La próxima versión se va a llevar a cabo desde las 12 horas, estamos hablando de la noche claramente, del lunes 1 de junio hasta el miércoles 3 de junio, donde cientos de marcas, coordinadas oficialmente por la Cámara de Comercio de Santiago, se pondrán a disposición promociones exclusivas en sus plataformas web. Ahora bien, también existe una novedad que esta edición va a marcar un punto de inflexión en la industria al integrar por primera vez soluciones de inteligencia artificial aplicada al retail para transformar la experiencia del usuario. Precisamente esta edición contempla el debut de CyberEye, o más bien dicho, Cyber-IA también, un avanzado agente conversacional desarrollado con inteligencia artificial generativa. Bueno, según se explica, esta herramienta va a funcionar como un asesor experto disponible 24/7 para todos los usuarios en el sitio oficial, permitiéndoles realizar búsquedas en lenguaje natural, filtrar la sobreinformación y recibir recomendaciones personalizadas, conectando la necesidad del usuario con la oferta más precisa de las marcas participantes. Así que, para que lo tengas en cuenta, ahora bien,
hay una pregunta que dice: ¿cuáles serán las mejores ofertas? De acuerdo con los datos recopilados por la institución, el descuento promedio general del evento alcanzará el 22% en 2026. Con las oportunidades más atractivas tenemos en moda y vestuario con un 27% de descuento, hogar y decoración con un 26%, infantil y juguetes con un 25%, deportes y outdoor con un 24%. Para ti que quizás te estás preparando, me acuerdo que en algunas notas anteriores también que hemos conversado durante las tardes de esta programación, se hablaba mucho acerca de que si tú tenías un producto en mente lo podrías dejar en tu carrito y luego obviamente va a aparecer con el descuento adicional que debe tener por este Cyber Day y que es una muy buena, podríamos decir, mecanismo para tú poder comprar lo que quieres y saber que está finalmente en descuento. Y con esto nos vamos a la música, ya volvemos con más información para esta tarde. Te voy a dejar junto a Juanes, Es por ti.

regresamos de esta breve pausa musical para hablar un poquito de cine. Te quiero hablar sobre la película de Michael Jackson que hace historia en Chile y consiguió un importante récord en taquilla. La cinta es protagonizada por el sobrino del cantante, Jafar Jackson, y ha pasado poco más de un mes desde que llegó a los cines de nuestro país. La película biográfica del rey del pop, dirigida por Antoine Fuqua y protagonizada por el sobrino del cantante, quien es Jafar Jackson. Este film busca retratar el ascenso del artista desde sus años junto a los Jackson 5 hasta convertirse en una de las figuras más influyentes de la historia de la música pop. De esta manera se centra principalmente en su infancia, su relación familiar, su carrera solista y el impacto cultural que tuvo durante las décadas de los 70 y 80. El gran récord que consiguió esta biopic, así como lo lees, recientemente se dio a conocer que el largometraje ya consiguió más de 1 millón de espectadores en Chile, convirtiéndose así en la biografía musical más exitosa del territorio. Dicha información fue confirmada por Andes Films, productora que distribuye la película en nuestro país, la cual confirmó que el largometraje se mantiene como el número uno en cines. Un hito a la par con El fenómeno natural o mundial, que ha sido su lanzamiento, más si se tiene en cuenta que solo en su estreno recaudó más de 217 millones de dólares a nivel global y rompió récords para una biopic musical en Reino Unido y Estados Unidos. ¿Qué opinas tú acerca de esta película? ¿Tú ya la pudiste ver? ¿Fuiste a cines? Yo en realidad lo tomo bajo mi propia perspectiva, que también asistí a los cines para poder criticar esta película como se debe, y debo decir que está bastante bien hecha. Tiene una duración estimada para lo que tendría que ser la primera película. Y yo creo que sí te da un vistazo de lo que pudo haber sido la vida de Michael Jackson como una biopic como tal. Ahora bien, hay que también tener en cuenta el hecho de que esto es una película y sigue siendo cine, por ende, quizás hay algunos detalles que se pasen a llevar, que no se consideren, se cambien algunas cosas dentro de, que es muy usual también que pase. En un TikTok, la hija de Michael Jackson también habló sobre esta película, diciendo que esa película no reflejaba a su padre, sino más bien sobre la historia que se quería contar para la industria de la cinematografía. Pero dentro de todo esto, ¿qué opinas tú? Recuerda que tenemos nuestras redes sociales activas, estamos como Bit99.9 mediante Instagram, si tú deseas dejarnos un comentario o alguna canción que te gustaría escuchar en esta ya fría tarde de invierno que se comienza a sentir. Ya todos andamos un poco más abrigados, las alergias también por la humedad ya se empiezan a presentar. Y consigo también te quiero dejar junto a la música de Radio Universidad de Antofagasta. Esto es Sin Bandera Sirena aquí en la 99.9.

Retomamos esta programación. Estás junto a la 99.9. Esto es Beat 99.9, valga la redundancia. Vamos a hablar un poquito acerca de Petty Chat. A ti que te gustan las mascotas, si algún día piensas, yo podría llegar a comunicarme realmente con mi mascota. ¿Dónde se consigue esta maravilla? Una empresa china desarrolló Petty Chat, un dispositivo que sería capaz de interpretar los sonidos y movimientos que realizan los perros y gatos. El aparato, que tendría un 95% de efectividad, cuenta con un sistema de algoritmos de inteligencia artificial que analiza ladridos, maullidos y también posturas. Para esto, el dispositivo recopila sonidos y comportamientos, los analiza e interpreta el contexto para entregar una interpretación. El collar traductor se encuentra disponible en la página web de Petty Chat con un valor de oferta de $149.99. Bueno, es el precio mercado con la cual se dice que podría usarse. Ahora bien, no he visto alguna reseña de si esto como tal funciona, pero ya estaremos próximamente comentando qué aparece por ahí, alguna noticia. Aunque ahora igual existen como tipos de, podríamos decir, inteligencia artificial para ver qué quieren decirnos nuestras mascotas. Yo por ahí he visto en algunos videos que se usa como un tapiz. Y en el tapiz ponen algunos relieves donde cada relieve el animal lo aprieta y claramente dice un nombre. Por ejemplo, comida, saludar. Y van interpretando el mismo animal como ciertas palabras con lo que uno le quiere dar a entender para llegar a una, digamos, un tipo de comunicación. Pero es lo que se

Día del Patrimonio Cultural 2026, con circuitos patrimoniales, visitas guiadas, talleres y actividades artísticas gratuitas, van a dar vida a esta tradicional fiesta ciudadana el sábado 30 y domingo 31 de mayo. Con circuitos patrimoniales y todo lo que te acabo de mencionar, nos vamos a sumar a este día, actividad que se va a desarrollar el sábado 30 y domingo 31 de mayo en todo el país, bajo el lema La Historia que Compartimos. La programación regional fue presentada por la Seremi de las Culturas, las Artes y el Patrimonio, Paula Rodríguez Espinosa, el director regional del Servicio Nacional del Patrimonio Cultural, Claudio Lagos, el director ejecutivo de la Corporación Cultural de Antofagasta, Marcos Celedón, ratificó junto a representantes de instituciones públicas y privadas que serán parte de esta gran celebración ciudadana, abierta y gratuita para toda la comunidad. La Seremi de las Culturas, Paula Rodríguez, destacó que serán más de 90 actividades las que se van a desarrollar en las 9 comunas de la región. Invitamos a toda la comunidad a revisar la programación disponible en la página oficial diadelpatrimonio.cl, donde podrán encontrar todas las actividades que se realizarán este fin de semana. Queremos que las familias participen y se hagan parte de esta maravillosa celebración ciudadana gratuita y pensada para todos, señaló la autoridad regional. Asimismo, también se hizo énfasis en una de las iniciativas centrales que se va a llevar a cabo en Antofagasta, que es tendremos una actividad muy especial denominada Cuchareando 3, Gastronomía Lectora para Niños y Niñas. Esto se va a efectuar en el frontis del Museo Regional de Antofagasta entre las 10 y las 14 horas, donde la comunidad podrá descubrir la gastronomía changa mediante preparaciones elaboradas con productos locales por distintas escuelas de gastronomía de la zona. Así que ya sabes, si quiere participar de esto y mucho más en este fin de semana, la región de Antofagasta celebrará el Día del Patrimonio. Te voy a contar un poquito de lo que se va a hacer en torno a nuestra institución en el Día del Patrimonio. La historia que compartimos se va a encontrar el Museo del Mar, quien también te va a dar un recorrido. Esto se va a llevar a cabo el 30 de mayo de las 9 de la mañana a las 1 de la tarde. Esto también en colaboración de Salares Laboratorios Naturales. Y por otro lado tenemos también el Teatro Pedro de la Barra, quien se va a presentar con una exposición fotográfica. Viene a conocer la historia de la compañía a través de sus registros. Las visitas guiadas va a tener el primer recorrido a las 10 de la mañana, a las 12 de la tarde va a estar el segundo recorrido y a las 16 horas el tercer recorrido, para que también puedas asistir a estas exposiciones que va a realizar la Universidad de Antofagasta en torno a este día. Y con esta información nos despedimos de esta programación de fin de semana, siempre recordándote seguirnos en nuestras redes sociales para estar al tanto de todas las novedades. Estamos en Instagram como radioa.cl, en Facebook como Radio Universidad de Antofagasta y en nuestro propio sitio web como www.radioa.cl. Nos vemos en la próxima edición, siempre llena de sorpresas, espectáculos, noticias y todo lo que te puede englobar y te puedes informar en esta tarde y en las próximas tardes. Nos vemos en un próximo episodio junto a Bit 99.9 en Radio

0: La hora en Radio Universidad de Antofagasta.
1: Las 18 horas y 31 minutos.
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0: Universidad de Antofagasta le indica la hora.
1: 18:59.
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5: Investigador de la UBA explicó las características de fuerte sismo 6.9 que afectó a Calama. A las 17:52 horas del lunes 25 de mayo, un violento sismo de magnitud 6.9 con epicentro a 20 kilómetros al noreste de Calama sorprendió a los habitantes de la provincia de Loa, generando temor y pánico, no solo por la fuerza del movimiento telúrico, sino que también por la duración de las ondas sísmicas. Al respecto, el académico y director del Centro de Ingeniería en Mitigación de Catástrofes Naturales de la Universidad de Antofagasta, Jorge Van der Bosch, catalogó el evento telúrico como un terremoto. Así lo comentó a nuestra radioemisora.
6: Aquí hay una definición bien clara. Un sismo normalmente es aquel que no produce daños, ni está relacionado con daños. Un terremoto está relacionado con daños directamente. Cualquiera sea esto, pero está relacionado con daños. Y un 6,5, de ahí hacia arriba, están siempre relacionados con daños. Al punto que el Centro de Alarmas del Pacífico de Tsunami, ¿cierto?, emanó inmediatamente una alerta. ¿Por qué? Porque por protocolo el Centro Internacional lo que hace es que observa que hay un 6,5 e inmediatamente enciende las alarmas. Después pregunta y ve si el sismo fue en tierra, fue más hacia adentro, fue en la costa, en fin, y recién levanta la alerta. ¿Por qué? Porque ese tiene el potencial de dislocar la corteza terrestre. O sea, quiere decir que si ese ocurre en el mar, tiene ese potencial. O sea, ya tiene potencia suficiente como para dislocar bloques en la tierra.
5: Respecto al contexto del sismo, el investigador señaló que el movimiento es parte de una familia de eventos de similar característica que ocurrió en 1949, al norte de Calama, también en el sector de Collahuasi, y que terminó con el terremoto 8.2 de 1950 con epicentro en las cercanías del complejo volcánico Caichinque.
6: Bueno, es un contexto bien especial. Hay varias aristas que anotar. La primera, que no es un sismo aislado. Este pertenece a una familia que ya ocurrió, de sismos que ya ocurrieron en el pasado. Estoy hablando de el 29 de abril de 1949 al norte de Calama, digamos para el lado de Collahuasi, hubo un 7.3, 29 de abril del 49. Inmediatamente después, en mayo, el 8 de mayo del 49, un 6.8, muy cerca de Calama. El 29 de mayo, un 7, del 49 también, un 7.0. Y en diciembre del 50, o sea, a menos de un año y medio de todo, un 8.0 en el sector de bajo la cordillera frente al Salado de Atacama. Entonces, no es un sismo. ¿Por qué es raro? Porque hace 77 años que no había uno tan grande en esa área.
5: La intensidad de las ondas telúricas y percibidas en el subsuelo sorprendió a los habitantes no solo de Calama, sino que también de la capital regional, hecho que es explicado por el investigador de la Universidad de Antofagasta.
6: Y lo que pasa es que no es un sismo de empuje, vale decir, en que se rozan las dos placas, se traban y después se sueltan y se produce el terremoto. No, no, esto es una rotura dentro de la placa tectónica. Entonces, al romperse la placa, es un esfuerzo que se hace de tensión, no de compresión. Tensión es hacia afuera, es como cuando una persona tira de un lado una cuerda y la otra tira del otro lado la cuerda. Se produce tensión y en el instante determinado se corta la cuerda. Eso es un terremoto de tensión. Los que se producen en la costa son de compresión, vale decir, una placa trata de subirse arriba de la otra y se comprimen y de repente una pasa por arriba y la otra pasa por debajo. Esto es diferente. Entonces, como es diferente, también produce aceleraciones diferentes en el suelo. Lo más probable es que este sismo, ¿cierto?, como está más lejano que Calama, no estamos en la zona epicentral, entonces haya generado ondas que en teoría pareciesen que vienen norte-sur, pero en verdad es un bamboleo hacia arriba y hacia abajo, con algo de bamboleo en los ejes este-oeste.
5: Cabe destacar que la zona de intraplaca en la región de Antofagasta ha sido escasamente estudiada, pese a que históricamente presenta una importante actividad sísmica. Sin embargo, el Centro de Investigación de la UA está realizando investigaciones para conocer patrones de conductas y estructuras para entender el comportamiento tectónico con un mayor grado de profundidad.
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8: Muy buenas tardes, sean todos y todas muy bienvenidos a un nuevo episodio de El Estado del Arte, el programa donde la cultura y sus protagonistas se toman el dial de la 99.9 FM aquí en Radio Universidad de Antofagasta. Nos escuchas también a través de www.radioua.cl. Y en el capítulo de hoy se rompe el mito, señoras y señores, porque en el estudio, después de meses, años diría yo, convocándolo, está mi querido Pedro Córdoba, técnico y diseñador escénico. Un fuerte aplauso para él.
9: Gracias.
8: Bienvenido, Pedro, ¿cómo estás?
9: Muchas gracias, nervioso, pero es verdad, creo que esto lo habíamos conversado, yo creo que hace como un par de años tal vez,
8: sí,
9: ¿no?
8: Sí, sí.
9: Y la vida bien, de pronto se complicaba y no se había podido concretar, pero bueno, estamos aquí.
8: Tú no habías venido, pero tú siempre estás presente en este programa, porque siempre hay alguien que termina mencionando a Pedro Córdoba por ango por manca, como digo yo, pero estoy muy contenta de que estés acá, Pedro. Como decía, técnico por antonomasia, técnico y diseñador escénico, tanto que conversar, y me gustaría en el fondo comenzar por preguntarte cómo empiezas tú a vincularte, ¿no?, con las artes escénicas. ¿Cuándo empieza este amor, en el fondo?
9: Mira, bueno, primero quiero decir, agradecer en realidad la invitación, ¿no? Y estoy yo también muy contento por estar contigo. Bueno, y contarte que mi vínculo con las artes comienza, yo creo que en el colegio. Estuve en el Liceo Experimental Artístico, donde estudié teatro, artes plásticas. Aprovecho de mandarle un saludo a la familia de don Waldo Valenzuela, que don Waldo está pasando por un momento delicado de salud, así que un saludo para ellos. Y bueno, así entonces, relacionándome con el teatro, con la música, tomé alguna especialización en algún momento, pero no prosperé en eso, ¿no? Y luego, ya saliendo del colegio, me estudié cine un tiempo, me fui a estudiar a Santiago, estuve viviendo como 7 años allá en Santiago, también hice unos intentos de estudiar fotografía, pero volví aquí a la ciudad de Antofagasta. Siempre me estuve relacionando en algunos eventos artísticos y sobre todo en algún momento con colectivos de danza, con la Perras Danza. Trabajé un tiempo y bueno, también haciendo algunos apoyos como audiovisuales. Y luego pasó el tiempo, yo ya estaba haciendo otras cosas, ¿no? No sé, como metido en otro tipo de labores, y conocí a una actriz aquí en Antofagasta, la Caterina Ratinoff, le mando un saludo, gran amiga. Con ella empezamos, con ella me mostró, ¿no?, por primera vez un equipo de iluminación escénica.
8: Qué interesante, es como... ¿Fue amor a primera vista?
9: Fue amor a primera vista, porque yo instintivamente me acerqué a uno de estos equipos y lo armé, ¿no? Y una vez que pude encender la luz, ya creo que me enamoré de eso. Y así empecé, haciendo algunas performances en algunos edificios, en algunas azoteras en un edificio, no nos iba a ver mucha gente, la verdad, pero así empezamos con esto del teatro en realidad. Y luego ya, bueno, es importante contar que la parte de la iluminación escénica no se enseña en ningún lugar formalmente en este país.
8: Es muy de oficio, ¿no?
9: Es muy de oficio.
8: Como que en el fondo, como tú, te encuentras con los equipos y es como ya, vamos.
9: Claro. Y bueno, ahora en la Universidad de Chile, a través de la carrera del diseño escénico, hay algunos ramos importantes sobre eso. No sé en realidad si ahora han surgido otros, tal vez en otras carreras, en otros, digamos, en otros lugares donde se hizo teatro. Pero así fue, ¿no? Y entonces fue muy, muy de acercarse de a poco, preguntar, compartir con otras personas que venían trabajando en esto. Y así me fui armando de algunos talleres y cosas por el estilo, y en uno de esos me encuentro con mi gran amigo José Salazar, actor de la compañía La Favorecedora, y le digo a él que me interesaría poder trabajar con él, porque él estaba trabajando ese tiempo en esa compañía, ¿no? Entonces yo creo que eso tiene que haber sido hace unos 14 años atrás, tal vez, ¿no? Bueno, tal vez menos. Y él me lleva a conocer a la directora de esa compañía, con la cual yo hablo, y desde ahí empecé a trabajar en teatro, finalmente, porque ya luego empecé a trabajar con otras compañías y a profundizar esto. Y lo más importante es poder estar haciéndolo constantemente, ¿no? Uh-huh. Lo que uno aprende, porque si no, luego eso se olvida y se pierde en el... Se te pierde en la memoria, ¿no?
8: Además, como hablábamos recién, la iluminación tiene que ver mucho con lo de ir probando, ¿no? Como de ir aprendiendo algo, me imagino que también hay, por supuesto que es técnico, pero también hay algo muy creativo, ¿no? Algo muy instintivo. Entonces me imagino que en el ejercicio tú vas descubriendo y pudiendo probar más cosas, ¿no?
9: Sí, mira, particularmente yo creo que mi acercamiento fue bien instintivo con la iluminación y con la luz. Fue como... yo me enamoré de la luz y luego me fui desencantando de ella. Porque yo decía, claro, yo
8: pasa eso.
9: Pensaba muchas cosas, proponía cosas y luego en el ejercicio mismo no eran tal. Pero luego me volví a enamorar de la luz, y seguí trabajando ya no solamente en lo que era iluminación, sino que por el mismo oficio también me tocó enfrentar el sonido escénico, algunas otras cosas relacionadas con la maquinaria escénica, con la tramoya, y así formándome como un técnico, digamos, en todos los aspectos, ¿no? En todos los aspectos escénicos. Para luego ya después, con el afán de querer introducirme más en este mundo de las artes escénicas, con el cual yo siento un gran compromiso además, uh-huh, me dediqué entonces a investigar sobre el diseño escénico integral. Porque, claro, como yo les conté recién, no todo había empezado a funcionar de esta manera, ¿no? Me acerqué al sonido, a la maquinaria escénica, y entonces quería comprenderlo a cabalidad. Y así hice algunos talleres de diseño escénico integral que derivaron en un diplomado que después también hice en la Chile, y que después se hicieron más visibles con algunas performances que diseñamos con algún colectivo, algunos amigos como Juan Lara, ¿no?
8: Oye, sí, quiero como hacer doble clic ahí o detenerme, porque en esta búsqueda que tú tienes desde finalmente, como yo lo leo, ¿no? Que buscar herramientas técnicas para profesionalizar tu oficio, aparece, yo te conocí de hecho en ese contexto, en la caída, claro, ¿cierto? Claro. Sí, lo sí, que sí, haces sí, con Juan Lara. Caída. Y eso lo hiciste en el
9: contexto. Pablo Godoy.
8: ¿Y eso lo hicieron en el contexto del diplomado de Norte o estaba ya en la Chile?
9: Esta era, claro, la segunda versión de este programa de formación de descentralización del diseño escénico, porque esto se hizo en el norte grande del país, primeramente. Así es. Y así entonces conocí a estos compañeros que trabajan, algunos, Pablo es arquitecto, pero él se especializa en mapping. Por su parte, Juan es un diseñador que trabaja en arte, en producciones audiovisuales, y entonces hicimos este colectivo donde creamos esta performance donde mostramos básicamente cómo en la materialidad y en el cotidiano de la vida ocurren cosas como las fracturas y que también se... Bueno, que también se puede suceder en el cuerpo, ¿no? En el cuerpo de la gente y en el alma, ¿no? Entonces hacíamos una performance donde... Creo que la vamos a volver a hacer en Coquimbo este año.
8: Ojalá la hagan de nuevo en Antofagasta, porque ojalá, de verdad ojalá, es una muy buena experiencia.
9: Entonces hay un señor que es un trabajador, termina así, enfrentándose con un muro de concreto. Y ese ejercicio en el fondo hace que las personas, al ver algo cotidiano como eso, porque uno ve que un señor se enfrenta a un muro, lo golpea, lo rompe, enmarcado en un acto escénico, tiene muchos significados para las personas que lo están viendo. ¿No? Y eso ha resultado súper bonito. Siempre hemos tenido muy buenos, ¿cómo decirlo?, como buenos comentarios con respecto a eso, a ese trabajo.
8: Oye, me encantaría volver a verlo, porque además me pasó que lo vimos en la Estación Fotógrafo de Cerros hace un par de años, en el contexto también de un Nomader, creo que era un encuentro de diseñadores escénicos que habían participado de esta formación que encabeza la Daniela Portillo. Y era muy bonito, ¿no? Porque lo vamos a contar un poco a la gente. Hay un muro que además... ¿Cuándo y dónde empieza la performance? Porque yo recuerdo que ustedes estuvieron toda una semana trabajando, levantando ese muro.
9: Sí.
8: ¿No? Entonces, y que además es una cosa muy del cotidiano, ¿no? Como que uno ve todos los días gente que está construyendo cosas y en el fondo es como aparece este muro y luego aparece este trabajador que lo empieza a golpear, a golpear, a golpear, hasta derrumbarlo. Entonces a mí me pasaba como espectador en ese momento que tenía había una tensión mientras golpeaba el muro, había una tensión y había un silencio, todo súper expectante, pero cuando logra romper el muro, la gente aplaudió. Entonces, como, ¿dónde empieza y dónde termina, no? ¿Y qué nos pasa solo con ese muro y ver a alguien golpearlo? Entonces me parecía muy interesante conceptualmente, pero también en términos de artísticos, ¿no? En términos de puesta. Porque había algo, estábamos todos los que estábamos ahí tensos, queríamos que el mundo se rompiera, había un silencio religioso. Entonces, ¿cómo finalmente se dan estas conversaciones entre ustedes tres, que son los creadores, para llegar a este trabajo?
9: Bueno, fue un proceso de observación de uno de los compañeros, ¿no? Entonces, después de discutirlo, de contarnos, empezamos a darnos cuenta de un sinfín de cosas que pueden aparecer con ese acto. Ese acto que cuando se enmarca en lo escénico se transforma en otra cosa, ¿no? En otra cosa que significa muchas cosas para otras personas. Yo muy contento de haberlo hecho y espero ojalá volver a hacerlo, porque es una de las cosas que me llama la atención del diseño es poder diseñar estas performances, ¿no? Donde y justamente yo nunca pongo el cuerpo, lo ponen otros intérpretes. Pero yo espero algún día a lo mejor hacerlo.
8: ¿Y por qué no?
9: ¿Por qué no?
8: Ser el que levante el combo y empieza a derrumbar el muro.
9: No precisamente esa, pero a lo mejor otra y así, sí poner
8: el cuerpo
9: el
8: ahí.
9: Human body, ¿no?
8: Oye, Pedro, y entonces tú empezaste a pololear con el diseño escénico, tuviste esta formación y luego seguiste como con ganas de seguir aprendiendo de esto. ¿Se abrió ahí un mundo o fue como que una cosa lleva a la otra?
9: Sí, se abre un mundo. Yo creo que, en el fondo, creo que soy un aprendiz. Siempre, uh-huh. Siempre he dicho eso, soy un aprendiz. El haberme planteado como en esa posición me ha puesto en varios lugares. Entonces creo que estoy en lo correcto. Siento que tengo mucho que aprender siempre. Siempre estoy tratando de buscar nuevos lenguajes, nuevas formas de acercarme al escénico, y he tenido la oportunidad, gracias al trabajo, de hacerlo. Lo cual me tiene muy agradecido y espero entonces seguir aprendiendo, como digo, ¿no? Siempre hay un montón de cosas que van apareciendo constantemente, sí. ¿No? Mira, que solamente desde lo técnico, desde los equipos, la tecnología, y ya luego también todos estos lenguajes nuevos escénicos que van apareciendo y que uno tiene que acercarse, ¿no? Uno queda otra, en realidad. Tiene que luchar ahí con ellos.
8: Y que además también desde la iluminación o desde el sonido siempre está el elemento creativo, ¿no? No eres solo un operador que en el fondo está, sino que este concepto de diseño integral y de entender lo que sucede en escena, no solo como el texto o solo la actuación, sino como un todo que está pasando, es fundamental finalmente la propuesta que, sí. Que tú hagas en ambos aspectos, porque yo te he visto en sonido y te he visto en iluminación. ¿Y cómo sucede ese trabajo dentro de las compañías? ¿Cómo tú vas proponiendo? ¿Te dicen, no, Pedro, quiero esto? ¿Cómo sucede?
9: Yo no sé si me mal acostumbraron, pero bueno, mi compañía madre es la Favorecedora, entonces ellos siempre me han incluido en sus procesos creativos. Uh-huh. Y así entonces yo comprendí en algún momento que iba a ser siempre. Hay otras compañías donde trabajo desde solamente la operación técnica, ellos ya tienen resuelto esas cosas y solamente necesitan apoyo en lo puntual, que puede ser la iluminación o disparar algún sonido, qué sé yo. Pero en la mayoría, que es otra cosa en la que yo agradezco, participo de los procesos creativos, que es algo que me interesa mucho. Creo que mi trabajo se robustece cada vez que puedo participar en uno de estos procesos. Así como, que es algo que me ha ido pasando últimamente, es trabajar con la danza, ¿no? Y que es un lenguaje muy diferente a lo que
8: es. Muy abstracto, claro.
9: Y eso es siempre muy desafiante para mí, poder trabajar con compañías de danza, con colectivos de danza. Es una de las cosas que más me gusta últimamente, debo decirlo.
8: Siempre te vemos, Pedro, ahí con muchas compañías, haciendo muchas cosas diferentes, y entiendo que el día de hoy estás trabajando también, eres funcionario de esta universidad.
9: Claro, hoy por hoy tengo el privilegio de poder trabajar con la compañía de teatro de la Universidad de Antofagasta en el espacio Teatro Pedro Lavarra, remodelado, hermoseado. Así que bueno, muy contento, he tenido un muy buen recibimiento de parte de la compañía y de los trabajadores de la universidad, en el fondo, con los cuales me sigo relacionando, ¿no? Vale decir, por ejemplo, que hoy estamos como compañía trabajando en conjunto con la carrera de arte escénica, con un montaje que forma parte de un proyecto del MINCAP, donde se van a hacer tres montajes en este proyecto. Hoy estamos trabajando en la obra Rinoceronte, dirigida por el profesor Alberto Holguín, y entonces hay un elenco que se hace a través de un casting, y además está la compañía también ayudando entonces todo lo que es el montaje mismo. Empezamos a trabajar hace 2 días en eso, y se va a estrenar en junio, si no me equivoco. Así también hay una obra de teatro que también se va a estrenar antes, me acuerdo bien la fecha, pero dirigida por el profesor Alejandro Pino, es una obra de Molière. Luego viene también, trabajando por la universidad, Otro montaje de la compañía que es dirigido por Mariana

0: Y en esos procesos creativos también tú participas desde proponer, desde el trabajo de mesa.
1: Claro, mira, en esto, yo creo que en esta ocasión estoy observando y aprendiendo mucho, ¿eh? Pero sí he estado, por ejemplo, ya desde el comienzo trabajando en el proceso del rinoceronte. Así que estoy súper expectante, estoy súper entusiasmado también, porque es una forma de trabajar bien profesional, el elenco es profesional, el veto de alguien que tiene tanta experiencia. Entonces estoy pasando un buen momento en ese sentido, porque como estoy aprendiendo, ¿no? Como siempre digo que soy aprendiz, estoy aprendiendo y mucho. Entonces algo súper entretenido en el fondo, ¿no? Descubriendo. Y en su medida siempre uno va proponiendo. Todavía yo creo que estoy esperando ahí la oportunidad.
0: Claro, porque también es un nuevo equipo de trabajo. Entonces, cuando uno va a un nuevo equipo de trabajo, también se va ajustando un poco a cómo va funcionando, cómo van funcionando todos y todas dentro del equipo. Oye, hay hartos viudos y viudas, yo creo, de Pedro, ahora que está trabajando en la universidad. Me imagino que tiene menos tiempo para estar con otras compañías.
1: Hay un poco de menos tiempo, es verdad. Pero uno siempre puede hacer un poquito ahí en la agenda.
0: En el tiempo. Oye, Pedro, sigamos conversando un poquito, que me gusta esto, que en el fondo ir profesionalizando tu oficio y que en un momento participas de esta formación en diseño escénico que se hace en la Macro Zona Norte. Bueno, después se fue para el sur y todo, creció mucho eso. ¿Y cómo llegaste al diplomado entonces?
1: Mira, en ese tiempo... había ocurrido la primera versión de este proceso de formación en diseño escénico, y yo le pregunto al Claudio Ortiz, le pregunto cómo hacerlo, cómo poder llegar a aprender eso, y el Claudio me dio unos tips. Yo me acerqué, postulé, envié dossier, currículum, y los profes me aceptaron, así que ahí comencé en eso. Y eso me ha acercado a trabajar, bueno, en diseño, en cosas bien importantes, ¿no? Que por lo menos para mí son muy importantes dentro de las que hago, que por ejemplo es trabajar con Par de Fulana, que es un colectivo de danza teatro, donde está la Luz Domich, la Denis Juárez, la Dolores Reina, y con ellos hemos estado trabajando ya, yo creo que con las Fulanas un buen tiempo, yo creo que más de 5 años. Probablemente mucho más. Perdón si me olvido, pero eso es una de las cosas que me mantiene bien feliz en realidad, de trabajar desde el diseño con ellas. Pero soy un técnico igual, ¿no? Lo hacemos todo.
0: Multifacético.
1: Sí.
0: ¿No? Pero también es interesante porque hay un espacio para que tú propongas y también. Pues, extraño porque yo formo parte de ese colectivo, entonces, pero también personalmente siento que tu mirada aporta mucho, ¿no? Y no solo desde lo técnico, que desde lo técnico convengamos que si lo reducimos a manejar equipo, probablemente cualquier persona lo podría hacer, cualquier persona con una capacitación óptima, pero hay una cosa que tú propones desde el diseño, una mirada que nos sitúa en un imaginario que finalmente potencia las creaciones que nosotros podamos tener. Por eso te preguntaba cómo había sido la experiencia en el diplomado y cómo había sido la experiencia con otras personas, porque voy a caer en un ejemplo muy simple, pero efectivamente el imaginario, por ejemplo, de las personas del sur es muy diferente a las personas del norte, ¿no? Cuando dibujamos un cerro lo dibujamos café, y allá sucede otra cosa. Entonces, ¿cómo finalmente la experiencia del diplomado fue diversificando tu imaginario, por decirlo de algún modo?
1: Perdón. Bueno, mira, en el fondo buscando... esa historia autobiográfica, ¿no? Que es donde uno tiene la mayor cantidad de elementos donde le puede echar mano para poder contar algo peculiar, transformarlo en algo global. Y en ese sentido entonces está el territorio, y yo siempre me he desenvuelto en ese territorio y he aprendido también la iluminación desde ese lugar, ¿no? Hay un ejercicio en la iluminación donde a diferentes personas de Chile les hacen que imiten el mediodía, ¿no?
0: Ay, qué interesante.
1: Y no es la misma posición, claro, digamos, del foco, porque todo va variando. No es la misma luz en Antofagasta como la que tienen en el sur y eso. Entonces el territorio nos cuenta todo.

0: el hombre es lo que es el territorio. Ajá. Decían por ahí. Ha sido fundamental. Ha sido fundamental eso en realidad, para poder contar todas las historias en realidad que pasan aquí en esta zona.
1: Oye, Pedro, ¿y cómo observas tú? Pregunta difícil. ¿Cómo observas tú el...? Porque Antofagasta es una región, bueno, ya una ciudad, que tiene una historia teatral tremenda, ¿no? Observo, conociendo, habiendo vivido en otras ciudades del norte, que acá hay un desarrollo del teatro que efectivamente yo creo que se ha visto potenciado por la profesionalización de esta misma universidad que tiene la carrera. ¿Cómo observas tú cómo observas tú el diseño integral acá?
0: Bueno, yo creo que es algo que está emergiendo, ¿no? Ahora veo personas que han investigado sobre diseño escénico. Hay diseñadores escénicos como el Mauro Rojo, ¿no? Mauricio Rojo, uh-huh. Que él trabaja hace mucho, mucho tiempo, que trabajó hasta con Juan Rodrigán, aquí en Antofagasta. Y era uno de los pocos. También está Guillermo Cortés, miembro de la compañía de la Universidad de Antofagasta, profesor de la carrera de artes escénicas también. Profesor de diseño también. Uh-huh. Bueno, entonces, pero ellos no se había visto más que ellos, ¿no? Entonces ahora están empezando a aparecer nuevas personas que trabajan o miembros de la misma de las compañías donde ya se está intencionando ese trabajo a través de estos festivales, a través de estos, uh-huh, procesos de formación. Entonces se ha introducido ahora el diseño escénico de una manera mucho más seria y con una mirada más profunda en todos los trabajos que se están realizando, sobre todo de teatro, ¿no? Creo que todavía hay un poco de falta en otras áreas como la danza, ¿no? Pero yo creo que va a seguir desarrollándose en el tiempo, ¿no? Porque viene creciendo.
1: Uh-huh. Sí, ¿será que la danza de repente tiene como por su propuesta más abstracta y quizás como que no, o sea, no quiero decir algo funable, como que no dialoga tanto con el diseño, porque no es a lo que me quiero referir, sino que siento que a veces efectivamente no carece, no sé cómo decirlo, pero de repente siento que la danza quizás no está tan enfocada como en el diseño, porque a veces el teatro es como que es fundamental, ¿no? Ahora, Peter Brook decía que solo se necesitan dos personas, quiero que lo observe para que suceda el acto escénico, ¿no? Pero entendiendo que el diseño integral, el diseño como algo que narra también, ¿no? Como el decorado, ¿no?
0: Sí, sí.
1: ¿Tú crees que se observen las compañías de teatro de la universidad? De las compañías de teatro de Antofagasta, que hay mayor trabajo en esa área.
0: Sí, sin duda. Porque, bueno, a partir de lo que es la técnica, ya se empieza a pensar en diseño, se empieza a plantear las ideas en los equipos de trabajo desde un diseño. Nacen los trabajos de vestuario, por ejemplo, uh-huh, los trabajos escenográficos. Entonces siempre yo he visto que desde un tiempo a esta parte ha ido creciendo esa rama del digamos de las artes escénicas, ¿no? El diseño. Yo creo que no tiene techo. Y este último tiempo ha sido más meteórico el crecimiento. Uh-huh. Bueno, eso yo creo que no. Casi en todas las compañías se está involucrando el diseño. Hay algunas que les falta, tal vez algunas que no toman el rol, algunas no toman la decisión, pero todas están trabajando en eso, casi todas.
1: Oye, Pedro.
0: Perdón.
1: Sí, sí.
0: Y en la danza, ¿qué quiero decir? Que la danza tal vez es mucho más difícil porque trabajar en las danzas, las compañías las compañeras, compañeros que trabajan en danza, siempre es muy difícil poder difundir su trabajo.
1: Sí.
0: Poder mostrarlo, poder encajarlo en algún lugar, ¿no? Donde lo puedan mostrar, como festivales o cosas por el estilo, siempre es muy complejo. Es un arte que es más difícil a lo mejor poder entenderlo de buenas a primeras, por lo tanto crea a veces una distancia, pero las compañeras siempre están llevando la danza a los territorios y la gente se emociona y entiende. Entonces yo creo que, bueno, por esa dificultad que estaba diciendo al comienzo, el diseño escénico no ha entrado tanto, pero yo creo que ahora ya también está entrando a full, ¿no?
1: Claro, me recuerdo que hace años en Iquique surge un encuentro de programadores de la zona norte que se llama Desierto Escénico, y en ese, mira la historia que te voy a contar, y en ese momento aparece, la Daniela Portillo, ella es iquiqueña. Entonces, este encuentro tenía como objetivo convocar a compañías del norte de Chile y a programadores del norte de Chile para hacer este intercambio interregional, ¿ya? Entonces, eso se vinculó en ese tiempo con el Consejo de la Cultura, no era el Ministerio, bla, bla, bla, qué sé yo. La cosa es que entre conversatorios que se hacían, previo a ver las obras, se hizo un diagnóstico en donde se identificó que la mayor falencia de las compañías que se presentaba era el diseño. Y tú sabes que después de eso nace el primer encuentro que generaba Daniela Portillo, en ese tiempo estaba trabajando con Felipe Díaz Olave, para generar estas formaciones en diseño escénico, que efectivamente eran muy necesarias, porque también, yo te estoy hablando previo a que incluso existiera la carrera de arte escénica acá en Antofagasta. Entonces siento que efectivamente yo creo que entenderlo o ir sumándolo a las creaciones en danza, que insisto, es algo mucho más abstracto, hay personas que dicen no lo entiendo, y efectivamente es otro tipo de lenguaje, pero también yo observo que acá en Antofagasta hay mucha potencia en la danza, ¿no? O sea, hay mucha gente que está haciendo cosas, y desde ese lugar creo que el diseño escénico va a ir dialogando cada vez más con estos montajes. Pero me gustaría preguntarte si tú tienes, o sea, yo insisto, acá Pedro siempre se nombra porque trabaja con todos y con todas. ¿Tú tienes así como un bichito, un sueño, algo ahí como de tú querer hacer tu propia propuesta a partir del diseño, como por ejemplo pasó con la caída?
0: Claro, ese es un trabajo colectivo. Propia, sí, debo decir que sí.

0: rato dije que yo no, claro, mis compañeros ponían el cuerpo en las propuestas que hacía yo, y yo creo que en algún momento debería hacerlo yo, ¿no? Pero desde el trabajo performático, tal vez. Entonces ahí sí tengo esa inquietud, pero me he dado un tiempo para hacerlo, ¿no? Hay una fecha límite.
1: Ah, eso quiere decir que próximamente.
0: No sé si tan próximamente, pero sí se viene. Sí,
1: porque estás,
0: sí,
1: con agenda llena.
0: No, ojalá. No, sí, hay harto que hacer en realidad este año. Hay hartas cosas que hacer. Yo trabajo además con, me gustaría nombrarlo, a mis compañeros,
1: sí,
0: de Calama, ¿no?
1: Sí, por supuesto.
0: A la Agrupación Cultural del Cielo Abierto, con mi gran amigo Lolo Fernes, Noria.
1: Un abrazo para Lolo Fernes.
0: Sí, y con la compañía patrimonial de Chile, ¿no? Uh-huh. Que con ellos vengo trabajando hace como casi 8 años con ellos, 8 o 9 años. Entonces se vienen cosas con ellos, siempre estoy trabajando allá. Estoy trabajando con un colectivo de danza, Warmi, en Arica, que también vamos a hacer unas presentaciones en el mes de junio en el Teatro Municipal. Es un trabajo que vienen haciendo un par de bailarinas muy profundo con respecto a la región de Parinacota, la mujer y cómo se valoriza a la mujer allá también en esos lugares. He sido invitado por ellas para hacer un trabajo bien interesante desde la iluminación. Muy contento me tiene eso. Bueno, además, voy a pasar datos.
1: Todos, ¿no?, los datos que quiera y todos los saludos que quiera.
0: Tenemos funciones con la compañía La Favorecedora en el mes de abril, con su obra Antonio Ramón Ramón.
1: Ah, muy, muy entretenido eso.
0: Necesito saber que sí, bueno, eso. Exacto. Esa es la última ¿cómo se llama? Producción de la compañía La Favorecedora. Y con la compañía La Favorecedora también vamos a tener funciones de Juguetes de la Pampa en el 31 de marzo en Tocopilla y en Carolina de Michilla. Bueno, quería revisar dónde.
1: Bueno, mientras Pedro revisa, yo aprovecho de contarles que, bueno, La Favorecedora se viene con todo. Yo creo que debería ir al Instagram y buscar en sus redes, sí, para poder disfrutar. Yo tuve la oportunidad de ver Ramón Ramón en la Universidad de Antofagasta, justamente. Muy entretenida, dinámica, y hartas personas ahí también invitadas por la compañía La Favorecedora. Hartos actores y actrices destacadas de la región. Es un montaje muy interesante, muy entretenido también. Va de la mano del flamenco. Y bueno, La Favorecedora por lo general siempre tiene propuestas que son entretenidas porque hay harta gente en escena. Entonces eso es entretenido de ver, porque últimamente como que uno ve el unipersonal, claro, y ver a hartos compañeros y compañeras trabajando y trabajando de una forma tan bonita siempre emociona, ¿no?
0: Bueno, creo que es importante nombrar de La Favorecedora el trabajo en relación al paisaje que, uh-huh, viene haciendo desde ya mucho tiempo. Entonces eso lo hace muy especial, porque tiene una comunión con el territorio desde el trabajo escénico muy diferente, y aporta entonces una mirada muy especial y contemplativa del mismo lugar donde nosotros estamos, uh-huh, viviendo. Bueno, que se acerquen al Instagram de La Favorecedora, ¿no? Es la guión bajo Favorecedora en Instagram, y ahí entonces se va a poder enterar de las funciones de Antonio Ramón Ramón en el mes de abril.
1: Eso va a ser acá en Antofagasta, ¿sí?
0: Eso va a ser en Antofagasta.
1: Y Julieta de la Pampa ya en Mejillones y
0: en Tocopilla y el día 31, y Carolina de Michilla. Con un par de fulanas tenemos la participación del Festival Sarna el día 5 de mayo.
1: 8 de mayo.
0: Hoy es 8 de mayo,
1: en
0: gracias.
1: El Centro Cultural Estación.
0: Centro Cultural Estación, donde vamos a mostrar una performance en la cual venimos trabajando ya, que habla mucho del territorio, pero que además cruza con los tiempos que estamos pasando, ¿no? Y que cada uno vive de diferentes formas, uh-huh, pero incrustado en este lugar del mundo, ¿no? En el desierto. Y bueno, las, la

0: las funciones que tenemos con las compañeras y los compañeros de la compañía de la Universidad de Antofagasta.
1: Y después Arica, me dijiste, en junio.
0: Arica, sí. También
1: Coquimbo, ¿cuándo?
0: Coquimbo estamos esperando que nos den algunas respuestas. Yeah. Pero eso ya en el mes de octubre. También estamos trabajando con el colectivo Specimen, Producción Specimen.
1: Ya. Yeah.
0: Y con el, no me puedo olvidar de mis amigos del FITSA, ¿no? De la Agrupación Cultural Pedro Labarra, Daniel Latus, el Andrés Sarria, amigos y compañeros. Y a la Yanina Mutarello también. Bueno, con ellos estamos viendo la posibilidad de trabajar en nuevas carteleras barriales y otros proyectos donde, el espacio FITSA tiene cartelera todo el año. Y entonces hay que también ir a sus sitios, a sus redes, para poder investigar cuáles son los eventos próximos.
1: Así es. Oye, Pedro, aunque tú no lo creas, uh-huh, estamos llegando al final de nuestra entrevista. Agradecer, por supuesto, que te hayas dado el tiempo, que estés acá, pero también dejar el micrófono abierto para que le des un mensaje a nuestros auditores o auditores.
0: Bueno, yo contento, compañera, de haber venido. Muchas gracias por la invitación. Me gustaría a los auditores invitarlos a que se acerquen a ver artes escénicas. Están sucediendo cosas en la ciudad. Hay más estreno que nunca de teatro y también otro tipo de manifestaciones artísticas. Entonces, en estos tiempos que están bien movidos, tal vez necesitamos poder entender desde otros lugares, ¿no? Entonces ahí está la invitación para que se acerquen a ver las artes escénicas. Hay un trabajo de todos estos compañeros que vienen haciendo esto hace mucho tiempo y con mucho corazón. Entonces es necesario que se comparte con la comunidad.
1: Así es, vaya, difunda, disfrute. Como dice Pedro, hay muchas cosas pasando en Antofagasta, hay muchas personas haciendo, creando, y creo que en estos momentos que estamos viviendo es necesario, es urgente que nos encontremos, que nos emocionemos juntos, que dejemos el teléfono un rato al lado y disfrutemos de las creaciones que están haciendo las y los compañeros acá en Antofagasta. Muchas gracias, Pedro, por acompañarme el día de hoy. Los micrófonos de este programa siempre van a estar a tu disposición. Muchas así gracias. Que te vamos a recibir feliz cuando nos vengas a contar de tu creación. Bueno, el día que eso suceda. Usted no se mueve de nuestra sintonía. Escuchamos a Alex Ambanter con Viernes. Siempre es Viernes en mi corazón.
0: Me encanta.
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0: Antofagasta le indica la hora.
1: 20:00
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